si la canción se sabe, el público la canta, ¿no? Veámonos con el corito. Sí. Yo no valgo un peso, que el que quieres tú en esta canción. Si no te canta la canción, es porque no te quieres. ¿Oíste? Ah, esa indiferencia.

0: ella.
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2: Oigan eso, el dueto revelación. Mi vida es prestada porque tiene dueño. El dueto revelación es una agrupación emblemática de la música guasquita, Ave María, música colombiana, formada en el año de 1977. Dos talentosos músicos le dieron origen, desde Sonzón, Antioquia, Aldemar Henao Mejía y Germán Giraldo Paneso. Así están sonando en Tropicana. Es el dueto revelación. 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
1: Así suena de bacana Tropicana, más bacana la dañamos. Atención todos aquellos que están piloteando la máquina, la troqueladora, la sierra circular, el que le está dando también manivela al martillo hasta ahora, no falta, ¿sí o qué? O tal vez usted está en el trancón, en la fábrica o en el negocio, no se me quede sentado esperando a que le llegue la suerte. La suerte la fabrica usted mismo, metiéndole ganas y berraquera a la vida. Y a esta noche, métale Tropicana. Escuchemos este buen tema en los 105.7. Usted, señora que está haciendo ese tinto, eso, estire la piernita, relájese, bótele las pepas al café y el oído, déjeselo en Tropicana.
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1: 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Ya son las 7:32 en la más bacana, 7:32.
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1: Oiga, qué temazo. Extraño tanto a Manila, de la que no me tocó partir. Me quedé aquí en Tropicana, la más bacana, Manizales. Gracias, Dios. Saludito a la gente de México, en Cancún, en Mérida, en Guadalajara. También la gente de Monterrey, hasta ahora la saludamos. En Perú, sí que hay sintonía. Lima, Cusco, Trujillo. Y la gente de Arequipa también. La familia Solorza está en Arequipa escuchando Tropicana. Y en Ecuador, allí en Quito, en Cuenca, en Vices o en Macas, el viejo Pepe desde Macas tejiendo ruanas y escuchando Tropicana. No se me zafe, es Darío Gómez, Dolor de Patria. Extra.

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0: 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Ya son las 7 de la noche con 43 minutos, 7:43 en Tropicana.
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1: En la vereda Tarrolizo, Jorgito Parchadito escuchando Tropicana. Y en Mina Rica también. 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Por ahora están escuchando la buena melodía de esta mina de música.

0: ¿Cómo la ve, pues? Con su dulce veneno la tengo que olvidar. 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

0: ¿cómo estamos? Muy buenas noches. Como siempre, qué placer saludarlo. Desde este momento comenzamos a Que No Me Duermo, el programa más importante en la noche en Colombia. Desde Leticia, en el Amazonas, hasta la puntica y en la Guajira. Un abrazo para todos ustedes. Aquí estamos, Karina y el caballito, hasta las 12 de la medianoche. Hoy, como siempre, vamos a tener confesiones, muchas historias. Los oyentes nos van a contar eso que les sucedió, eso que les pasó. De pronto, esa tusa que también están viviendo, llegó el momento de decir, basta, tengo que desahogarme. Nosotros aquí te vamos a escuchar. También vamos a tener el cupido. ¿De qué se trata el cupido, caballito? Facilito. Si de pronto usted está de pelea con su novia o también quieres acercarte un poco más, quieres tener algún tipo de relación más que una amistad con ese chico o con esa chica, llegó el momento de decirnos aquí en A Que No Me Duermo de Tropicana, ayúdeme y nosotros lo vamos a hacer. Si es necesario, vamos a llamar. En estos días casamos a una pareja en la ciudad de Barranquilla, quedaron súper contentos, que entre otras cosas también tenían un inconveniente porque el futuro esposo había peleado, había tenido un sí, un no, una discusión con su suegra. Entonces, aquí nosotros nos encargamos de que ellos llegaran a feliz término y se van a casar. ¡Qué bonito eso! Por eso, ya, hoy en este momento, habilitamos nuestra conexión al Tropic WhatsApp, el 310-206-3302, para hacer no solamente confesiones, soldado caído, sino que también vamos a hacer el cupido aquí en Tropicana y tenemos muchísimos temas. Y también, directamente desde Medellín, la hermosa, la encantadora, lo más lindo que tiene Tropicana, Karina Uribe. Buenas noches, buenas noches, buenas noches, mi amor, ¿cómo estás? Mi cari hermosa, mi cari preciosa. Bueno, y ahorita vamos a tener a la encantadora Cari. Y también contándole a nuestros oyentes, bueno, que hoy se
1: comenzaron. ¡Ahora sí, caballito!
0: Ahora sí. Vea, se comenzaron a jugar los cuartos de final. Estaba diciendo que se comenzaron a jugar los cuartos. Mbappé votó penalti. Fue goleador, entre otras cosas, también. Porque
1: marcó. ¡Qué rabia! No, yo quería que lo eliminaran.
0: No, ¿cómo así? ¿Por qué razón?
1: Ay, sí, que ganara Marruecos al menos una vez, pero no, todo para los mismos, no.
0: Lo que pasa es que ellos son muy buena selección, ellos son fuertes.
1: Bueno, sí.
0: Ellos son fuertes.
1: ¿Qué más se va a hacer?
0: La selección francesa es una de las mejores del mundo y si no aparece uno, aparece el otro. O sea, esos manes están como deben estar, afiladitos para ser campeones del mundo. Bueno, Cari, ¿cómo te va? ¿Cómo está, mi amor?
1: Son como las papas francesas, deliciosas. ¡Ay, qué rico!
0: ¡Ay, qué rico! ¿Cómo estás, mi amor?
1: Súper bien, gracias a Dios.
0: ¿Qué tal estuvo el día?
1: Hoy es jueves.
0: Ay,
1: no. ¿Por qué tan rápido se ha pasado esta semana? El día súper bien. Estuvimos compartiendo con los conductores, estuvimos por ahí haciendo varias actividades. Es que estábamos en una actividad con los conductores porque me viene el día del conductor. Porque el 16 de julio es la fiesta
0: de la Virgen, del Carmen. Esa vaina, carajo.
1: ¡Rico! Cierto, la vida más bacana escuchando Tropicana.
0: Claro que sí.
1: Gracias a todos los que se han conectado en diferentes ciudades. Gracias a todos los que han estado.

0: por estar siempre con nosotros, por dejarnos sus anécdotas, sus historias. Hemos quedado impactados con esa cantidad de confesiones que nos dejan, sí, los oyentes. Claro. O sea, caballito, yo no sabía que a la gente le pasaba tanta cosa. Yo claro. pensé que la única que me pasaba era a mí.
1: No, para nada. Hay mucha gente que es incrédula. Hay gente que dice, dímelo. ¿Pero cómo así? ¿Por qué razón? Y sí, es cierto, a la gente le pasan cosas. Y por eso nosotros ya tenemos el Tropi WhatsApp disponible para que nos cuentes esa historia, esa anécdota, esa confesión. Pero es muy importante, Cari, que luego de enviar su nota de voz nos escriban la palabra historia, confesión o anécdota. Así como le esté escuchando, porque después mandamos la nota al aire. Ah, no, es que era una confesión. Y ya no tiene la misma gracia. Entonces es muy importante que usted nos escriba luego de enviar su confesión. Bueno, Cari, vamos a comenzar con algo muy importante. Resulta que la gente en Colombia anda con el tema de que vuelvan a dejar a las personas del común, hombre, tener su arma, o sea, el porte de arma. Usted, señorita Karina, ¿piensa que eso está bien al respecto de esta información? Bueno, lo que están pidiendo los colombianos.
0: A mí eso me da susto, la verdad, no. Yo pienso que dejen eso bloqueado solamente las fuerzas militares. Ya de ahí para allá, cada uno mira qué hace. Yo he visto incluso comentarios de la gente, pero, ay no, qué susto, caballito, ese tipo de cosas. Yo como que no estoy preparada para eso. Okay. Ni de aquellas de agüita. No. No.
1: Pero ¿por qué? ¿A ti no te gusta la pistola, no?
0: Ni las de burbujas. ¿Usted ha visto unas de burbujas?
1: Sí, claro.
0: Ni las de burbujas que uno las echa como en jaboncito. Ay. Sí, yo creo que todos tuvimos algo así, ¿cierto? Como en el jaboncito,
1: no,
0: tales.
1: No, estamos de acuerdo con eso. No estamos de acuerdo con eso. Tenemos que vivir en paz, Karina, en paz. Violencia tras violencia.
0: Y oye, de decir, ¿cuándo en paz, paz, paz, paz? Mentira, no.
1: No, para nada. Lo único que se le da paz es a usted.
0: Por eso sí, la única manera es que hay. Ey, no, ¿sabe qué me dejó indignada, caballito?
1: ¿Qué pasó?
0: ¿Sabe qué me dijo indignada por estos días? Aburrida.
1: ¿Qué te indignó?
0: Pero aburrida. ¿Qué? ¿Por qué soy aburrida, caballito?
1: Sí,
0: es que, ¿cómo
1: razón?
0: Le parece que una familia, o sea, triste, la verdad, una familia en Palmira dejó abandonado a un abuelito en un parque.
1: Ajá.
0: Que porque ya tenía cáncer prácticamente que les estaba estorbando. Entonces, qué rabia, qué tristeza que uno llegue a, pues, entre comillas, sus últimos años de vida y que los hijos, que los primos, que los tíos, no sé, todo el grupo familiar lo vea a usted solamente como un estorbo. Entonces, triste. Incluso se compartieron.
1: ¿Eso dónde fue, Cari?
0: Fotos. Fue en Palmira, dice por acá,
1: Valle
0: con profunda
1: Cauca.
0: Indignación, sí, señor. Causó mucha indignación entonces el caso de un adulto mayor que, según el propio testimonio, él mismo lo dijo, habría sido abandonado por la familia en un parque del barrio Santa Isabel, en el Valle del Cauca.
1: El hombre, Dios mío,
0: escúcheme
1: esto,
0: el hombre, quien padece cáncer en estado avanzado, fue encontrado solo en condiciones de extrema vulnerabilidad por habitantes del sector. Entre lágrimas, el abuelito contó a unas personas, pues, que estaban ahí ayudándolo, que los familiares, muchachos, como vamos a ir de paseo a tal lado, los familiares lo engañaron, le dijeron una cantidad de cosas y lo dejaron tirado allá.
1: Dios mío, bendito.
0: Es justo, o sea, oyentes, ¿creen ustedes que es justo que uno dé todo por los hijos, dé todo por la familia y que llegue a un punto donde no les interese entonces el cuerpo, el ser de esa persona tan importante? O sea, no.
1: Es ahí cuando se ve el tipo de gente, es ahí cuando se ve qué es lo que tiene tu corazón. Y de verdad,
0: vaya a ver que tengan plata, vaya a ver que tengan dinero, vaya a ver que tengan herencias.
1: Cari, no, y de verdad que Dios no se queda con absolutamente nada. Si usted de pronto le está dando la espalda a ese ser que también le dio la vida, que también vio por usted, que lo crió. O sea, ¿qué dice tu corazón? Dios no se queda con nada, Karina. Eso es horrible.
0: Hay historias incluso de hijos que han abandonado a sus padres en los centros geriátricos. De verdad, o sea, yo quiero escuchar a los oyentes, quiero escuchar qué opinan de este caso que ha generado mucha indignación. ¿Qué se puede hacer? El abuelo en este momento está con atención, obviamente, médica y psicológica, porque a pesar de su edad también está muy mal, está pasando por un momento no tan bueno. Entonces, queremos que ustedes nos cuenten qué opinan, les ha pasado algo, han conocido historias también con abuelos que les ha marcado, que nos cuenten en A Que No

0: hoy con Tropicana, conectados en live, conectados por todos lados, caballito.
1: Y que lo sepa Colombia, Karina, que lo sepa Colombia, que esta persona, esta mujer, esta familia no tiene corazón. De verdad no tiene corazón, no tienen perdón de Dios. No. Dejar a una persona a su suerte con este tipo de enfermedad. Usted sabe que el cáncer es una de las enfermedades más mortales que hay. Y lo que necesitan estas personas con estas enfermedades es el acompañamiento, es el calor del hogar, es el acompañamiento de los hijos, de los hermanos. Y que usted lo deja a su suerte tirado en un parque, esta vaina no tiene perdón de Dios. Que papito Dios se encargue. Que papito Dios se encargue de ustedes. ¿Qué dicen los oyentes en Colombia? A ver, 310-06-3302. ¿Qué dicen los oyentes? ¿Qué opinan ustedes al respecto? Tropicana, hola.
2: Bueno, Cari, caballito, las águilas, ¿qué opina? Que ellos también van para esa edad. Y qué tristeza, mi llave, qué tristeza. Doña, que los familiares, que sus hijos hagan eso. A quien sabe ese señor cuánto trabajo no pasaría para criarlos a ellos. Darle sus estudios y todo. Eso es un pecado y no se puede hacer. Qué tristeza, qué tristeza. Si sí, yo vi ese video, Karina, y yo hasta lloré con ese video, porque no, a la realidad es que le parte demasiado el corazón a uno.
0: Bueno, o sea, me parte el corazón, el alma. Dice por acá, caballito, dice, asimismo la vida les va a cobrar en sus finales. Otro dice, no se preocupen, ellos las pagan. La ley de la vida es más tesa que la ley judicial.
1: Bueno, 310-206-3302, ya está habilitado el Tropi WhatsApp. ¿Qué opinan ustedes al respecto de este tema? Lo que acaba de contar Karina, en Palmira, Valle del Cauca, a un anciano, una persona de la tercera edad que padece de cáncer en estado avanzado, su familia ya pues lo desahució, o sea, lo trataron como un mueble viejo, lo dejaron a su suerte en un parque, y nosotros queremos saber qué opinan los oyentes de Tropicana en toda Colombia. Envíen una nota de voz contando su reacción al respecto de esto, 310-06-3302. Y ella dijo también algo muy cierto, que la justicia divina, la justicia divina es más certera que la justicia terrenal. Por eso nosotros tenemos que ver qué es lo que vamos a hacer con esas personas que son nuestra familia, personas que hicieron algo por nosotros. No tenemos que
0: hasta el final, hasta el final. Vea, como dicen por ahí, nosotros de abuelos seremos como bebés, entonces merecemos un buen respeto. Dice por acá, Jorge, ¿cuánto yo daría por tener a mi abuelita conmigo, ah? ¿Cuánto daría por tenerla a mi lado? Así me regañe, no importa. ¿Cuánto daría?
1: ¿Cuánto daríamos porque nuestros familiares más cercanos, por ejemplo, yo tenía mi abuelo materno, una persona excepcional, también un cáncer se lo llevó, Cari, a sus 78 años, vivió bastante, pero todavía estaba como para dar más, y eso fue una pérdida muy, muy, muy fuerte para nuestra familia, y hoy todavía lo recordamos con cariño, con amor, con aprecio, con agrado. Y todavía no me cabe en la cabeza cómo hay gente con un corazón tan, tan tenue, con unos sentimientos tan oscuros, y hacer esto con estas personas. Tropicana, buenas noches.
3: Hey, hola. Tropicana, hola, ¿cómo están hoy? Buenas noches, desde Barranquilla. Hey, hola, ¿no vieron la noticia esa? Me gusta, me dio un viaje cuando iba a estar
1: en el sur. Hey, qué hombre. No, primero,
0: bájale un tris.
1: Sí, no, y también que le baje un tris al radio porque no le escuchamos. Tiene una pelea de perro él ahí, Tropicana.
4: Buenas noches, señor Tropicana. Ay, sí. Para hacer comentarios sobre lo del abuelito. Eso no se debe hacer con los abuelitos. Ojalá que le caiga todo el peso de esa familia, que les duela por lo que le hicieron al abuelito. Eso no se debe hacer con un abuelito, y más con que más que tiene una enfermedad. Eso no se podía hacer. Y nunca se debe hacer con ningún abuelito. Ellos no tienen corazón.
1: Ok, más oyentes. Aquí los
0: se les olvidó la pandemia. Se les olvidó la pandemia a los humanos.
1: La pandemia yo pensé que nos había enseñado algo. La empatía, la comunión, nuestros sentimientos. Bueno, y también de pronto ser esas personas más cercanas, agradecidas con la vida y también con nuestros familiares, quienes nos dieron la vida, nos criaron, nos dieron educación para portarse de esa manera. Eso no se hace.
5: Hombre, viejo Cava, te voy a decir una vaina, mi brother. Siempre el karma va a terminar correteando ese tipo de personas. Y no hay ningún tipo de justificación para abandonar a los de uno. Entonces, de verdad que también debería haber un castigo social y un castigo judicial para ese tipo de conductas.
1: Ok.
0: Dios santo.
1: Pero bueno, esto también me parece interesante lo que dice este oyente, Xavier Ibáñez de Barranquilla, que un complemento judicial, de pronto...
0: Debían de poner una ley.
1: ¿No? Una ley,
0: que
1: claro.
0: Que les quiten todo lo que tienen, que no sé, les embarguen pronto, todo por...
1: No, sí, y tú no pues sabes qué sería bacano, a la gente le duele cuando le toquen el bolsillo. Cuando por le toquen eso. El bolsillo a alguien, de pronto con una multa, y no solamente multa, sino que también paguen cana, tras las rejas. A mí me gustaría, Karina.
0: Todo, que les quiten la casa que era en nombre del papá que dejaron tirado. Que les quiten las cosas. Ay, yo no sé, pero es que a mí me da una rabia eso. De verdad, o sea, qué impotencia. ¿Qué más dicen los oyentes, caballito?
1: 310-206-3302, si quieres opinar al respecto de este tema, de este abuelito, este ancianito, que padece cáncer y lo dejaron tirado a su suerte. En un parque en Palmira, Valle del Cauca. ¿Qué dicen los oyentes de Tropicana? Buenas noches.
0: Buenas.
1: 8:21 en toda Colombia. A que no me duermo de Tropicana. Hola.
6: Muy buenas noches. No le habla que la ciudad de Manizales. Les cuento. Ese es el agradecimiento que dan los hijos con los padres. O sea, que los padres, uno como padre se ríe por los hijos. Cuida a los hijos en cuestión de enfermedades, en cuestión de abrigo, en cuestión de cualquier cosa. Entonces uno se divide por los hijos, pero desafortunadamente hoy en día los hijos no se dividen por los padres. Y de pronto cuando tienen una determinada edad, ya con enfermedades como la que tiene este señor. Entonces, eso no tiene, más dicho, no tiene perdón de Dios, en serio. Eso es inhumano. ¿Y será que ellos no van a llegar a esa edad?
1: Sí, señor.
6: Entonces, bendito sea el Señor.
0: Qué indignación.
6: Proteja mucho a este señor y a los hijos. Uy, no. Mejor dicho, el Señor lo va a castigar también así. Que tengan buena noche.
1: Un abrazo, gracias a la gente. Chao, de Manizales. Un abrazo bien grande para todos ustedes. En el eje del café, Manizales, Armenia, Pereira. Gracias por estar conectados en A Que No Me Duermo de Tropicana, Karina. Y la vida es una tienda. Nadie se va sin pagar. Nadie se va sin
0: como,
1: pagar.
0: Y como dicen por ahí... en la vida no se castiga ni con palo ni con rejo. La misma vida se encarga de organizar a usted todo. Si usted fue malo, fastidioso, si dejó tirada a la gente, si hacía sino crítica, mi amor, en algún momento le va a llegar su merecido. ¿Qué más dicen?
1: Tropicana, hola.
0: Oli.
1: A ver, ¿qué dice la gente? Hola, buenas noches.
7: Muy buenas noches, Tropicana. Mira. A que no me duermo. Karina Caballito, ¿qué tal? ¿Cómo
0: mi
7: estás?
0: Amor.
7: Abracito ahí. Lo saluda Javi desde Pereira, Tropia Marilito.
1: Saludos, Javi.
0: Pereira.
1: Oiga, no, la buena, papi.
7: Yo creo que Karina te lo hizo suspender. No, no.
1: Oiga, no. Dígalo.
7: Esa gente no tiene perdón de Dios. ¿Cómo
1: claro
7: van a dejar
1: sí.
7: una persona por ahí a...
1: Cierto.
7: A lo que pueda hacer él, no. Dios
1: hijos
7: no,
1: de su mamá,
7: eso
1: hombre.
7: Es un castigo que tienen más adelante esas personas que hicieron ese acto con esa persona. Acá en Pereira también sucedió, pero con un animalito, cómo lo tiran de un octavo piso. Uy, Dios mío, bendito.
0: No,
7: no
0: Dios.
7: Tienen perdón de Dios nunca esa gente. Bueno, a que no me duermo por Tropicana. Un abracito gigante, Dios les bendiga.
1: Un abracito, mi hermano. Qué bacano que está conectado con Tropicana en A Que No Me Duermo. Mira, él le dice así todo bonito. Yo le digo, mi hermano, en la buena, papi. Eso que no se duerma.
0: En la buena, mi amor, lindo, carajo. ¡Mua! Carajo, Dios mío, bueno, un pan de queso para ese chocolate.
1: El que se duerma, le cae la abuela. Tropicana, buenas. 8:24.
0: Buenas.
8: Caballo, buenas noches.
1: Ah, papá, ¿qué más?
8: Karina, mi amor, un besote.
1: ¿Qué dice la gente?
8: Bueno, yo pienso que a veces también es como lo que nosotros sembramos ya. A veces, lastimosamente, no sembramos amor, no sembramos compasión, no sembramos cosas bonitas de nuestros hijos. ¿Y qué podemos esperar, hermano, si tú abandonas un hijo, si no lo tratas bien, si lo maltratas, etc.? ¿Qué puedes esperar tú a futuro con él? Entonces, yo pienso que también hay que poner en la balanza no solamente al hijo que lo abandonó, al que él había abandonado. Es qué pasó cuando él era joven con esa persona que no tuvo ese sentimiento para dejarlo tirado. Que está mal, claro que está mal, que está mal. Uh-huh. Pero a veces tú no sabes el resentimiento y la carga que lleva esa persona emocionalmente. Bueno, esa es mi opinión.
1: No, pero ven acá, o sea... el resentimiento, la carga emocional, es ahí cuando tú tienes que decir, bueno, sucedió lo que sucedió, pasó lo que pasó, de pronto no fue el mejor papá, de pronto no fue la mejor educación, de pronto fue un papá ausente, pero igual de todos modos es papá. Yo conozco, y siempre lo he dicho, ex mujeres, ex trabajos, ex amigos, ex compañeros, ex novias, ex vaciles, pero un ex hijo no, un ex papá, esa vaina no existe, Karina. Entonces, es muy importante, no es muy importante nosotros tender la mano a quien pues más lo necesite en este momento este señor. O sea, una vaina que yo todavía no comprendo, o sea, de verdad, y siendo empezamos, un familiar, ni siquiera un amigo, sino un familiar, imagínate tú, el papá.
0: Empezamos melancólicos, pero es porque de verdad eso, uy, produce demasiada indignación, pero ya ahorita vendrán momentos especiales para que ustedes también manden su confesión en Tropicana. Vamos a estar acompañándolos hasta la medianoche, pues para que se conecten, sigan opinando, queremos saber ustedes qué opinan, qué piensan, qué dicen, si les ha pasado algo similar, si han encontrado vecinos que hayan hecho algo similar, si no sé, si tienen algo que contarnos, bien puedan. ¿Quién más?
1: Cari, ¿qué dice la gente en el TikTok? Ahí estamos como Tropicana Colombia. También estamos en YouTube, en Tropicana Colombia. Saludos en Barranquilla, la encantadora Maite Guzmán. Ella no se pierde Maite. Nada, en la que no me duermo. Y me dice, ¿sabes qué? Esa gente no tiene perdón de Dios. Y así será el castigo, severo.
9: Buenas noches.
0: Buenas. Carinita,
9: mi amor, cosita linda, hermosa.
0: Ah, lindo.
1: Mi hermano.
9: ¿Cómo vamos, miñero? ¿Cómo
1: papi,
9: va ese frío?
1: Al pelito, bastante no, sabroso.
9: Pues yo la verdad opino que pues son personas de que piensan que ya son una carga y no viéndolo todo lo que sufrieron ellos para sacarlos adelante y ahora no tienen la capacidad de poder ayudar al abuelito. Y esas personas son como cuando uno de padre no le da de comer a los hijos, tienen también su demanda. Ellos también tienen derecho de demandarlo para que velen por el abuelito, que no se puede sostener.
1: Oye, Cari, pero ven acá.
0: Dime.
1: ¿Podríamos utilizar esta plataforma de Que No Me Duermo para encontrarle, no sé, un hogar a este abuelito y darle, pues, en sus últimos días una vida digna? ¿No se podría hacer?
0: También.
1: Podríamos pues contactarlo,
0: si alguien,
1: ¿no?
0: Uh-huh. Si alguien quiere,
1: o sea, estamos para ayudar, estamos para dar mano, estamos para que nuestra gente, los más vulnerables, los viejitos, los ancianos, hombre, tengan en su final, por ejemplo, en sus últimos días, y de verdad que es así, porque es un cáncer avanzado ya en su etapa final, que tenga unos días dignos, ¿no?
0: Caballito, es como cuando dejan hasta niños abandonados, o sea, pasa de todo, en la viña del Señor pasa de todo, pero si ustedes quieren, podemos hacer también todo el proceso de comunicarnos con claro este lugar sí. Donde lo tienen, o sea, la idea también es que nos ayudemos mutuamente. Si usted conoce de una persona también que esté necesitando ayuda de Tropicana, de una, no solamente es ayuda que material, que no, también ayuda psicológica, también amor propio, también amor de familia, también amor es lo que a veces buscamos simplemente. Entonces, bacano que nos envíen también esas historias que son chéveres y que puede que le están pasando más de uno en estos momentos de la vida.
1: Tropicana, hola, buenas noches.
10: Caballito,
0: buenas.
10: Karina, quiero opinar y le hago una pregunta directa.
1: Dígalo.
0: Dime.
10: Y si supongamos que ese señor se portó mal toda su vida y lo que tiene de familiar de ellos, los familiares de esa persona, es resentimiento, rencor por todo lo que hizo. Yo conozco casos donde los papás o los abuelos han abandonado a sus hijos y nunca han respondido por ellos. Ya cuando llegan a viejos es que quieren venir. Ay, qué pobrecito, o sea. No estoy de acuerdo con lo que hicieron, pero les propongo esa situación, que hicieran ustedes. También hay que ver qué pasa tras de eso.
1: ¿Vas tú primero o voy yo?
0: Vale, caballito.
1: Ok. Lo que yo haría, hermano, es que primero estamos para perdonar. El que vive con resentimiento vive siempre aburrido, siempre tiene esa mancha negra en su corazón, esos pensamientos no lo van a dejar surgir, no lo van a dejar vivir, porque él no estuvo conmigo, lo que pasa es que él esto, lo que pasa es que él lo otro, ya lo que sucedió, sucedió, y lo más bonito de esta vida es tú vivir en armonía. Tienes que sobreponerte a esas situaciones de resentimiento, a esas situaciones oscuras. Ah, es que él me daba rejo, me pegaba demasiado, me decía, me insultaba, pero si hoy usted en este momento, esos regaños, de pronto lo hicieron una mejor persona con un carácter fuerte, un temperamento fuerte para enfrentarse a la vida y no dejarse abrumar no dejarse que la vida lo arrolle, sino anteponerse a todos los problemas y dificultades, ese señor hizo un buen trabajo. No se ha resentido. Las personas resentidas no viven felices, Karina. Esta vaina es en un abrir y cerrar de ojos. La vida se nos va en un momento. Y si tú vas a estar pendiente a eso que te hizo, ¿dónde está la felicidad? ¿Dónde está la felicidad? Entonces, hay que perdonar. Sí, lo que pasa es que Palomita me quitó una hembra. No me importa, Palomita, cásate con ella. Y ya, y que también no, te pegue los cachos a ti.
0: Eso sí no, eso sí no, papito. Entonces,
1: ahí se está riendo.
0: Eso es alcahuetear.
1: No te preocupes, lo único que yo te digo es que en camino largo hay desquite. Y así como me la hizo a mí, te la va a hacer a ti, Palomita.
0: Y vea cómo
11: uy, ¿cómo?
0: Se hizo la vaina. Equiay, cálmate.
1: Pero bueno, ya.
0: Cálmate, bájale al ritmo, sí. Oiga, no, pero no somos quien para juzgar. De pronto el actuar a veces de muchos padres. Sabemos que ya estamos en otra generación, que todo ha cambiado un poco. Pero yo siento que sí, que perdonar es una de las vainas más importantes. Que es muy difícil, sí. Pero papá es papá, mamá es mamá.
1: Eso no se puede modificar. Es familia, como la canción de Rubén Blades.
0: Eso no se puede, de verdad, eso no se puede
1: bueno,
0: modificar.
1: Maratón de notas de voz en este momento. Karina Uribe y el Caballito hacen silencio y los oyentes de Tropicana van a hablar, van a opinar porque queremos saber qué dicen. A ver.
12: Hola, Tropicana. Desde Boyacá los escuchamos.
0: Qué linda.
12: Es muy triste lo que pasa con ese abuelito. Yo viví con mis abuelitos y mi abuelito murió a los 80 años de cáncer. Y en sus últimos días fue como darle todo el cariño, todo el amor que uno le podía dar porque ya se sabía que ya no había cura y es triste. Es triste cuando nosotros queremos a los abuelitos. Uh-huh. Es triste recordar, es triste ver un abuelito botado porque es como un bebé. Pero no sé, Dios, la ley de Dios es justa y yo sé que ellos tienen que pagar acá en vida. Y sí, cuántas personas no quisiéramos tener a nuestros abuelitos vivos. Entonces es muy triste que un abuelito le estorbe. El abuelito es lo más lindo que uno puede tener en la vida, claro, los abuelitos.
1: Sí. Más oyentes, hola Tropicana.
13: Hola, buenas noches. Bueno,
0: ¿qué más?
13: Por eso es que uno debe trabajar y tener su plata ahorrada para que cuando uno llegue a cierta edad, uno mismo tenga que pagar para quien lo cuide, ¿sí me entiende? Porque uno cría cuervos y le sacarán los ojos. Uf, la misma familia, los mismos hijos, a uno le dan la espalda. Entonces, por eso es mejor trabajar, hacerse unos centavitos, ahorrarlos, para que cuando ya lleguemos a cierta edad, entonces tengamos nosotros la misma plata de nosotros para pagar quien nos cuide y no depender de nadie. Ese es mi pensamiento.
0: Bueno. Como dicen por ahí, Caballito,
1: ¿sí?
0: A veces los que más van en tu contra son tu misma familia.
1: Okay.
0: Tristemente.
1: Tropicana, hola.
0: ¿Qué más dice? Buenas.
14: Tropicana, que no me duermo, mi opinión.
0: Cuéntame.
14: Cuando mi ex me montó cacho, recacho y contra recacho. La muchachita, ella me abrió varios perfiles y me los mandaba a invitación.
0: Eso fue ayer.
14: Ajá, pude llorar porque Caballito. Por aquí no fue. Ahí está él, llevado del berraco. Le quitó la platica y ahora sí, por ahí como que va a empezar a hablar, pero... A que no me duermo.
1: Dime, Cari.
0: Esa fue ayer de los perfiles.
1: Ah, ok, listo.
15: Hey, Caballito, ¿qué más? Buenas noches. Bendiciones.
0: Buenas.
15: Para todos los oyentes y para ustedes, la mesa
0: qué
15: de trabajo, Karina, mamacita.
0: Ah, lindo.
15: Hey, Caballito, lo que dijo el oyente ese que hizo ese abuelito cuando joven, si trató mal a los nietos, a sus hijos y tal, cuando joven, me parece un comentario muy erróneo, porque por mucha maldad que le hayan hecho algo, o se haya portado mal el abuelito, eso queda en el pasado, eso no viene al cabo, al fin, no tiene que poner la otra mejilla, porque si Jesús puso una mejilla, podemos poner la otra, pero ese comentario no va, bro, la verdad.
1: A mí también me parece lo mismo, pero bueno, aquí escuchamos opiniones. A todos. Sí, escuchamos opiniones. A todos los oyentes y lo que ustedes deseen decir, con mucho gusto vamos a escucharlos. Aquí respetamos a todo el mundo, Tropical.
11: Hola, Alexandre, el Yoba Gutiérrez de Soledad Atlántico, barrio Los Almendros.
1: Saludos, mi hermano.
11: Enterándome que estás por Bogotá ahora, pero gozando porque eres el número uno y sabes que donde vayas te va a ir bien, mi hermano.
0: Amén. Ay, lindo. De corazón con usted.
11: Y eso es feo, cara Alexandre, porque a veces tú lo ves que cuando los viejitos le van a pagar, los señores de edad le van a pagar su mesada, lo llevan al remolcado. O sea, ahí sí van los hijos acompañándolo al banco a que coja por aquí, a que suba por aquí o con cuidado. Pero además, por los demás días, cara Alexandre, ni se preocupan por el viejo.
1: Un abrazo. Amigo, un abrazo, hermano. Gracias.
0: Caballito, caballito. ¿Sí? Me hizo acordar ese oyente de una familia que llevó el cadáver del abuelo hasta el banco en una silla de ruedas.
1: Sí, sí, sí.
0: Para
1: sí,
0: sacar sí. Toda la platica que tenía ahí. ¿Ah?
1: Eso no tiene perdón de Dios.
0: No, joder. Papito,
1: es más, cuando ese señor cuando vaya llegando allá y San Pedro lo vea. Ah, tú fuiste el que llevaste al papá tuyo allá al banco. Espérate ahí. ¡Ping! Lo manda para allá Ponte Lucifer.
16: Buenas noches, Tropicana. Pues para opinar sobre la situación con el señor, pues pienso que pues como seres humanos y como personas tenemos que tener un corazón pues noble y se trata de perdonar. Pues mi padre en mi casa nunca estuvo conmigo, pero siempre pienso yo que si en algún momento el día de mañana pues él va para viejo y si el día de mañana necesita de mí, yo sí. Pienso que pues nunca estuvo, pero tampoco lo dejaría en la calle ni que pase necesidades. O sea, es mi punto de vista. De pronto pues hay personas que piensan diferentes, pero uno no tiene que tener tampoco ese resentimiento porque eso no le lleva a nada.
1: Bueno, entre otras cosas, un tema bastante controversial, un tema que toca la fibra. Y nosotros hemos hablado a profundidad de esto, muchos oyentes también enviando su nota de voz, Karina. Y sí. Bueno, ya para ir finalizando este tema, Cari,
0: dime.
1: El consejo que le vamos a dar a los oyentes es que cuidemos a nuestros viejos, cuidemos a nuestros padres. De pronto, si hay algún tipo de resentimiento, pedirle a Dios doblar rodillas, que el dueño de nuestra vida, el ser supremo, el dueño del techo azul, el que nos creó a todos, que encomendarnos a Él y pedirle que nos dé esa paz, que nos dé esa tranquilidad para sobreponernos a esas cosas que pasaron en el camino, en la juventud, en la adultez, y vivir felices, ayudar a quien lo necesite y más a un familiar.
0: Y si vamos a regalar flores, que si vamos a regalar serenatas, fiestas, lo que sea en vida.
1: Es
0: porque
1: correcto.
0: Claro, vaya que falte a ver si empiezan a hacer con el show de todo. Entonces, amores, hay que disfrutar de la vida al 100, pasar rico y escuchar Tropicana.
1: Bueno, pues, ahí saludo para el DJ número uno en toda Colombia, DJ Yomari. Me dice, yo también estoy de acuerdo con que a los viejos se les dé una vida digna. Nosotros, los hijos, tenemos esa responsabilidad moral. Karina, atención a esto porque...
0: Cuéntelo todo.
1: Yo les voy a ser sincero. ¿Qué? Yo cuando me vine de Barranquilla...
0: ¿Puedo ser sincero?
1: Me vine, pues, solo. Yo sí me vine, yo me voy para mi capital... Me voy a trabajar, voy a cumplir sueños, yo tengo muchas metas, bueno, listo y tal. Uh-huh. Pero en la parte sentimental yo también estaba, pero no estaba tan enredado. Yo no estaba tan enredado. Yo sí salía con alguien. Yo salía con alguien.
0: ¿Ah, con quién? ¿Con la mamá de los muchachitos?
1: Yo con el que sea, pero yo salía con alguien. No te voy a decir, pero yo salía con alguien. Resulta que cuando a mí siempre me gusta hablar con la verdad por delante. Amor, ¿sí? Mira, yo no quiero...
0: ¿Desde cuándo?
1: Siempre. Yo no quiero esta relación estable. Yo en este momento estoy enfocado en otras cosas, pero tú me pareces una mujer súper chévere. Me gustaría estar contigo, pero una relación seria, no. Resulta que de esa forma iniciamos. Ahora que yo me venía para acá, para Bogotá, sale y me cambia el juego. Qué día yo estaba haciendo no sé qué cosa. Yo no le contesté porque estaba ocupado. Y me dijo, claro, te fuiste para allá ahora a zorrear, sinvergüenciar, que esto, que lo otro. Me dijo de cuánta vaina.
0: Imagínese.
1: Hasta el mal que me iba a morir. Le dije, mamá, me la acabas de coger la suave. Desde un momento te dije yo, vamos a disfrutar, vamos a pasarla bien. Yo ahora estoy por acá. Es más, a uno le pegan los cachos estando yo al lado. Ahora yo por acá tan lejos, yo no quiero tener mi cabeza partida. Entonces, la pregunta que yo le quiero hacer a los oyentes, porque de pronto yo estoy equivocado. Un casi algo también merece fidelidad si nunca oficializaron la relación.
0: ¿Hay infidelidad o fidelidad?
1: Fidelidad, no, fidelidad. Un casi algo también merece fidelidad si nunca oficializaron nada. O sea, ¿hay traición?
0: No, ¿y para qué? ¿Para qué usted va a tener? No, ¿para qué va a ser fiel a una persona que todavía no tiene nada?
17: No, para mí sí, claro.
0: Un casi algo, claro, oficialicen.
17: No, pues sí, también, pero no me alumita, desde que tú estás saliendo con alguien, ya tienes que serle fiel, no tienes que esperar que te propongan el cuadre, porque imagínate que jugamos.
0: Entonces, no, usted tiene que ser fiel, pero si piensa que en un futuro va a tener algo real con
1: entonces
0: ella.
1: Entonces
0: si usted no piensa en un futuro real, no.
1: Aguántate ahí, Karina, entonces podemos decir lo siguiente, que lo sepa Colombia lo siguiente, que un casi algo para mí no necesita explicaciones. No necesita
0: explicaciones. Sí.
1: ¿Por qué razón?
0: Explicaciones sí, pero fidelidad no.
1: ¿Tú qué dices,
0: Maruita? Son dos cosas diferentes.
17: Yo digo que tanto explicación como fidelidad, porque tú estás involucrándote sentimentalmente con otra persona. Y si en los acuerdos estaba el ser fiel o respetarse, pues hay que respetarlo.
1: Yo, Marín, ¿tú? ¿Cierto que no? No. Un casi algo, no, nada.
17: No, hombre, si son perros,
0: mano. Fidelidad. No, fidelidad no. Pero sí explicaciones, porque si están conociéndose es diferente. Otra cosa, tienen que poner reglas desde ya. Usted
1: pero si yo se las puse, que... si yo no, se las puse, no, mira, tú no me escuchaste. No,
0: espere,
1: yo se
0: la... es
1: mami,
0: que...
1: tú me gustas, pero yo no quiero nada serio. Yo estoy escamellando, yo estoy enfocado.
0: ¿Entonces qué problema le va a hacer? No.
1: No te estoy diciendo que me dio hasta el mal que me va a morir porque yo no le contesté una videollamada.
0: No, ya.
1: Entonces que lo sepa Colombia.
0: Entonces, ¿para qué van a seguir siendo algo? No, ya.
1: Es que yo no soy nada de ella, pero se molestó.
0: Pero usted dice que casi algo. Entonces, ¿qué? Entonces,
1: casi algo, estábamos saliendo.
17: No, define casi algo.
1: ¿Qué dicen los oyentes en Colombia?
0: O sea, ¿casi algo con final feliz o casi algo sin final feliz?
1: Obvio. Ah, pues.
0: No se vale.
1: ¿Tú crees que yo todavía tengo dientes de leche? Tropical.
0: Sí, claro.
18: Imagínate que hablando de eso, duré 3 años de mozo. Y fiel, le fui fiel a esa mujer. Hasta el sol de hoy me duele, le digo.
0: Pero fue mozo, pero le fue fiel con quién, con la mujer de él. No, pues qué fidelidad.
1: ¿Qué dicen los oyentes en Colombia? ¿Qué dicen los oyentes en Colombia? ¿Un casi algo también merece fidelidad? Si nunca oficializaron, ¿hay traición? Si nunca oficializaron nada, ¿hay traición? ¿Qué dicen ustedes? 310-206-3302. Ya, ahí se lo dejo picando. Para mí.
0: No hay traición, pero eso es jugar con los sentimientos. Usted ya le dejó claro las cosas.
1: No, le dejó claro las cosas.
0: Entonces no es ni casi algo ni nada, es una amiga. ¿Listo?
1: Es correcto. Y es que nosotros desde el primer momento así nos comportamos.
0: Callo, usted sí tiene amigas de María.
1: Yo tengo amigas, pero
0: sí,
1: mis amigas.
0: Todas las, ¿quién confía en sus amigas? Pues
1: No. Es que por eso mismo lo digo yo. Si son mis amigas, ellas pueden hacer, pueden salir, pueden disfrutar. Yo no le veo absolutamente nada malo a eso. Lo malo es que ya me vengan a poner pereque a mí, que vengan a poner el ¿cómo se llama? El grito del cielo, ¿no?
0: Escúcheme, entonces no se le dice casi algo. Se le dice amigos con derechos.
1: Menos mal que la burra es mansa.
0: Cuando es casi algo es porque usted a ese algo va a llegar en algún momento para poder disfrutar de una buena relación juntos.
1: No es nada que la burra me dice, la moriqueta que le queda.
0: No, señor, si no es casi algo, es amigos con derecho.
1: ¿Qué amigo con derecho ni qué amigo con derecho?
0: Se comen las tostadas y listo.
1: ¿Cuál tostada? Las carinas las que me va a comer tropicano.
0: No, señor.
19: Pues es que yo pienso que ahí depende de la circunstancia, porque si es un casi algo que usted ve a futuro como un posible noviazgo, puede que sí merezca fidelidad.
1: ¿Qué va a merecer fidelidad?
19: Si es un casi algo así solo como para la recochita y qué tal, no, ahí no hay nada. Que
1: es
19: fidelidad ni que nada.
1: Ahí está, recochita,
0: no, pero
1: un vacilón.
0: Entonces usted tiene una amiga con derechos.
1: ¿Qué amiga
0: tiene
1: con derechos?
0: Un casi algo.
1: Amigos con derechos no sufren de despecho. Esa vaina yo la tengo metida
0: por
1: en mi cabeza
0: eso,
1: y yo no quiero sufrir de despecho. Allá a mí me pegaron los cachos y yo no estoy de acuerdo con esa vaina.
0: Entonces usted tiene solamente una amiga casi algo. Usted a mí no me venga a decir, perdón, usted tiene una amiga con derechos. Usted no tiene una casi algo.
1: Casi
0: porque si tuviera una casi algo es para formalizar al final algo real.
1: ¿Qué va? Ahí estamos oficializando el talquito tropicano.
20: Karina, mi amor. De Barranquilla para ti, bebé.
0: Lindo.
20: Estoy palmada. Acá de este lado se te quiere mucho.
0: Ay, qué rico.
20: Paquete de hoy. pegaste en ese hermoso cuerpo.
0: Ey, ey, cuidado, necio. Necio. Necio. Papi, qué frío.
1: Estamos en horario infantil todavía. Vaya, echase agua caliente.
2: Agua fría. Tropicana, hola, buenas noches. Caballito, caballero, ¿cómo están? Bueno, yo, por ejemplo, estuve fuera del país un año.
1: Ajá.
2: Y obviamente que en ese año, pues, simplemente con mi esposa teníamos planes de algo. Entonces, durante ese año, muy juicioso por allá, trabajando lejos de mi país, conociendo otras culturas. Fue una buena, una buena experiencia.
0: Sí.
2: Pero en cuanto ya digamos que si es como una noviecita, como un compromiso que se adquirió de noviecitos, pues yo creo que ya es muy difícil uno como tratar de que haya algo de fidelidad o que haya... Pues, o sea, como no involucrarse con otras personas, porque en todo lado hay mujeres lindas. Y a nosotros los hombres, después de que haya mujeres lindas y nos deben papayazo de algo, es muy difícil uno ser fiel. ¿Sí o no, caballito?
1: Obvio, papi, pues. Obvio. Obvio.
0: María.
1: ¿Qué va fiel? O sea, ¿qué fidelidad van a pedir?
0: Yo no le puedo
1: Mira, mi prima Zaira Mora está en la ciudad de Barranquilla, me está diciendo, primo, tú eres la cagada. Yo no soy la cagada. Yo soy una persona que habla...
0: Prima.
1: La que estaba sentada conmigo en las piernas el día ese, que ustedes comenzaron a decir bochincheros que son.
0: Ella es una amiga con derecho.
1: No, señor, es mi prima. Si ustedes son unos bochincheros que comenzaron a decir otra vaina. Pero bueno, mira, ahí están los oyentes diciendo que eso no es así como tú dices.
21: Caballito, buenas noches.
0: Ay,
21: Karina, hermosa mujer. Oye, Karina, te digo algo. Caballito está en Bogotá por algo. Aquí dijeron que Caballito se había ido para Bogotá buscando algo que no se le ha perdido. Bueno. En ese casi algo no hay compromiso de nada.
1: Ahí está.
21: La que se ponga o el que se ponga más allá de lo que es.
1: Plingo. ¿Viste? Ahí está.
0: Una cosa es casi algo, otra cosa, amigos con derechos, tiene que diferenciarlas, ¿listo?
1: Todavía tú sigues con esa
0: vaina,
1: Karina.
0: Aprenda a diferenciar las dos vainas.
1: Tú todavía sigues con eso. Ah, Karina,
0: casi
1: tú eres
0: algo
1: cerca.
0: Es para un futuro. Amigos con derechos, solo para el ratito.
1: Karina, tú eres terca.
0: Tú por eso
1: no tienes pareja. Terca, Karina, tú eres terca.
0: Terca, ¿usted qué va a saber?
1: Obvio, mira, todos los días te tengo aquí. Todos los días te tengo. Y tú siempre andas buscándole la comba al palo.
0: No. La respuesta que es, y listo. Ya.
22: Buenas noches, Tropicana.
0: Buenas.
22: Bueno, yo quiero hacer una confesión.
1: Ah, ¿sabes? Pero mira. Mira,
0: pero guárdela, guárdela.
1: Viste, ¿por qué pongo la nota de voz? Porque no me mandan la palabra confesión, por eso yo la pongo. ¿Qué vaina? Ay, Dios
0: parece,
1: mío.
0: Usted parece recadito de esos que dice.
1: Sí, señor.
0: Si quieres enviar el mensaje, pon la palabra. ¿Usted se acuerda que antes?
1: Mira, y eso que digo.
0: Cuando iniciaron los celulares, cuando hicieron los 1200, esa vainita, envía la palabra amor al numeral tal.
1: Okay,
0: encuentra tu media naranja en el numeral tal tal tal con la palabra amor.
1: Mira, en la próxima hora, Karina, yo quiero que hablemos con los oyentes en Colombia.
0: ¿Quién?
1: Pero que ellos nos llamen. Eso será ahorita en la próxima hora, porque listo, ya vamos a la pausa y volvemos en instantes aquí en A Que No Me Duermo. La próxima hora vamos a tener, atención, tengo dos confesiones. Pa, pa, pa. Una de un hombre, esta también que me llegó de otro hombre, vamos a escucharla primero, y también tengo de una chica. Entonces, vamos a escuchar confesiones aquí en Aquí No Me Duermo.
0: Entonces tú no tienes dos, tú tienes tres.
1: Es correcto, como siempre. Obvio, microbio. Bueno, 8:49, aquí estamos en Aquí No Me Duermo de Tropicana. Ya saben, envíen su nota de voz con su confesión, con su historia, con su anécdota, y aquí vamos a escuchar a nuestros oyentes. En la próxima hora venimos, además venimos también con Cupido. Si de pronto le quieres pedir la mano a alguien, estás de pelea con tu novia, con tu esposo, con tu prometido, llegó el momento de enviarnos la nota de voz, es decirnos, por favor, yo quiero que la llames, y eso es de una aquí en A Que No Me Duermo de Tropicana. 8:50, volvemos en instantes para toda Colombia. Tropicana, bacana, bacanísima.
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0: Y en este momento, señoras y señores, aquí estamos, seguimos en A Que No Me Duermo de Tropicana. Vamos a escuchar, vamos a comenzar a escuchar a nuestros oyentes, a las personas que hoy desean confesarse, nos desean contar sus secretos, eso que sucedió en un viaje con la familia, con los compañeros de la universidad, eso que le sucedió con su compañero de vida, con su novio, eso que pasó en su casa, eso que está sucediendo con su mejor amigo, su mejor amiga. Llegó el momento de que nos cuentes tu confesión. Aquí te vamos a ayudar si necesitas de un consejo. 9:10 para toda Colombia. Y en este momento escuchamos la primera confesión en A Que No Me Duermo de Tropicana.
1: Buenas noches, Tropicana. Bueno, yo quiero hacer una confesión para ver ustedes qué piensan. Yo llevo más o menos como 3 años y medio casado con mi pareja. Y hace unos cuantos meses en el trabajo me dieron un bono muy grande por un trabajo que hice, y me gané un bono, un dinero extra bastante, bastante grande. Pero yo no le he querido decir a mi esposa porque, no sé, ella siempre quiere gastarse la plata mía en viaje, quiere prestárselo a su familia. Y entonces ahora mismo yo la tengo en una cuenta secreta sin que ella sepa. Y a mí me gustaría invertir porque uno no sabe qué va a suceder para futuro, uno siempre tiene que guardar. Entonces yo quiero invertir. Pero usted, ¿qué me dice? ¿Soy un mal esposo por ocultárselo o qué piensa?

0: oyentes. Karina Uribe, al respecto, ¿qué opinas de esta confesión, la primera de esta noche de jueves?
1: Que si es su mujer, que le cuente, no sea egoísta con las cosas. Ah, que le cuente que le dieron un bono, que le diga, este bono no nos lo podemos gastar porque quiero hacer otra cosa diferente con eso. Pero que le cuente, cuando usted ya empieza a ocultarle cosas, mijo, eso no va para ningún lado. Entonces lo va a gastar solito, ¿o qué? Así se lo haya ganado, mi amor.
0: El bono es de él.
1: No importa que sea
0: el
1: de él.
0: El bono es de él.
1: Que le cuente,
0: él
1: ve, que le
0: si
1: cuente.
0: Es su pareja,
1: ella también
0: él
1: es
0: verá.
1: Su mujer.
0: Por eso es su mujer, pero él no está en la obligación de gastarse ese bono con ella. De pronto sí, en otras cosas, pero ¿dónde está escrito eso? Que él tiene que gastarse ese bono con su mujer, con su esposa. O sea, yo no estoy de acuerdo, Karina Uribe.
1: No, que le cuente, que le cuente, que le cuente.
0: Le acabaste de decir a él que era egoísta y a mí no me parece que él sea egoísta.
1: Sí, porque está ocultando algo.
0: Una cosa.
1: En vez de decirle, o sea, de buena manera, mi amor, mire, me gané este bono, estoy súper feliz, pero mira, no podemos gastarnos. Pero mira, no nos lo podemos gastar en estas cosas porque lo tengo para algo diferente, para una inversión, yo qué sé, para utilizarlo en algo que necesito.
0: Pero ven acá,
1: los
0: o sea, las parejas son unas policías, unos policías,
1: no.
0: Unas investigadores privadas que
1: no.
0: Nosotros tenemos que decirle con pelos y señales lo que está sucediendo o lo que no o lo que nosotros devengamos, me refiero al sueldo. O sea,
1: no, pero si es su pareja, pues se merece al menos que le cuente, y más esa alegría tan bacana,
0: okay,
1: que le está dando el trabajo.
0: Ella merece, pero no es obligación.
1: Yo no le estoy diciendo que es obligación, que merece, que le tiene que contar.
0: Bueno, hasta ahí estamos bien. Pero obligación no es, y tampoco él es egoísta porque de pronto no le quiera contar. Jorge, yo no sé qué opinas tú al respecto, Malumita. No sé si estás con Karina o estás conmigo, pero a mí no me parece.
2: A mí tranquilo. Me tildan de suave acá en el programa, pero yo, tema complicado.
1: A ver.
2: Porque, ¿qué pasa? Si tú se lo ocultas a tu pareja, pues está mal, porque tú no deberías ocultarle...
1: Exacto,
2: cosas.
1: Nada.
2: Pero ahora imagínate que tú le digas, mi amor, me gané un bono, el bono, pero esa plata la voy a guardar. También
1: normal,
2: ella
1: la
2: va
1: guarda.
2: A sentir, normal, yo creo que ella se molesta.
1: No, porque lo va a guardar para otras cosas importantes y que sea para compartirlas.
2: No, pero si él no la quiere compartir, la quiere para él.
1: Pues si es su mujer, pero
0: si es su mujer. No, pero si mujer, se lo ganó, mira, hay algo que yo siempre he sabido. Y es que a veces las mujeres, ay, cómo son ellas las mujeres y tal. Ay, amor, imagínate que me gané esto, pero yo quiero comprarme esto. Y uno se queda callado. Pero entonces, como al revés la vende mejor, esa es la ley del embudo. Lo ancho para ella, lo angosto para uno. Uno sí es mal marido, mal esposo, porque uno no le dijo lo del pano. Cógeme ese trompo con la uña. Cógeme ese trompo con la uña.
1: ¿Cuál embudo ni qué ocho cuartos? No, mi amor, es que si se supone que son una pareja,
0: es
1: para
0: estar
1: en las buenas, es para estar en las buenas y en las malas.
0: Por
1: ¿listo?
0: Eso, pero eso no tiene...
1: En las buenas y en las malas.
0: Eso no tiene ni son ni ton, Karina Uribe, porque... O sea, ¿por qué te vas a molestar porque yo no te diga que me dieron un bono
1: egoísta,
0: de la empresa? O sea, aquí en Caracol me dan un bono. Y si yo no le digo, por decir algo, entre comillas, a mi pareja, que me dieron un bono aquí... Ella se va a molestar, o sea, ella va a botar el chupo, se va a enojar conmigo
1: es egoísta,
0: porque Edgar Castillo no
1: egoísta.
0: Le dio. No,
1: están, eso es egoísta.
2: Están pidiendo contexto en TikTok, ya estamos en confesiones.
1: Contexto, vuelve y tírelo, okay. Vuelve y tírelo, caballito, vuelve y tírelo.
0: No, porque no te preocupes que nosotros acá le contamos a los oyentes. Este chico nos acaba
1: caballito,
0: de confesar.
1: Cuenta lo que quiere.
0: Ok, este chico nos acaba de confesar. Yo no cuento lo que quiere, ellos están pidiendo contexto y yo les estoy contando lo que
1: bueno,
0: él confesó.
1: Cuente pues.
0: Rapidito, el mal le dieron un bono y él dice que ese bono lo quiere utilizar para otra cosa y él no quiere decirle a la mujer, a su esposa, a la persona con la que él convive. Él dice, no, ¿será que le digo o no le digo? Pero es que si no le digo, ¿qué tal que vaya a pensar mal? La pregunta es, ¿qué consejo le dan ustedes al muchacho? Que le diga o que no le diga, por lo menos a mí, yo le digo, compa, no le diga. Porque eso, o sea, no todo lo tiene que saber su esposa, su señora, su mujer.
1: Si
0: no
1: son esposos, tienen que saber todo.
0: Tropicana.
3: Buenas noches, Tropicana, desde acá, desde Estados Unidos. A ver, su abuelito, a Karina y a Caballito.
0: Mi hermano.
1: Un besito.
3: Contarles algo que me pasa, bueno, que le pasa más que todo a mi mujer.
1: Es otra confesión.
3: Una chica.
1: No, es otra.

0: pasa acosándolo en las redes sociales. ¿Cómo la ves? Es muy dulce para eso.
1: Ah, bueno, está bien, está bien. Mira, por eso es que, mira, es que yo no sé si esta es confesión o qué, porque no me mandan, no me mandan la palabra confesión, Tropicana.
2: Tropicana, hola, buenas noches.
3: ¿Qué más?
2: Me pregunta que me pasó algo muy especial.
1: Ahí está. Dios mío, escríbame la palabra confesión, historia o anécdota para saber que ustedes están confesando. Y yo mira, yo aquí sufro. Yo aquí sufro. Voy a escribir la palabra confesión. Mira, me está llegando.
3: Mi amor.
1: Sí, sí. Pero bueno, lo bacano es que la gente está respondiendo al tema de las confesiones, quieren hablar. Pero sería chévere que ustedes colocaran primero la palabra confesión para que su hermanito, el caballito, el Yocaba, pues sepa y no las ponga.
4: No, mano, yo creo que él debe contarle y saber dividir las cosas.
3: Exacto.
4: Ella también merece su parte porque ella se para, le lava su ropa, le hace sus...
1: Ay, ¿sus qué, mi hermanito? ¿Sus qué?
3: ¿Sus qué?
1: A ver.
5: Bueno, Dios.
1: Pero no, nada. Primero, vamos a escuchar este entonces, porque qué pena, se cortó allí la, la notemos. Que... Sí.
5: Buenas noches, Tropicana, la más bacana que no me duermo.
3: Hola, querida.
5: Mi punto de vista es, cada quien maneja su dinero como le dé la gana.
1: Ahí
5: pero
1: está.
5: No sé cuál es el misterio de decirle o no decirle a la mujer.
3: Cierto.
5: ¿Sí me entiende? Si lo quiere invertir en otra cosa, pues está en duda de que en qué lo quiere invertir, que no quiere que las cosas se den cuenta. Es eso. Pero igual que gane su plata o no se la gane, no tiene por qué darle explicaciones a,
1: muy bien, mi señora.
5: A la esposa.
1: Muy bien, mi señora.
5: Él la trabaja.
3: Caballito, le aseguro que si él compra unas flores bien espectaculares.
1: Ay, pero otra, compra unos pero chocolates. Su hermano quiere dar llega, flores, no quiere,
3: espere,
1: quiere,
3: mira,
1: quiere cogérselos espere, para él.
3: Es que, ¿no? Pero espere, ¿cuál es el lo problema? Que le voy a planear. Vea, espere, espere.
1: ¿Qué
3: vea,
1: vas a planear? Karina, vea, lo que pasa es que tú eres muy consentida y a ti todo
3: no,
1: el tiempo quiere que te estén dando cosas presentes. No,
3: vea,
1: se puede,
3: vea,
1: no se puede.
3: No, vea, vea. El man va a decir, no. va a comprarse unas flores, unos chocolates.
1: Que le dé regalo a ella.
3: La casa. Espere, va a llegar
1: hermano
3: a la casa,
1: mío, mi dele todo el, es más, dele el bono. Dele
3: pero
1: el bono,
3: déjame hablar, caballo.
1: Dele el bono ya, Karina Uribe quiere que le dé el bono.
3: No, no, no le va a dar el bono. De ese bono sí es muy bueno, solamente a sacar para comprarle las flores. Va a llegar las flores y le dice, mi amor, me gané un premio en la empresa, súper bacano, te traje eso y el resto lo va a guardar para algo importante que vamos a hacer.
1: Pero si, mira,
3: queda
1: si
3: feliz,
1: compra,
3: queda contenta.
1: Si compra esas flores,
3: y ya.
1: Karina, y el man se quiere comprar una chaqueta de marca, unos zapaticos de marca, porque lo merece,
3: compre,
1: porque él trabajó.
3: Que se la compre.
1: Se le descomplete esa plata. Se le
3: descomplete. No importa que se le descomplete, pero no
1: bueno,
3: importa que se le descomplete.
1: ¿Y de dónde la
3: pero
1: va a sacar?
3: Que tiene en cuenta a su mujer, tiene en cuenta a su mujer y ya.
1: Por eso.
3: Quiere decir eso. Le
1: hermano,
3: aseguro que donde la mujer
1: usted,
3: se encuentre, se gane un chance, se encuentre por ahí algo.
1: Se lo come
3: que sea.
1: De todo. Se lo no, ripia todo come. Ella.
3: Le compra comida, calzoncillos y ropa.
6: Para todo ella. No, señor, se ganó su bono. Y él sabe que no le puede decir a la señora porque es que es muy gastona. Él todo lo quiere gastar en bobadas de pronto inoficiosas.
3: No,
6: si
3: no.
6: El señor supiera que la señora era... fuera juiciosa y lo gastaran en cosas buenas, él le diría, pero él desconfía que lo van a gastar en bobadas que no son, entonces no aguanta mal gastar la platica. Es mejor que tenga esa platica él ahí, invierta en algo y después con el tiempo le dirá, pero si ella es buena para gastar plata, no aguanta decirle, no aguanta.
1: Los oyentes opinando, 310-206-3302, 310-206-3302. Opinen esta confesión de Tropicana.
7: Buenas noches, Tropicana. Pues yo, bueno, el consejo que le daría a él es, pues él conoce a su mujer, por algo no le quiere decir y pues si él piensa que no le quiere decir, bueno, será por algo, ¿no? Entonces no le diga. Pero normalmente en una pareja eso... se dice, o sea, no se oculta nada, es normal. Si ella lo apoya, ella lo va a ayudar en lo que él quiere.
1: Ok, más oyentes, hola Tropicana.
8: Tropicana, muy buenas noches, caballito, Karina, mamacita.
3: Mi amor.
8: Yo opino que uno le debe ser infiel financieramente a la esposa. Porque pues, donde se acabe la relación, donde se acabe todo... resulta y pasa que se va uno con una mano adelante y otra atrás. Una mano adelante y otra atrás. Y ahora si el hombre quiere invertir, eso me parece muy bien.
9: Dios mío, escríbame la palabra.
8: Me parece muy bien. Me parece muy bien que invierte. Que invierta en algo.
1: Más oyentes.
3: No estoy de acuerdo, no estoy de acuerdo.
4: No, mano, yo creo que él debe contarle.
3: Muy bien.
4: Contarle
3: muy bien.
4: Y saber dividir las cosas. Ella también merece su parte porque ella se para, le lava su ropa.
3: Ya esa sonó, ya se sonó.
4: Cositas a él.
1: ¿Ya? Tropicana.
3: Sí, ese sonó.
8: Bueno, y en mi opinión personal sobre el tema, pues me parece que está bien porque él está buscando una solvencia económica para más adelante, para poder seguir sosteniendo su hogar, su familia, con el fruto de los esfuerzos de hoy. No es para nada malo, entre comillas, ser egoísta o ocultarle que se ganó los millones a la esposa, porque él lo dijo muy claro en el audio de la confesión: mi esposa solo busca gastárselo en viajes y con la familia, y saque al perro, al gato y al otro, ¿no? Pues, y así no es, así no pueden ser las cosas. Obviamente las y los interesados dirían que no, que es un egoísta.
3: Más o sea, oyentes. Yo soy interesada.
1: Tropicana, buenas.
10: Pero Karina, ¿por qué tiene que hacerle fiesta y flores? No, simplemente no. Ya no se le dice. Deje de ser consentida, hombre.
3: ¿Por qué?
10: No. Y si le quiere decir, pues le cuenta. Llega a la casa y le dice: vea, amor, me gané este bono en la empresa, pero lo voy a invertir y ya. Es mi dinero, yo me lo gané con el sudor de mi frente. Yo me lo voy a invertir en lo que yo quiera.
1: Bueno, ahí están los oyentes de Tropicana.
3: Pero no se enoje.
1: Tropicana.
11: Hola, caballito, saludos. Caballito, dime cuándo vamos a relinchar de nuevo en tu carita.
1: Ey, me hacen el favor y dejen de estar mandándome besitos y ese tipo de vaina, porque eso no va. A mí me gustan son las mujeres. Vivan las mujeres.
3: Bueno, siga. Bueno, pues.
1: A ver, más oyentes, hola Tropicana.
12: Hola Tropicana, la más bacana, buenas noches. Todas las noches escuchándolas en mi palpica, desde acá, desde Nariño, la tierra más lejana, pero con mucho cariño. No, pienso que si su razón tendrá, si de pronto se impulsiva a derrochar, claro, puede que se lo oculte. Pero si se lo va a ocultar y va a ser algo diferente, algo que tenga ganancia, ocúlteselo ahora, pero pues cuando ya tenga su ganancia, compártala y dígale cuál fue la razón, porque es que la verdad las mujeres sí son un poquito la mano muy floja. Entonces, no, pues, si lo va a ocultar, pero para hacerlo más grande, hágale de una. Igual puede que le salga mejor las cosas y tengan muchísimo más.
1: Mira, yo creo, Cari, que bueno, nosotros sí hay cosas que debemos decirle a nuestra pareja, pero no todo se le debe decir. No todo se le debe, bueno, poner en consideración.
3: Si ya están casados, sí.
1: Pero ¿dónde dice eso? O sea, ¿dónde está dicho eso?
3: Son las reglas de las parejas.
1: Si yo me gano 100 pesos, yo te tengo que decir que me gané 100 pesos. O sea, viene siendo uno un niño y ella es la mamá. Mamá, mamá, adivina, me gané 100 pesos allí.
3: No, caballito. No es eso.
1: Que tú tienes en mente. Ese es el
3: no,
1: tipo
3: es
1: de relación
3: eso, caballito.
1: Que tú quieres.
3: No,
1: o sea, tú eres
3: es que
1: una
3: usted,
1: mujer controladora.
3: Usted puede ocultarle. Usted,
1: tú eres una
3: no,
1: mujer controladora.
3: Usted puede
1: me estoy
3: ocultarle,
1: dando
3: caballo. Usted no, puede ocultarle no, el sueldo, no, lo que sea. No, pero un bono no, que es algo extra, que es algo que lo pone feliz.
1: Por eso.
3: Eso se lo cuenta y listo.
1: Mira, no. Lo acabas de decir. Tú me estás dando la razón. No. Algo extra, algo de él. Ella no cuenta con eso. Eso le cayó, fue a él. Él verá cómo se lo gasta. Él verá cómo lo emplea.
3: Y es que la mujer no le ayuda en la casa, le organiza la ropa,
1: sí,
3: le organiza las cosas, le compra las cosas, le empaca la coca para el trabajo. ¿Para el trabajo qué?
1: Sí.
3: Él no iría al trabajo bien como está si no estuviera así ella.
1: Pero mira, lo que yo te quiero decir es que la platica que le paga la empresa, él muy seguramente le dice: mi amor, ya me pagaron, vamos a mercar. Mi amor, ya me pagaron, vamos a comprarte unas pantaletas. Mi amor, ya me pagaron, vamos a comernos un chuzo. Mi amor, vamos a comernos una bandeja paisa, yo te dice Karina. Claro que sí, con el tema de su salario que le paga la empresa, pero algo extra, yo creo que, pues si él le quiere decir que le diga, pero si no le quiere decir que no le diga, ¿cuál es el problema?
3: No, más oyentes.
13: La verdad es que todo en esta vida se sabe. Tarde o temprano todo se sabe, y como se entere tarde, se va a armar troya. Uno mejor habla con la verdad, que pase lo que Dios quiera, porque nada hay oculto entre cielo y tierra. Todo en algún momento se llega a saber.
3: Bueno, es verdad.
1: Yo no estoy de acuerdo con ella.
3: El que oculta las cosas es por algo.
1: Tropical.
14: No. Caballito y Karina, Tropical la más bacana. Lo que pasa es que ustedes no entendieron lo que ellos dicen. El hombre dice que no le puede, no le quiere contar, es porque ella es muy despilfarradora, le gusta mucho viajar una cosa, pues es por algo. Pues
1: que si Beto también, le gusta decirle a la mujer.
14: Que estuviera con él, pues, obvio que le copia harto.
1: Yo tengo un amigo, Arley Beto, ¿qué? Que le dice, mi amor, me gané 100 pesos a la mujer. Beto, ¿pero qué te está pasando? No le digas todo, Beto. No, lo que pasa es que,
3: no?
1: Es que le tengo que mandar 200 mil pesos, Beto, pero cállate, cógela suave, que ella solamente cuente con la plata no. tuya que te da aquí la empresa.
3: No, no, señor, pues ya, es que si es su esposa, es que si es su esposa, usted no.
1: No, no, Beto, no.
3: No, si es su esposa, ¿para qué le va a estar ocultando las cosas? No, señor.
1: Beto,
3: cuando sea, aquí lo cuando tengo. Sea a la que le tiene que ocultar todas, a la talmosa que tenga, pero a la esposa se le cuentan las cosas, es no, que no, no, se no, progresa no. entre los dos. Le en aseguro que si la esposa fuese la que hubiese ganado la vaina, a él ella sí le daría entonces ganas de contarle a él. Por Dios,
1: eso lo estás diciendo tú, pero del dicho al hecho hay mucho trecho, vaya usted a saber.
3: No, señor, no, señor, no,
1: las mujeres,
3: señor.
1: Mira,
3: no,
1: las
3: señor.
1: Mujeres que yo amo, las mujeres que yo las ensalzo, porque eso es lo más lindo.
3: Ay,
1: yo sé que las mujeres dicen, ¿sabe qué, mi amor? Lo suyo es mío y lo mío es mío. Y ya, y quien dice algo, nada, uno solamente se ríe. Ahí está Beto, Beto, ya deja de estarle dando tanta explicación a la mujer tuya, viejo Beto.
3: Pero es que en esos casos sí, lo tuyo es mío y lo mío es mío.
1: Ahí está.
15: Yo no. O sea, yo puedo hacer una pregunta. Buenas noches, primero que todo.
3: ¡Buenas!
1: Haga la pregunta que usted quiera.
15: Yo voy a hacer una pregunta a Cari.
3: Dímelo.
15: Tú, es una... Esto es de manera hipotética, ¿no?
3: Bueno, no, hipotética, ok. Hipotéticamente. Me la voy a imaginar. Sí.
15: Cari y Caballo son pareja.
3: Viven. No, no podía ensayar con de pronto Malumita y Karina, pues de pronto. Pues
15: no, es que... tiene que ser con Caballo.
3: Bueno, está
1: ella,
3: bien.
1: Ella cree que mis dientes son de leche.
15: Cari y Caballo son pareja. Viven en la misma casa.
1: Ajá.
3: Sí, ajá.
15: Todo en la casa se paga mitad y mitad. Supongamos.
1: No creo.
15: Supongamos. ¿No? Supongamos.
3: Ajá.
15: Caballo supongamos. Se queda sin trabajo.
3: Sí.
15: Y Cari sabe cuánto se gana Caballo. Uh-huh. Pero Caballo no sabe cuánto se gana Cari.
3: Uh-huh.
15: Caballo se queda sin trabajo.
3: Sí.
15: Cari, tú solventas lo de la casa y le...
1: ¡Oh, hola, Beto! ¡Hola, Beto! ¡Le estás pidiendo peras al olmo! No,
3: pero deja.
15: Tú le dices,
3: termina, Caballo, déjalo, termina.
15: Tú le dices, mira, Caballito, no importa, mira, yo me gano tanto... Esta semana me salió una presentación y me van a pagar tanto. Y por redes sociales me entra tanto. Yo te respondo. Tú le cuentas eso. O sea, tú le dices...
16: Mírala.
3: Si es mi esposo, se lo cuento todo y lo mantengo.
1: Uf, Karina caballo. Siempre diciendo unos temas... Bueno, ella se respuesta.
3: Y lo mantengo.
1: Es para que la gente la aplauda. Pero ella no es así, no. Beto. Te va a dejar meter en la boca.
3: Usted no es mi marido, entonces no puede decir esas cosas. Si me toca, me toca y lo hago.
1: Yo no
3: y
1: soy...
3: si no le digo, mi amor, usted está sin trabajo, venga, acompáñeme, usted me lleva el bolso, me lleva las cosas, que yo le pago por eso también. Listo, va, que se gane también las cositas, que no se las va a ganar, entonces tampoco de ojo. Pórtese bien, mi vida. En la casa tiene que lavar ropa también, se queda lavando en la casa. Que me tiene que montar la coca a mí, me la monta también, yo me la llevo para el trabajo.
1: Acá. O sea, mira, hoy en día que nosotros nosotros los hombres somos independientes, que no nos da miedo enfrentarnos a nuevas experiencias.
3: Muy bien.
1: Oh, yo hago el arroz salado, simple o lo que sea, pero me lo hago y me lo pongo yo en la misma coca. Y no tengo compartir la plata con nadie. Pero, en este caso, si el man...
3: Si es la esposa.
1: Bueno, pero ¿por qué razón? ¿Dónde está escrito esa vaina? Cuando tú te casas y el padre te echa la bendición, ¿firmaste algo? No, usted le tiene que decir todo a la mujer
3: suya.
1: Sí,
3: se firma.
1: ¿Qué se va a firmar ni qué se va a firmar, Tropicana?
3: Todo se firma.
17: Pero eso no quiere decir que uno se pueda hacer cargo de eso. Yo puedo perdonar a mi ex también por todos los cachos que me puso. Eso no quiere decir que yo me vaya a hacer cargo de ella. Uno perdona a la persona por el daño que hizo, pero no. No tiene.
3: Bueno, yo creo que esa es la opinión de ahorita.
17: Algo.
1: No
17: está en las manos de uno. Ahora, en el otro caso, en el caso de que el papá nunca estuvo ni de bebé, sí, nada,
3: es del
17: solamente
3: de la
17: le dio el apellido. y llegó, se creció, vivió normal su vida, y a los 40 años llegó un señor y dijo que era el papá y que estaba enfermo y que tenía que cuidarlo. ¿De dónde va a salir amor? ¿De dónde va a salir si esa persona es un señor desconocido? ¿Por qué va uno a cuidar a un señor desconocido?
1: Bueno, más oyentes. A ver.
3: ¿Qué dicen?
1: A ver. Espérate un segundito aquí. Cari.
3: Póngalo pues.
1: Espérate. Cógela suave que es balada.
3: ¿Qué quiere que le coja?
1: No, que nada, que coge la suave, Tropicana.
18: Como Tropicana, buenas noches. No, yo opino que sí debe contarle él a la esposa. Sí, y es más, sí, contarle qué va a hacer, en qué va a invertir, para que ella le opine. No está nada malo que la esposa, la mujer, le opine a alguien, bueno, en este caso a su esposo, de en qué va a invertir lo que se ganó.
3: Muy bien.
18: Eso si uno no hace eso como esposo o como marido con la esposa, es porque no la quiere y no confía en ella. Pienso yo. A que no me duermo, los quiero mucho, Dios me los bendiga, bendiciones.
3: Besitos, mi amor, corazón de melón, ¡mua! Lindo, así es, hombres Beto, así valen mucho.
1: Beto, sácala del estadio, sácala de home run y haz que esta mujer entre en razón.
15: Yo tengo la última, Cari, para irme. Voy a dejar aquí.
1: Dayanis, escucha.
15: Como dicen,
3: ¿eso escucha tu posición o no?
15: Como dicen en la costa, voy a dejar el bololó.
1: Ajá.
15: Y ya.
3: Hágale pues.
1: Baja el zafarrancho, el zaparoco.
15: Listo.
3: Dale, tranquilo, pues. Bienvenido a esta bonda.
15: Cari ya sabía, Cari, pues ya estaba manteniendo a caballo.
1: Ajá.
15: En la relación hipotética que armamos.
3: Ajá.
15: Y caballo se quedó sin camello, bueno, todo el cuento. Y Cari siguió.
3: Caballo se quedó sin camello.
1: Bacano, ahí, una analogía bacana. Sí, sí.
15: Animales, sí, animales.
3: Bueno, sí.
15: La cuestión es la siguiente: Cari siguió haciendo billete. Cari siguió consiguiendo lo de ella.
3: Sí.
15: Pero tenía caballo en la casa respondiendo por el hogar, que haciendo el arroz, que haciendo lo que tú dijiste, empacándote la coca y qué tales.
3: Sí, sí, sí.
15: Se separaron. Cari, se separaron.
3: Ajá.
15: Y la ley colombiana dice que después de 2 años de convivencia, cualquier cosa que se consiga, no se tape la cara, Cari, que yo la quiero ver bien, por favor, gracias. Cualquier cosa que se consiga en pareja al momento de la disolución del matrimonio, va por mitad. Cari, tú camellaste sola. Caballo estaba en la casa.
1: No, sí, dásela, va.
15: Le dan la mitad de tus cosas a caballo. Ah, bueno.
3: No le he dicho que no. Espere, que no le he dicho. No le he dicho que no.
1: Mi hermanito, de vaina. Y me va a dejar sacar los pantaloncillos viejos que ya tengo en la casa de ella. Y en bolsa negra. En bolsa negra me la van a dejar sacar.
3: No le he dicho que no. No le he dicho que no.
15: Pero, Cari,
3: no le he dicho que no.
15: Con la cara que hice.
3: Yo me quedo con el apartamento y el carro. Usted
1: los tres pantaloncillitos rotos que yo tengo ahí que nunca me lavó, los tengo que llevármelos, pero en bolsa negra. ¿Ya? ¿Cuál es el problema?
3: No, amor, yo le compro un bolso bien bonito.
1: Bolso bien bonito y qué bolso bien bonito.
15: Que las cosas son, escúchame, si se supone que lo que se consiga en pareja es por mitad, o sea, tú no te puedes quedar con la casa y con el carro. Completo, no.
3: No, porque la casa la tengo a nombre de una tía.
1: ¡Joda!
15: Caballo, hipotéticamente no se case con Cari, yo
1: ¡Ey, papi! Cipote, chicharrón grasoso y peludo que me va a tocar a mí si yo en algún momento le hago un pelado a esa muchacha. Me deja así. Papi, me deja con la motico que yo tengo ahí en Barranquilla, me la quita.
15: A Cari le pasó lo de. Lo del influencer, el morenito.
3: Ay, lo de. Sí,
1: ¿cuál
3: lo
1: morenito?
3: De. Sí, con la blanquita.
15: El marido de la blanquita.
1: Ok, listo, bien. El de Cali.
15: De Cali. Sí. Él también fue así. O sea, él dijo: yo consigo las cosas, yo hago las cosas. Pero
3: él la dejó a nombre de la mamá.
15: Se lo puso a nombre de la mamá.
3: A nombre de la mamá y conchudo
15: Espérate ahí. Pero el morenito es conchudo y Cari no es conchudo.
1: Ay, viste. Al revés la vende mejor. Ah, sí, me están dando.
3: No, porque no tenemos
1: hijos. Chao, Betico, gracias. Beto, gracias.
15: No, vamos a meter
3: No tenemos hijos.
1: Con Malumita, yo no tengo ese tipo de conexiones. Ay, porque él me deja solo.
3: Espera, con que razón, Cari. Vení. Con razón es pansexual. Sí, con Malumita yo no tengo esos problemas.
15: Espérate un momento, que es que Cari, por todos lados se quiere salir. Cari.
3: A ver.
15: No. O sea, el cuento entre. Es que no me acuerdo cómo se llama. ¿Cómo se llama él?
3: La blanquita y sí, tales.
15: Bueno.
3: El morenito.
15: Él. La cuestión es, tú sí le pones las cosas a nombre de otro para no darle la mitad a caballo. Pongamos un
3: mentira,
15: hijo ahí.
3: No.
15: Ustedes tuvieron un potrillo y la cuestión es, ¿le das la mitad? Potrillo. ¿Sí o no?
3: la mitad no le daría un 25% porque espérate. La otra parte es del niño.
15: Espérate,
3: si llegan a este.
15: No, espérate. No. Espérate porque es que vamos a volvernos abogados. Esto es caso cerrado. La cuestión es la siguiente.
3: Siento que es de otro lado.
15: La cuestión es la siguiente. Cuéntame. Las cosas van por mitad, Cari. Independientemente.
3: Pero cuando...
15: Espérate. Independientemente de que esté el niño o no. Porque bueno. Cuando ya, digamos, el niño sea mayor de edad, la parte que tú le vas a heredar al niño sale de tu mitad y la parte del caballo sale de la mitad que le quedó al caballo. ¿Sí me va a entender? O sea, tú no puedes decir que le vas a dar al caballo solo el 25 porque el otro 25 es del niño y el otro 50 es tuyo. No, lo del niño vendría siendo un 25 tuyo, un 25 del caballo, le completan la mitad. Vuelvo cuando, y te pregunto, ¿le das la mitad al caballo?
3: Cuando yo vea que la relación está flaqueando, empiezo a vender las cosas.
1: No. Oh, Karina.
15: No, ella no. Ella
1: papi,
15: no
1: tú le estás diciendo a Karina que si me va a dejar algo a mí, no me ha dado ni siquiera un besito aquí en el cachete, me va a dar una... Bueno, señoras y señores, en la que no me duermo de Tropicana, ya vamos finalizando entonces esta primera confesión. Muchos oyentes enviando su nota de voz al 310-206-3302. Nos envían la nota de voz y la palabra confesión, historia o anécdota para saber qué se están confesando. De esta forma... Terminamos la primera confesión de esta noche, 9:37 minutos.
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0: Bueno, bueno, Cari Cari, la primera confesión, ahí pasó nuestro oyente. Esperamos que los hayamos ayudado. Caballo. Y bueno, aquí lo más importante son las opiniones de nuestra gente. ¿Qué? A ver.
1: Me mandaron por acá una nota de voz. Bueno, no nota de voz, escribieron. Dejaron el mensaje que dice: entonces hoy en día es mejor tener una relación, pero cada uno en su casa.
0: Si así quieren y, se, para y, no y tener así se problemas. Habla. Sí, mira, no, y es que todo primero se habla, Karina, todo se habla. ¿Ah? No, y en este momento ya te hablo demasiado serio, porque ahorita estaba también mamando gallo, pero.
1: A ver.
0: Karina, todo se tiene que hablar, hoy en día todo se habla. Y si se tiene que escribir y tomar screen mejor. O pantallazos, mejor, para que tú no te vayas a meter en un chicharrón garrazoso y peludo y lo poquito que tienes, lo que has conseguido, te lo quiten. Tanto hombres como mujeres. Uno no termina de conocer a la persona con quien está. Por eso total. No se pueden dejar embaucar, Karina. Esa bien, vaina ya bien. Me pasó a mí. Me pasó una sola vez, ya no me pasa dos veces, bebé.
1: Ah, no, es que usted quiere que cuántos muchachitos.
0: No vi que. Oh, y es verdad, con las cosas que tú me has dicho a mí, ¿tú crees que yo en sí. Algún momento a ti yo te voy a preñar? Oh, me deja.
1: Tengo 14 pelados.
0: Me deja sin la pijama que acabé de comprar en estos días. No,
1: venga, no, y hablando también seriamente, pues sí. Si toca por mitad, hay que ser legales.
0: Ah, bueno, viste. Igual tú, mira, eso. Igual las mujeres hoy en día camellan.
1: Y ganan bien.
0: Y si el man no le quiere decir a su esposa que tiene ese bono, pues que no le diga ya.
1: Y le voy a decir una cosa. El problema hoy día también de las relaciones es que como los dos ganan bien, trabajan bien, o por ejemplo es muy difícil conseguir pareja porque dicen, ah, vea, esta vieja gana bien, trabaja bien, tiene bien, entonces muy difícil. O el man dice, no, es que es muy difícil sacarlos de como de esa zona donde ya ellos tienen todo. Son muy dependientes, entonces, ay Dios.
0: Uribe, bueno, vamos a hacer algo, te voy a poner dos, y solamente...
1: ¿Dos?
0: Debes elegir una. Hablamos con los oyentes en Colombia, hablamos con los oyentes en Colombia, o hacemos en estos 10 minutos que nos quedan de esta segunda hora, hacemos el cupido de Tropicana. ¿Qué es el cupido de Tropicana? Si usted nos escribe ya al 310-206-3302.
1: Deje la palabra cupido.
0: Ok. Y nos dice, caballito, Karina, llamen a mi novio, a mi esposo, a mi casi algo y díganle que yo le voy a dedicar una canción. O ustedes me ayudan porque me quiero casar. Nosotros le hacemos la gestión. ¿O no, Cari?
1: Yo le voy a dedicar una malumita. Realízame mi sueño, por favor.
0: Flor del otro patio. Agua, no panela sin limón. Ay, agüite crocotopo. Ajá, y entonces, Karina.
1: Mor, no, cualquiera. Las dos están bacanas. Me gustan las dos. No, que escriban.
0: No te quieres ir.
1: ¿Quién se quedó por allá?
0: No te voy a decir. Porque, tú eres un problema. Tú eres un problema que mejor dicho.
1: Yo porque voy a ser un problema. Ya. No, a mí póngame más bien una de los relicarios, una de...
0: Bueno, en la próxima hora vamos a tener otra confesión, y en la media hora siguiente, o sea, de 10:30 en adelante, vamos a hacer cupido. Entonces, si usted quiere que nosotros le ayudemos con su cupido, con su novia, con su esposa, o también si de pronto está viviendo el idilio de amor, está súper contento, súper tragado, usted dice, caballito, Karina, quiero que llamen a mi esposa porque yo hoy me voy a inspirar y le quiero decir tantas cosas bonitas. Si usted está por allá lejos y ella está aquí en Colombia o viceversa, usted está en Colombia y ella se encuentra por allá lejos, nosotros le llamamos y hacemos la gestión como tiene que ser. También le dedica canciones.
1: Caballito,
0: ¿Qué pasó, mi amor?
1: Y si hay algún soldado caído también es que escriban, que informen, que digan. Yo a días quiero llamar así como a alguien y no.
0: Nada.
1: Qué pereza con él, no. Denme el nombre de alguien así, bien perruncho, que usted diga, María, este cae porque cae.
0: Para hablar con nosotros, tienen que llamarnos a qué número, Karina, aquí en la ciudad de Bogotá.
1: 601-348-7601.
0: Otra vez.
1: ¿Viste? 601-348-7601.
0: Bueno, llámanos de una para hablar con nosotros, para saludarnos. Y aquí está el primer oyente. Hola, Tropicana, buenas.
2: Buenas noches.
0: ¿Cómo está, mi hermano?
2: Muy bien. Eso. ¿A que no me duermo?
0: ¿En dónde está, compadre? ¿En dónde se encuentra? Ah, se le cayó la llamada al hombre. Bueno, más oyentes, no, más oyentes. Nos envían también una notica de voz, así como le estamos diciendo. Y mira, por aquí, casi lo digo. Me dice que, por favor, te envío esta confesión, pero no digas mi nombre. Y casi que digo
1: Car,
0: su nombre.
1: Jazz. ¿Se llama cómo?
0: No se puede.
1: Karina.
0: No se puede, Karina Uribe.
1: Carmen.
0: Mira, también me están llegando muchísimas confesiones. Y creo que...
1: Tire confesión.
0: No, porque tenemos ahorita, 7 minuticos, entonces échele los perros a Karina en Tropicana. ¿Cómo es? 601.
1: Llame.
0: Vea, pero ajá, dígale el número, 601.
1: 601-348-7601, así te gusta a ti, 7601. Vio okay. Que yo se aprende.
0: Listo, pues. En la que no me duermo, confesiones, cupido, soldado caído, y también vamos a estar hablando de una chica que... Yo no sé si fue en República Dominicana o fue en... ¿dónde es? Ahí en Puerto Rico, que se casó con un gringo. ¿Y adivina? Uh-huh. ¿Y adivina qué pasó?
1: ¿Qué pasó?
0: Te la voy a contar después. Te la voy a dejar picando.
1: Qué pereza con caballito, porque me deja sin asco.
0: Se van al TikTok y yo les voy a mostrar toda la noticia completa. Porque no es una noticia, es un noticiononón, un novelón para que ustedes... comiencen pues a sacar sus conclusiones, pero es un notición, analiza tú, se casó con el gringo, uh-huh. Y lo que pasó después, ay, mamita mía.
1: Tuvo gringuitos.
0: Ojalá no. Y haya tenido gringuitos, ojalá le, y haya tenido le, gringuitos.
1: Se le volvió gringa la vaina.
0: Ok.
1: Bueno, está bien.
0: 9:45, aquí estamos en A Que No Me Duermo de Tropicana. Saludamos a nuestros amigos en TikTok. Dice Víctor Raúl Quiroz Pérez, fue visto por última vez en la madrugada de hoy entre Venecia y Madelena. La persona que tenga de pronto algún indicio de su paradero, comunicarse con nosotros. Se vino a Bogotá y le tocó comprar pijama cuadro. Sí, señor. Sí, me tocó comprar pijama, nada que hacer. Porque el frío que hace aquí, uy, Dios mío. Karinita, mi corazón bello, regálame el WhatsApp de aquí, porfa, 310.
1: 310-206-3302 para que se comuniquen. Y hace rato que no juguemos cosas que hay que acabar.
0: Dice Quique Sobrino, ¿el número, Cari?
1: ¿El número fijo?
0: Sí.
1: 601-348-7601.
0: ¿Otra vez?
1: 601-348-7601.
0: Se lo voy a anotar, 601.
1: 348-7601.
0: Sí. Ok, ahí está Quique, para que nos llames y hables con nosotros. Ahora sí, contesta, Cari.
1: Buenas, Tropicana.
2: Buenas Oye, noches. Cari, yo quiero... Cari, ¿me escuchas?
1: Sí, mi amor, te escucho claro y fuerte. Dímelo todo.
2: Oye, yo quiero hacer una intervención acerca de la confesión que hicieron hace poquito. Vea, le aclaro. El hombre que revele sus finanzas a una mujer, hasta ahí llegó esa plática.
1: ¿Y por qué?
2: Claro, porque es que esa mujer, hasta que no se acabe eso, no se queda tranquila.
1: Oiga, si nosotras al contrario le ayudamos a ahorrar, le decimos en qué invertir, amor, es verdad.
2: Cari, eso es de una en un millón, ¿no viste lo que dijo ese muchacho? Que esa mujer ve plata y le cae una viajadera, a Bianca le quedan pañuelos.
1: Ay, no, qué rico, debe tener por allá una suscripción. Amor, ¿y tú dices cuánto ganas entonces o no?
2: No, yo me reservo esa, que esa muchacha siempre crea que yo tengo lo mismo, aunque tenga más o tenga menos.
0: Perfecto, me gusta eso, me gusta, mi hermano.
1: Y pero
0: eso
1: venga, no es pero venga.
2: Caballito, bendiciones, saludos de Cartagena.
0: Ey, mi hermano, y la buena. Amor. Espérate.
1: Venga, no se me vaya, Karina, no se me vaya, espere.
0: A la gente de Cartagena, un abrazo en la buena. Son los que tienen la pámpara encendida, mis cartageneros.
1: Qué rico.
2: Ya usted lo ha dicho.
1: Dígame. Ay, colgó. Ay, pensé que ha colgado.
2: Venga,
1: que usted es de los que regala detallitos a la mujer, entonces si se tiene algo de plática además, o no.
0: Karina, con sus detalles.
2: Claro, eso es obligatoriamente.
0: Hermano, pero Karina siempre con el tema de los detalles. Oa, Karina, si no, vea, si usted quiere ser novio de Karina siempre.
2: A Karina no hay que mostrarle el neki.
0: Ah, pues. Buena, Cabaneki. Buena, Cabaneki.
1: Besito, mi amor. No, Karina,
2: las mujeres hay que complacerla con su detallito.
0: Pero, pero no siempre, papi, razón. Porque cuando usted no le dé, ya la tiene mal acostumbrada y le van a armar su zaperoco, papi. Eso es.
2: Nada. Ya usted lo dijo todo.
0: Yantén corrido.
1: Mi amor, un día de estos voy a solearme. Un día de estos voy a solearme por allá a Cartagena. Nos vemos, listo.
2: Chao, mi amor, por acá lo espero a todos con mucho cariño. Papi, feliz noche. Estoy aquí escuchándolo.
0: Nada, vamos a llevar a Karina allá a Manga, oíste, papi.
1: Ay,
2: hombre, qué vaina bacana. Dentro frente a la torre de reloj.
0: Uy, ¿cómo?
2: Bendiciones.
0: Bendiciones, chao. Aquí estamos en el que no me duro de Tropicana, Cari. Un besito bien grande. Nos pillamos ahorita. Un besito. Bueno, ya lo saben.
1: Besito.
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0: Colombia. Aquí estamos en el que no me duermo de Tropicana. Qué bueno, qué bacano que están con nosotros. 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
0: Aquí estamos. Karina Uribe, el Caballito Castillo, nuestro amigo Malubita. Aquí estamos, pasándola bueno. De verdad que sí, gracias a ustedes por acompañarnos, por estar. A nuestros amigos en TikTok, las personas que nos quieran ver, que quieran opinar también, ingresen ya a TikTok Tropicana Colombia. También en YouTube, Tropicana Colombia, en cualquier parte de Barranquilla, en cualquier parte de Bogotá, de Medellín, en cualquier parte de Cali, a nuestra gente que nos sintoniza y nos ve en Pereira, a nuestros amigos en Armenia, en Pasto, en todo el departamento de Nariño, la gente en Ecuador, en Perú, la gente que también nos ve por allá, por los lados de Antofagasta, en Chile, a la gente en Argentina, en otras latitudes, la gente en Japón, la gente en España, en Portugal, la gente allá, donde es el chamán ese en Ghana, en el Congo. Chamán, si por alguna razón me estás viendo y no entiendes, busca en Google, en ChatGPT. Te jodimos y te sacamos del mundial. También nos sacaron, pero nosotros te fregamos a ti primero. El chamán no pudo con nosotros. Ay, Dios mío, a que no me duermo de Tropicana. A ver, voy a esperar a Karina. ¿O no? Vamos entonces con esta confesión. Vamos a escuchar confesiones en A Que No Me Duermo de Tropicana. Esto es de una, esto es al instante. Tropicana presenta en A Que No Me Duermo las confesiones. Los oyentes enviando su nota de voz.
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Tenemos esta primera confesión. Yo le escribí la palabra confesión a este oyente. Son muchísimas confesiones que tenemos. De pronto, si no alcanzamos a tener las confesiones en el día de hoy, yo creo que no nos va a dar el tiempo. La vamos dejando para la próxima semana. El lunes nosotros vamos a estar aquí. Lunes, que es festivo, 12 más 1, vamos a estar aquí en A Que No Me Duermo de Tropicana. Vamos a escucharlos ese día. Entonces, los que no alcanzaron a hacer, pues, escuchadas sus confesiones, no se preocupen, porque de a poco vamos a...

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1: La canquilla, mi.
2: Y la amor, un beso.
1: De la noche de hoy es la siguiente. Mi ex suegra no sabe que su hijo es consumidor. Y que bebé, esas peleas que ella tiene es porque él ya se está tirando a la calle. No, a veces me pica la lengua en decirle, pero no lo digo porque tengo dos hijas de por medio con esa persona. Él consume ese vicio bien feo que ya lo está, diga, como está aquí en Barranquilla, chirreteando. Y mi suegro, mis ex suegros, tanto la mamá como el papá, no lo saben. No sé, hay veces que me pica la lengua en decírselo, pero me abstengo por mis hijas. Esa es la confesión del día de hoy. Sí.
2: Ya escuchamos la confesión de esta chica. Dice, por favor, no quiero que diga mi nombre. Y claro, aquí lo más importante es la seguridad en cuanto a datos de nuestros oyentes de Tropicana. Karina Uribe,
3: dime
2: opinión al respecto de esta confesión. Básicamente, al inicio no se escuchó mucho, pero al final le entendí que su pareja, con la que ella tiene dos hijos, dos hijas, consume droga y está casi que acabando con la casa y ya casi está para habitante de calle, una situación bastante complicada, compleja. Y ella desea que ustedes o nosotros también le ayudemos a tomar esta difícil decisión. Para ti, Karina, ¿debe decirle a los papás de él sí o no?
3: A ver, primero que todo, yo pienso que si los papás del pelado lo quieren, le van a ayudar a ella para que él no empiece de pronto a seguir con el camino que no es. Yo pienso que le debe decir. Puede sonar duro, quizás la juzguen un poco, pero de pronto llamándolo, sentándose con ellos, decirles de buena manera, tener obviamente también pruebas, puede lograr que entre los papás y ella, no sé, tomen la decisión de llevarlo a un centro donde él pueda empezar a tener tratamiento y evitar, obviamente, que pase a mayores. Es muy difícil, yo siento que esta historia es muy complicada, muy difícil, que los oyentes opinen. Yo siento que sí debe decirles.
2: Malumita, ¿qué opinas tú al respecto?
4: Yo, pues, personalmente he pasado por una situación parecida y lo mejor es abordar esos temas en familia porque son muy delicados. Y si hay niñas de por medio, la casa, yo estaría de acuerdo, igual que Karina, en contarle a los papás, que obviamente va a ser durísimo, durísimo, durísimo, sí, claro, para ellos. Pero pienso, desde mi humilde opinión, que tal vez es lo más prudente y actuar a tiempo, porque uh-huh, eso va a seguir empeorando, es como una bola de nieve. Eso es lo que yo puedo decir, caballito.
2: Bueno, yo al respecto digo que ella debe tomar acción, tomar cartas en el asunto. Es un tema complicadísimo porque, así como ella lo dice, que él ya está casi chirreteándose. Esas fueron sus palabras, esa fue su expresión. Entonces, mi querida amiga, esas personas no oyen, no ven, no entienden. A veces también llegan ciegos porque el vicio los está consumiendo y cuando están en tiempo de abstinencia, que no encuentran por dónde sacar plata, ellos se vuelven locos y se ponen como muy intensos, imperativos. Y tienes que saber cómo abordar esta situación, este tema, porque te pueden hacer un daño. Yo conozco de primera mano gente que está metida en ese vicio o en los vicios, uh-huh, y le hacen daño a su familia, a su mamá, a la que los trajo al mundo. Ellos no comen de nada. Entonces, tienes que tener mucho cuidado, mucho tacto, pedirle a Dios discernimiento, la capacidad de solventar esta situación que es abrumadora. Y bueno, esa es mi humilde opinión. Y yo sí quiero saber qué dicen los oyentes en Colombia.

0: ustedes qué consejo le dan a nuestra amiga que está pasando por una situación bastante, bastante delicada. 310-206-3302.
1: Que opinen, que dejen el mensaje, si les ha pasado algo similar, si tienen de pronto otra manera por la que ella o de la que ella pueda actuar para poder no quizás armar inconvenientes familiares, también les recibimos esa ayudita.
0: Ok, ¿qué dicen los oyentes? Ya comenzaron a llegar las notas de voz. Aquí están los... ¡Uy, qué montón de notas de voz! ¡Qué montón de notas de voz! Tropicana, buenas noches.
2: Chicos, algo que se me olvidó contarle fue que él vivió conmigo lo que vivió y en ese transcurso llevaba las cosas para venderla por vicio. Ah. Ese vicio tan asqueroso que ya que es de tocar fondo. Y me abstengo a no decirle a mis ex-suegros, porque ellos son los que actualmente me medio extienden la mano con mis hijas.
1: Ay, Dios
0: mío. Ay, hombre, Dios mío. Y tienen dos bebés por
1: ay, no,
0: ahí
1: qué
0: en el
1: difícil.
0: Medio. Fuerte, de verdad fuerte.
1: Está súper difícil.
0: Sí. Y en estos momentos, además de escuchar esta historia, estamos ayudando a esta mujer. Están ayudando a esta mujer.
1: Y es una familia.
0: Sí. Karina, y la bendita droga, ¿no? Ese bendito vicio, cómo acaba familias, cómo le quita el sueño, cómo les nubla la mente a las personas, ¿no? Qué horrible, de verdad que sí. Y hoy en día los pelados consumen la droga rosada, la sintética. Uh-huh. O sea, como si fuera un deporte y como si fuera risa. No, yo lo controlo. No, te está controlando es a ti. Dejen de esa vaina, por favor.
3: Tropicana, yo pienso que eso es muy notable. De pronto que los padres se quieran hacer los de la oreja sorda es otra cosa. Porque la persona que consume droga se nota, enseguida se va notando el cambio. Y si ya el muchacho quiere acabar con la casa es porque ya lo viene haciendo de mucho tiempo. Y que ellos no se quieran dar cuenta es otra cosa. Pero eso es notable de una persona que consume droga.
0: Ok, ahí están los oyentes. Tropicana, buenas. A ver, ¿qué opinan los oyentes?
4: Hola, muchachos, ¿cómo están? Tropicana, más bacana, bacanísima. Bueno, para opinar, ¿yo qué le puedo decir a las muchachas? Que sí, hay que contarle a la familia, hay que contarle, hay que buscar ayuda profesional. Algo que definitivamente es importante, que sepan muchas personas, existen los grupos tanto de Alcohólicos Anónimos como de Narcóticos Anónimos, y allá pueden buscar información. Estos grupos los encuentran en diferentes sitios y creo que es un buen comienzo, pero hay que actuar ya porque, como lo decía Malumita, eso es progresivo y entre más tiempo peor, eso va a ser tenaz. Pedirle mucho a Dios que liberte a esta persona de todos estos vicios, y él ante todo va a ser lo posible, y obviamente hacerle entender al muchacho que hay que ayudarse y que tiene que salir adelante por sus hijos.
0: Más oyentes, Tropicana, buenas noches. Escuchamos notas de voz de nuestra gente. ¿Qué opinan ustedes al respecto de esta segunda confesión de la noche del jueves?
5: Pa' su miércoles, un chirrete pa' afuera. Hasta lo que quiera, pero sea responsable, pero chirrete irresponsable, no, muy fuerte.
0: Los oyentes opinando, 310-206-3302, a los que van llegando a la sintonía, los ponemos en contexto. Esta mujer nos acaba de confesar que la pareja con quien tuvo dos hijas ya está casi en condición de habitante de calle. Lo está consumiendo la droga. Él en este momento vive con sus padres y ellos no saben que él consume. Pero es cierto, eso se nota, ¿no? O sea, yo creo que eso se nota.
1: ¿No? O quizás sí. Los papás no quieren de pronto actuar de una manera que puedan afectarle, no sé, a él pero o a las niñas, Cari, o que vaya a actuar con las niñas.
0: No, pero quizás que le va a afectar, Cari, eso
1: no,
0: es de una,
1: yo digo,
0: de raíz.
1: De pronto a él le dé mucha rabia y vaya y las aporre, les haga algo. ¿Sí me entiendes? O sea, sí. Es que también hay que tener un poquito de cautela porque uno no sabe cómo pueda reaccionar en uno de esos momentos. Quizás también quieren protegerlas a las hijas. Ay, Dios mío.
0: ¿Qué opinan los oyentes de Tropicana? Envíen su nota de voz y vamos a ayudar, vamos a brindarle el consejo idóneo, correcto, a esta chica para ustedes. Ella debe hablar con sus ex-suegros, ella debe pues hablar con él, tratar de encaminarlo por el camino correcto, buscar ayuda en una hacienda, de pronto, no sé, en un internado, o dejarlo a su suerte. Para ustedes, ¿qué debe hacer esta chica que acaba de hacer esta confesión? Tropicana, buenas.
6: Bueno, caballo, yo pienso que eso debió pensarlo antes de y no después de. Lo que pasa es que a veces nosotros actuamos, no sé si en deber de actuar con la razón, actuamos mucho con el corazón, y a veces uno tiene que primero actuar con la razón y después sí involucrar al corazón. Entonces a veces nos victimizamos porque decimos, ay, es que él se perdió en el vicio, que esto. No, él no se perdió en el vicio ahora, ya él venía con eso, amiga. Y yo estoy completamente seguro, usted se tuvo que haber dado cuenta, sino que como estaba tragada, se hizo la loca. Entonces, yo pienso que de verdad, en parte también ella permitió eso.
0: Bueno, él dice que
6: se lo... no sé, caballo, no creo totalmente eso.
1: Caballito, ¿sí? Que puede que se lo haya estado ocultando a ella hasta que ya no pudo controlarlo.
0: Pero es que las cosas se perdían. O sea, ella nos dijo en el audio, en la nota de voz, que las cosas se perdían. Y cuando las cosas se pierden, Cari, o sea, los niños no pueden ser, los niños no salen. O sea, él desde hace mucho tiempo ya venía con esto y ya se descaró pues con ella. Y es una situación difícil. O sea, yo de verdad, en este momento, yo no sabría qué hacer. Pero...
1: No, por eso, es que es muy complicado.
0: Porque, mire, esas personas así no se dejan ayudar.
1: Ella dice que los únicos que le ayudan como con plata para las niñas son los papás del pelado. Los suegros, sí. O sea, los ex-suegros.
0: Ajá.
1: Venga, ¿y ella está solita en este momento con las niñas, entonces, en una casa nomás, o se está quedando donde los papás de ella? O sea, porque es que se va complicando también la vaina.
0: Demasiado.
1: Ay, no. Un abrazo para todas esas mamás solteras o para las mamás que están luchando también con tanta crisis emocional a la hora de verse afectadas con una pareja así, quizás.
0: Cari, ella me manda una nota de voz y vamos a escuchar a ver qué me dice de último.
2: Chicos, algo que se me olvidó contarle fue que él... vivió conmigo lo que vivió y...
0: Ah, bueno, ya esa la habíamos escuchado. Sí, uh-huh. Karina, los oyentes en TikTok están opinando del tema, ¿no?
1: Espérame que no lo tengo aquí el TikTok abierto.
0: Ok, pero la mujer es permisiva, ¿cómo va a aceptar una cosa de esas? Ahora los afectados van a ser los hijos. Sí.
1: A veces uno por los hijos, yo no tengo hijos, pero yo digo que por los hijos uno hace lo que sea. Y
0: o sea,
1: ella
0: ¿tú estás
1: quizás
0: queriendo
1: con miedo,
0: decir qué?
1: Y ella, no, que ella quizás con miedo... de quedarse sin un peso, de perder, no sé, el apoyo, entre comillas, de este hombre, quizás permitió muchas cosas, no se puede juzgar tampoco. Y uno por los hijos hace lo que sea. ¿Cuántas están en este momento con su pareja sin quererla, sin amarla, sin nada, solo por los hijos?
0: No, pero yo no estoy de acuerdo con eso, Karina. No estoy de acuerdo que las mujeres tengan que callar tantas cosas y tengan que aguantarse tantas vainas.
1: Yo tampoco.
0: Porque, ay, lo que pasa es que él es el que trabaja. No, como dijo Shakira, ahí sí no, tienen que amarrarse los pantalones. Y las mujeres facturan hoy.
1: Sí, caballito, sí, pero son bebés, o sea, ella está con unos bebés, ella está pensando también en sus hijos, y hay muchas que piensan en sus hijos, es porque de una u otra manera, si salen, no tienen quien se los cuide, no tienen quien les ayude con algo, o sea, eso es muy teso, por eso dicen por ahí, a veces los hijos son desde la mamá.
0: ¿Qué dicen los oyentes? ¿Qué dicen los oyentes? ¿Qué opinan ustedes? ¿Ella qué tiene que hacer? ¿Ella qué debe hacer? ¿Tiene que, pues, tomar de la mano a su ex? Hacerlo entrar en razón y llevarlo a un internado para que lo ayuden con este tema de las drogas, decirle a sus ex-suegros, o qué, dejarlo a su suerte, porque bueno, me imagino que también lo dolerá por ser el papá de sus hijas.
7: Tropicana, buenas noches. Mi nombre es Amparo. Reporto sintonía de acá del sector Belén Sucre.
8: Que la pareja.
7: Yo fui drogadicta.
8: Ya está casi en condición de habitar.
7: La honra y la gloria sean para mi padre celestial. No soy.
8: Vive con sus padres.
7: Yo respeto las religiones.
8: No saben que él consume.
7: pero
8: es cierto.
7: Yo estoy, o sea, mi concepto es que ella le diga a los suegros, porque ella está siendo permisiva.
9: Actuar de una manera que puede.
7: ¿En qué sentido? Ella está permitiendo que lo que él está haciendo y le está guardando el secreto. O sea, ella lo está permitiendo con el respeto que la dama se merece. Ella lo puede idolatrar, lo puede amar, pero ella debe de tomar cartas en el asunto, no por él, porque él está consumiendo medalaganariamente. Conozco mucho de farmacodependencia.
8: ¿Qué opinan los oyentes de Tropicana?
7: Y laboré con habitantes de calle.
8: Consejo idóneo, correcto.
7: En algún momento estuve en situación de calle. Pero me da la gana diariamente, porque me daba la gana.
8: Ella debe.
7: Los drogadictos, los adictos. En el momento de consumo.
8: Una hacienda, de pronto no sea internado.
7: Nos importa.
8: Para ustedes,
7: el resto.
8: Debe ser esta chica.
7: No somos conscientes en el momento.
8: No, caballero,
7: el caballero.
6: Debió pensarlo antes de.
7: Lo que va a ser que a veces el caballero.
6: No sé si.
7: Sabe. Que tiene sus niñas, que tiene su compañera, sabe lo que está perdiendo y lo que va a perder, pero él ya está tristemente enamorado de las drogas, y desenamorarse de las drogas no es cosa fácil. Lo siento por ella, lo lamento por ella.
6: Como estaba tragada, se hizo la boca.
7: Le propongo que dialogue con los suegros.
0: Ok, bueno, no escucho toda la nota de voz porque es muy larga, son 4 minutos 47 segundos, escuchamos la mitad, y ella dice que fue habitante de calle, y también dice algo muy clave, que ella fue habitante de calle y estaba en la calle, era porque quería, porque la voluntad no la tiene otra persona. Sí, a ti te quieren ayudar, pero eso es como tú estar en una relación tóxica. Depende de ti salir de ahí, depende de ti todavía estar peleando cuando tú llegas, cuando te acuestas, cuando te levantas. Depende de ti. O sea, sí vas a tener los síntomas de abstinencia, te va a dar duro, te va a dar fuerte, pero todo depende de ti. Si tú quieres salir de ahí, quieres superar eso, lo vas a lograr, lo vas a lograr. Pero, si tú todavía quieres estar en el vacilón, en la sinvergüenzura, soplando, metiendo esas vainas, esas porquerías que nos están consumiendo a nuestra juventud, lo vas a seguir haciendo, depende de ti.
1: Ese es el problema de las drogas, que ustedes prueban,
0: no, el problema es uno.
1: Y se pueden quedar.
0: Pero
1: no.
0: Es que el problema es uno, Karina Uribe.
1: Hay veces que lo hacen inconscientemente porque ya no se aguantan el desespero.
0: ¿Cómo así que inconsciente? O sea, lo hacen bien consciente porque van, piden 500 pesos y se van a meter un tabaquito de allá de hierba mala.
1: Sí, caballito, pero es porque ya el cuerpo se los pide, o sea, el cuerpo ya... O sea, si ves,
0: por eso,
1: es muy difícil de controlar.
0: Cuando ya tú tienes abstinencia, te van a sudar las manos, te vas a poner hiperactivo, vas a comenzar a sentirte mal porque te hace falta, porque el cuerpo te lo está pidiendo, pero ya tú sabes que eso va a suceder. Entonces tienes que controlarlo, tienes que buscar formas de controlarlo. Y la única persona que puede salir de ahí es uno mismo. O sea,
1: ¿qué más dicen los oyentes?
10: Bueno, esa gente, primero que todo, hacerlos entrar en razón es muy difícil. Yo tuve, o tengo, un hermano que también estuvo en la misma, nosotros lo intentamos varias veces y ¿qué va? Eso se recuperaba, estoy bien, ya después otra vez volví y recaía. Eso es un proceso muy grande. Más que todo, fuerza de voluntad de la misma persona que está afectada. ¿Sí o no? Y es como dijo el muchacho que acabo de opinar, ya eso se venía dando, ya lo venía viendo y ya lo dejó pasar porque pensaba que nos iba a grabar. Todos los vicios son malos, o sea, el alcohol, la droga, el vicio del casino, todo. Lo primero que tiene que hacer es internarlo a la fuerza y probar. Si no, no pierda más su tiempo, porque es muy difícil recuperar a esa persona que ya se perdió.
0: Ok, otro oyente.
1: Es difícil.
11: Bueno, caballito, Karina. Buenas noches. Pues, a ver, les cuento. Yo creo que ahí lo que ya tiene que hacer es hablar con los suegros y contarle pues la situación. Es una situación muy complicada, tiene toda la razón. Pero ella también tiene que tener en cuenta que ya tiene dos hijos. Y tiene que sacar los hijos adelante. ¿Por qué razón? Porque todos sabemos que cuando una persona empieza a consumir y ya se llega al punto de que va a llegar a habitantes ya de calle, sabe que ya esas personas no les va a importar nada, ¿cierto? Entonces, si ella habla con los suegros y le pueden ayudar, yo creo que va a ser tanta alegría para los hijos como para ella, que lo puedan sacar de ese lío, porque pues ya que las drogas es muy complicado, pero ella no puede ser permisiva. Y como les digo, mejor dicho, tiene que ayudarlo de esa forma y ser madre ante todo, porque los hijos son los hijos y tienen que sacarlos, es el papá y todo eso, pero si lo pueden ayudar desde ahora
12: y también dice algo muy
11: para sacarlo adelante de una, porque ya cuando cojan más ventaja ya no hay nada que hacer.
1: Entonces, eso sí es verdad,
11: esa es mi opinión.
1: Eso sí es verdad, tiene toda la razón.
11: Ya saben, pues Ran, un amigo más para todos ustedes.
1: Besito, mi amor.
0: Ran, en la buena, papá, gracias. Entonces, Cari, escuchamos las últimas notas de voz.
1: De una.
0: Vale.
13: 4:37, escuchamos la mitad.
14: Buenas noches.
13: Y ella dice que fue
1: buenas.
13: Y también dice algo muy clave, que ella fue habitante de calle y estaba en la calle. Era porque
0: a mi hermano,
13: porque
0: hable.
13: La voluntad no la tiene otra.
1: Hable.
14: Yo soy Cholo. A ver, nadie ha vivido ese mundo. De todas maneras, ahí todo el mundo opina. Lo único es que la familia se dé cuenta. Ella está narrando, yo estoy escuchando, pero ese cuento de que la familia no sabe, la familia sabe. Y si lo cogió ahora último, es delicado. Pero lo único que hay que hacer ahí es informar a la familia, a ver qué hace la familia, no más. Con él no cuenten, por el momento con él no cuenten. ¿Por qué? Porque él es otra persona. ¿Sí me entiende? O sea, es difícil hacerle entender a la gente eso. Entonces, lo único que yo recomiendo, yo soy Cholo Lichón, de Cali para el Mundo, para avergonzar los sabios. Yo no duré uno, ni dos, ni tres, sino 15 años habitando la calle. Entonces, si de pronto quieren escuchar, más adelante les daré, porque veo que hay mucho comentario. Pero yo sí les puedo dar una guía, pero sigo escuchando los demás comentarios. Vamos a ver. Yo me lo bendiga. Cholo Lichón, de Cali para el Mundo, para avergonzar los sabios.
0: Listo, hermano, un abrazo. Gracias. Cari, ya entonces para finalizar.
1: Viste que se reportaron muchos, ¿no?
0: ¿Ah?
1: ¿Que viste que se reportaron muchos con historia de que les ha pasado algo similar?
0: Sí. Por ejemplo, la señora que fue habitante de calle, la señora
1: imagínate,
0: que estuvo muchos años en la calle, y por eso ella lo dijo claramente. O sea, es uno quien está allí porque uno le da la gana. Pero depende de ti salir de ahí. Entonces, ya para finalizar, ¿otra cosa que tengas que decir o ya todo está dicho, todo está
1: claro? No, ya los oyentes ya dijeron lo que era. Está bien, estamos melos. Sisas.
0: Ok.
1: Muy difícil.
0: Entonces, así finalizamos esta segunda confesión en A Que No Me Duermo de Tropicana, la emisora más bacana en toda Colombia.
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0: Señorita Karina, en este momento, en A Que No Me Duermo de Tropicana, 10:35, en esta media hora habíamos dicho que íbamos a hacer el cupido. El amor llegó a Tropicana.
1: Yo pensé que me iba a hacer striptease, no sé, una cosa rica, así, fuera de lugar, o sea, no. A ver, póngame volver a la canción.
0: Ok.
1: Póngalo en tres. Parece caballito.
0: No.
1: ¿Cómo que no?
0: No, porque hoy traes una pantaloneta.
1: ¿Cómo así? ¿Pantaloneta en Bogotá, mi amor?
0: Sí, en Barranquilla era pura pantaloneta, no tengo jean. El que me quiera donar jeans, se los acepto. Por ejemplo, Malumita va para esa con uno, me dice, papi, esta te queda como una licra, pero yo voy para esa.
1: Como una licra, la de Malumita, a usted le queda como chorcito. ¿Ah? A ver, yo miro, levante la rodilla. ¡Ajo! Me encanta que Malumita se la mueve. ¡Ay!
0: Bueno.
1: Malumita, pero póngale la música. Malumita, usted. A ver, yo veo. Malumita. A ver. Uy. Oyentes, ay no, qué rico tener los oyentes ahí conectados. Ay no. Yo quiero escuchar antes de esos amores flechados que van a dejar por ahí su huevito. Yo quiero llamar a algún oyente a preguntarle así cositas con esta canción de fondo.
0: Pero espérate, cuela suave, porque primero vamos con el Cupido. Si exacto. Usted está enamorado y quiere dedicar alguna canción, si de pronto usted quiere pedir la mano, si de pronto usted, mi querido amigo, mi querida amiga, quiere dedicar alguna canción, no sé, decirle algo bien bonito a su pareja, lo puede hacer. Me tiene que escribir, me dice, caballito, Karina, yo quiero dedicar una canción a mi esposo y unas palabras. Cuenten con nosotros. Háganle. Aquí en el Cupido de Tropicana.
1: De una.
0: 310-206-3302. 310-206-3302. En estos días, Karina, casamos a unos oyentes. Uno está por allá en Chile, otro está aquí en Bogotá, ¿no?
1: Bien, los casamos. Esta semana también hicimos otro que quedaron pues enamorados. La muchacha como que no le atendía o no le tenía mucha como confianza, tales. El muchacho llamó, le dijo esto, lo otro, ella aceptó también.
0: Aceptó, sí. ¿Te acuerdas también? El chico que nos dijo, peleé con mi pareja, pero también tuve una discusión con mi suegra. Así que yo quiero, hombre, pedirle disculpas, excusas.
1: Y la llamó. Decirle,
0: sí, la llamó.
1: La llamó.
0: Y se casó. Bueno, le pidió la mano, le dijo, cásate conmigo. Y la chica aceptó. Qué bacán.
1: Ay, yo también.
0: Qué bacán. ¿Tú también qué?
1: También aceptaría.
0: ¿Será? Bueno, vamos, sí,
1: pero
0: a esperar.
1: Con esta canción.
0: Esperemos si llega algún cupido. Y si no, hacemos soldado caído también, ¿no? Podemos hacer soldado caído.
1: De lo que tengan, a la orden, bienvenidos. Si hay.
0: Y también podemos jugar. Así que, mejor dicho, aquí lo que tenemos es tema para rato. A ver, ¿será que hay alguien que quiera dedicarle algunas palabras a su novia, a su esposa?
1: ¿O canción?
0: ¿Será que sí? Canción también. Por ejemplo, ¿qué canción dedicarías tú?
1: ¿Qué canción dedicaría yo?
0: Sí.
1: La Gran Noche.
0: ¿La Gran Noche? ¿Por qué esa canción?
1: Porque dice, prepárate, mi amor, porque esta noche te tengo preparada una sorpresa. Esa queda buena. No.
0: A ver, espérate.
1: La Gran Noche.
18: Ah, bueno, buena noche. Vamos a ver si dice. Vea, mire. A ver. Vuelvo y le repito. Ese comentario es delicado.
0: Ah, no, pero espérate. Esto estaba. A ver. Karina, mira. Ah, pero espérate. Buenas para Soldado Caído. Personajes desde Pasto Nariño, John el Traicionero, Andrés, amigo de la pareja, Caballo se hace pasar por Andrés, Yomaira la Traicionera, el cuento va, una relación de un año y medio, todo iba bien y un día cualquiera Yomaira me cambió por un viejo de 65 años, celular de Yomaira. 318...
1: Márquele.
0: Bueno, vamos a ver. Vamos a ver si
1: Yomaira fue.
0: ¿Ah?
1: Fue de una.
0: ¿Será? ¿Tú qué dices? Sí.
1: Que a ver si le acepta una salida.
0: Señoras y señores, en Tropicana.
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0: Vamos a llamar en este momento.
1: Me encanta, Dios mío, me encanta. Yomaira, ¿cierto? ¿Cómo se llama? Caballo, escucha a mí.
19: ¿Qué?
1: ¿Usted me escucha si yo le hablo?
19: Sí, habla.
1: Bueno, pendiente. Me diga que está durmiendo Yomaira a esta hora.

0: Ano.
1: Conteste esa vaina, Yomaira.
2: Buzón de mensaje.
1: Nada.
0: No.
1: No, nada, nada.
0: Ey, manden uno que conteste.
1: Sí, porque...
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1: Ay, ay, ay, Dios mío. Nos hicieron soldado caído a nosotros. No contestó.
0: No, así no le podemos...
1: A ver, ¿qué nos dice esto, oyente? Tropicana, buenas.
4: Pues yo opino, el soldado caído debería hacerlo a las 8, de 8 a 9 de la noche.
1: También puede ser, sí.
4: Y ahí sí,
0: para que no se duerman.
4: Con los temas de la noche.
1: Va para esa, vamos a tenerlo en cuenta. Es que también me envían una nota de voz súper larguísima, un podcast ahí 47 minutos. Bueno, me dice, bueno, esto es una chica la que me mandó, este soldado caído es una chica. Vamos a llamarla, a ver qué dice.
0: Que nos cuente toda la
1: sí,
0: vaina.
1: Sí, claro. Carmencita, te voy a llamar para que nos cuentes. Espérate ahí. Espérate. Vamos a llamar a Carmencita. Estoy más embolatado aquí con estos números todos.
0: Carmen,
1: raros.
0: Capullo, espere, que caballo si quiere un hijo suyo.
1: A ver. Carmen, bueno, contesta, mi amor, contesta. Carmen, soy yo.
0: Carmen, se te perdió la cadenita.
1: Carmen, contesta esa vaina. No, nada, Carmen. Si Carmen no contesta, que es la que está haciendo el soldado caído, que se deja para la otra. Bueno, nada, pues entonces, como estábamos esperando entonces que la gente nos enviara su soldado caído, nos enviara también su cupido, no llegó, no pasó. Entonces, ¿será que escuchamos esto, oyente, a ver qué dice?
5: Hola, Karina, buenas noches, de aquí, de Cali, otra vez. Karina, ese tema...
1: Ah, ok, listo, eso fue el anterior. A ver qué dice este. Mira, aquí me están diciendo que quiere dedicar una canción, pero ¿a quién? Dice canciones que dedicaría tan natural, pero ¿a quién? Bueno, entonces, Karina, nos vamos con otra confesión porque tengo muchísimas. ¿Te parece?
0: Dale, de una.
1: Ok. Vente. Más confesiones, ahora que no me duermo.
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1: Buenas noches, ¿cuál es tu historia? ¿Cuál es tu confesión? ¿Cuál es tu anécdota? También las personas que van llegando a Que No Me Duermo de Tropicana pueden enviar su nota de voz al 310-206-3302. Buenas noches, Tropicana.
8: Tropicana, buenas noches. No estoy de acuerdo con que le cuente.
1: Ah, no, papi.
0: Esa opinión.
1: Sí. No.
0: Entonces, ¿por qué dejan la palabra confesión cuando van a opinar para la confesión?
1: Ay, Dios mío, padre. Karina, explica tú a ver si de pronto logra entender nuestra gente linda.
0: A ver, van a enviar una confesión en nota de voz, pero debajo de esa misma nota de voz ponen, esta es mi confesión. ¿Listo? Y ya, sencillo, así de fácil. La pueden enviar para nosotros poder ayudarles, comentarles y decir qué sucede. ¿Listo?
1: Ahí va.
0: Ya.
9: Hola, Tropicana. Yo pues quería confesar algo. Yo soy un hombre hetero, pues he tenido novias toda la vida, tengo hijos, pero caí en la tentación. Me dejé mamar de un hombre y caí. Pues me gustó y en estos momentos estoy un poco confundido porque en realidad fue algo muy bacano, no se puede explicar, pero no sé qué hacer. Todavía me gustan las mujeres, pero lo que pasó con este man fue algo muy bacano y me gustó mucho. Yo no sé qué se puede hacer ahí. Pensé que no era marica, pero me terminó gustando.
1: Ay, ay, ay. Confesión en Tropicana 1046. No me da tiempo, no me da chance, pero en este momento las impresiones de ustedes. La mía me la guardaré para la última hora. 10:46, cierra Karina con su apreciación. Malumita, dígalo.
2: Hermano, si tú cierras los ojos, se siente lo mismo.
0: ¿Qué?
2: O sea, ¿tú cómo puedes diferenciar si es una mujer o un hombre si tú cierras los ojos? Nada, pues que imagine que es la mujer y ya.
1: ¿Ya? No voy a decir nada, Karina. ¿Qué opinas tú al respecto? Karina, respeta al oyente, no te burles.
0: No,
1: te burles, Karina Uribe, por favor, respeta al oyente.
0: Me estoy riendo de lo que dice Malumita.
1: ¿Por qué te vas a reír?
0: Amores, vea. Pantalones los que tienes de hombre para contarnos esto, porque yo creo que dijo lo que muchos hombres quisiesen contar, decir, pero les da pena, se les vea.
1: Yo también quisiera.
0: Pues, o sea, quisiere. No, de verdad, a más de uno le ha pasado y no lo dicen. ¿Por qué? Por esa tal vaina varonil que mantienen. Pero yo siento que lo que dice Malumita puede hasta ayudarle. ¿Ya? No, es que estoy impactada, de verdad.
1: O sea, tú... ¿eso es lo que le vas a decir al oyente? ¿Algo más que opinar?
0: Yo pido una ayuda de oyentes, que ellos manden nota de voz y me ayuden, porque estoy...
1: Ok.
0: Lo único que sé es que él habló por muchos hombres que en este momento viven lo mismo.
1: En este momento, los oyentes de Tropicana tienen la oportunidad de enviar su nota de voz al 310-206-3302, sus notas de voz. Vamos a comenzar a escucharlas en la próxima hora, ya cerrando, finalizando nuestro programa en el día de hoy. No se preocupen que lo vamos a poner en contexto en la próxima hora aquí en A Que No Me Duermo. Las confesiones, el soldado caído, Cupido, temas y mucho más para que no se duerman. Si vas en el bus, en el taxi, en el colectivo, si estás en tu casa, si estás en Colombia, en cualquier lugar, si estás en cualquier otro lado del mundo, no te duermas, porque esto cada vez se pone mucho mejor en las confesiones, ya que no me duermo, de Tropicana.
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0: Aquí estamos esta última hora en A Que No Me Duermo de Tropicana. Un abrazo bien grande, un saludo enorme, un beso a todas las mujeres que nos escuchan, nos ven, nos comparten. Están con nosotros en A Que No Me Duermo, de la emisora más bacana, la emisora diferente, la emisora que ayuda, quiere a los peluditos y a la gente. Tropicana en toda Colombia. Karina Uribe y el caballito Edgar Castillo, todas las noches, de lunes a jueves, desde las 8 y hasta las 12. El próximo lunes, que es festivo, vamos a estar acá también con Soldado Caído. Vamos a tener Cupido, vamos a tener Confesiones. También vamos a tener algo nuevo, Cari, y es que vamos a enfrentar canciones con nuestros oyentes, pero la puntica. ¿A ti te gusta la puntica, mi amor?
1: Mi amor, sí, así la puntica que suene rico.
0: Bueno, no te preocupes, la puntica yo te la voy a poner.
1: No tengo problema.
0: La puntica te la voy a poner. Entonces, a los que van llegando a la sintonía, vamos a ponerlos en contexto.
1: Ponete unas punticas. ¿Quieres ponga unas punticas?
0: No, el lunes. No te preocupes, porque estamos ya haciendo, porque estamos ya ajustando todo. Ay, para que no vaya a molestar con el tema digital. Entonces, vamos a poner en contexto a los oyentes que van llegando a Que No Me Duermo de Tropicana.
2: Hola, Tropicana. Yo pues quería confesar algo. Yo soy un hombre hetero, pues he tenido novias toda la vida, tengo hijos, pero caí en la tentación. Pues me dejé mamar de un hombre y caí, pues me gustó. Y en estos momentos estoy un poco confundido, porque en realidad fue algo muy bacano, no se puede explicar, pero no sé qué hacer. Todavía me gustan las mujeres, pero lo que pasó con este man fue algo muy bacano y me gustó mucho. Sí, pues yo no sé qué se puede hacer ahí. Pensé que no era marica, pero me terminó gustando.
0: Ay, ay, ay. Bueno, Cari, ya había dicho entonces que Malumita dijo que cierre los ojos y usted piense que es la mujer. Eso fue lo que dijiste, Malumita.
1: Cierra los ojos.
3: Pero déjame aclarar.
0: Ok.
3: Él dice que está confundido.
0: Está confundido.
3: Está confundido.
0: Él se dejó, él estaba haciendo el delicioso con un hombre.
3: Yo pienso que si ya se dejó es por algo, pero digamos que no, él está confundido. Entonces, en caso de que solo haya sido una vez, para que no se confunda, que se olvide que fue un man y que fue con la mujer y ya deje eso ahí, le echa tierrita y ya. Pero yo creo que no, él sí ahí, eso ya lo tiene.
0: Ya lo tiene en la cabeza, sí, hace rato.
1: Ya, es que la curiosidad.
0: Ya perdió. Mató al gato.
1: La curiosidad ya va a seguir actuando en él.
0: Karina, ¿qué dijiste tú ahorita cuando íbamos al corte?
1: Ay, no, ¿qué dije yo? No, que es muy difícil.
0: ¿Difícil qué?
1: Que yo necesito una ayuda de
0: salir del closet,
1: que ellos qué opinen.
0: No, yo sí quiero saber qué opinas tú.
1: Lo único que les dije es que él está hablando por más de uno que siente lo mismo.
0: Muy seguramente siente dos cosas.
1: Y le aseguro que hay más de uno que siente.
0: Que siente dos cosas.
1: Que está con su esposa, con sus hijos, tales.
0: Uy.
1: Eso era lo que yo les preguntaba ayer.
0: Atención, Colombia. En este momento ustedes...
1: Ay, no.
0: Tienen la difícil tarea, pues, de comunicarse con nuestro oyente y, bueno, darle un consejo, dar su humilde opinión al 310-206-3302. 310-206-3302. Envíen su nota de voz. Él experimentó con un hombre, con un amigo de él. Él tiene su pareja, su esposa, tiene su familia, unas hermosas hijas, y él siempre ha sido mujeriego y nunca se imaginó estar con un hombre. Ahora también, luego de esa experiencia, de ese experimento, quiere seguir en ese swing. ¿Qué dicen los oyentes de Tropicana en toda Colombia? Dígalo de una. Muy buenas noches.
4: Caballo tan natural para la prima.
0: Ah, ok, listo, bien. Esas fueron las canciones tropicanas.
5: Ah, no, papi, eso ya le entra aguas por el patio, mijo.
0: Los oyentes de Tropicana opinando, ¿qué le quieren decir a nuestro oyente a esta hora de la noche?
1: No se ría.
5: Y que se le moja la canoa.
6: y que se le moja la cara.
0: Ey, barro,
6: pobre
0: barro.
6: Hombre, cuando se emborracha.
0: Ey, barro, loco.
6: Con troque, bigote, con saco y corbata.
0: Ey, ey.
6: Hombre, mi hermano. Ey, ey, ey, barro. Era una loca reprimida, pasa que no se había dado cuenta. O el bosser lo traiciona.

0: Esta vaina que tú cierras los ojos, da Maluma. Que estos payacos también salen con unas vainas raras, ¿vale? Este también tiene vaina como que también. Como que sus narguitas lo traicionan también, viejo caballo. Ojo eso, ojo eso.
1: No, yo no sé. No sé,
2: pero
1: yo no sé.
2: Son así.
1: Yo solamente pongo a opinar a la gente, a los oyentes, y ustedes den sus apreciaciones al respecto del tema. Yo de último hablo, yo de último digo. O sea, Karina, que ay, no sé, y ella en eso no digo nada. Al fin, ¿qué le vas a decir al muchacho?
2: Es que me parece muy difícil y no lo puedo juzgar. Me parece difícil porque él tiene una esposa, tiene una familia, y él en este momento se está enfrentando a un sentimiento o a una sensación que quizás nunca había sentido. Es difícil porque él también debe estar afectado psicológicamente, o sea, ¿qué estoy sintiendo? O se debe estar sintiendo confundido porque o me gustan o no me gustan, si me gustan o no me gustan. Puede ser bisexual.
1: Ok, los oyentes en este momento.
2: O pansexual como caballo.
1: Sí, claro, Tropicana, buenas.
3: Camina como caga, come como caga, baila como caga, ese man es caga. Tiene pinta de caga. Ay, ay. Compa, a usted le gustaba su viaje desde hace rato. Ahora, güey, ¿qué quiso probar? Porque el man que no le gusta eso no prueba ni nada. Ni se deja tentar ni nada. A usted le gusta el sistema.
1: Los oyentes de Tropicana están opinando. Envíen su nota de voz, que es una maratón de notas de voz. 310-206-3302. ¿Qué fue?
2: Venga, él no nos explicó. ¿Y él de qué manera fue que probó?
1: O sea, tú quieres que él te siga explicando mucho más.
2: Pues
1: o sea,
2: sí,
1: que entre en detalles.
2: O sea, claro.
1: Háblale entonces al amigo oyente. Háblale entonces al amigo oyente y dile que te explique.
2: Amigo, cuéntanos al menos, por favor, o sea, cómo se dio la vaina. O sea, o estabas borracho, estabas tomado. ¿O te propusieron eso?
1: ¿Mm? Que envíes uno de vos, ¿no?
2: Ay, no, estoy intrigada.
3: Camina como caga, come.
1: Ya, está bueno.
2: Y caballo, ya.
4: Bueno, eso no es experimentar. Eso es que ya era mariconcito y no había salido del closet. Entonces, pero eso no es experimentar ni nada. Ya le gustaba la vaina. Que lo estaba ocultando era otra cosa. Entonces, que no se haga el de las orejas gordas, porque que salga del closet y que no se haga el mariconcito.
1: Hombre, ella fue la que susurró así, ¿o fuiste tú?
2: Fue ella, yo no digo eso.
1: Karina, fuiste tú. Me haces el foro y respeta a los oyentes.
2: Ponga la nota de voz y me deja.
1: Karina,
2: a mí,
1: fuiste tú. Me haces el foro y respeta a los oyentes.
2: Póngale que fue ella.
5: No, pues si le gustó, pues que siga disfrutando. ¿Qué más se puede hacer ahí? Hágale, papi, porque ¿qué más? Dele uso a eso, papi, porque te quedó gustando.
1: Karina, prepárate, porque después de esta nota de voz que viene, la gente en TikTok está revolucionada, está alborotada, así que vas a leer lo que están diciendo, pero espérate, luego de esta nota de voz.
5: ¡Ay, papi! No, papito, ya le entra agua por el patio, mijo. Lo que estaba era escondido, estaba en el clase y le dio por salir. Añañay. Eso sí es peligroso. Pegriloso. Cacorrín.
1: Ey, no. Barro. En este momento los oyentes de Tropicana.
2: Es libre.
1: ¿Cómo?
2: Dicen por acá, Castañeda, son gustos reprimidos. Dice por acá, Daniela, ya es Tales, al menos hubiera sido con una mujer trans bien linda, pero fue con otro man, ya es Tales. Bueno, dice por acá, Steven, ay no, pero es que están diciendo cosas que no soy capaz de leer.
1: Dígalo, no dice, maquilles la cuestión que los oyentes están hablando.
2: Dice que... Steven dice, mejor se come el gusanito. Mejor me como gusanito, le parto la cabeza, le saco la... ¿Por qué me pone a leer esto a mí?
1: Porque, si tú estás en el TikTok, dale.
2: Vea lo que dicen. Duro para la esposa de hijos cuando se enteren, ¿ah? Dice, pero, Karina, vuélvame hombre.
1: Pero ven acá, o sea, ¿será prudente él decirle a su esposa lo que le pasó?
2: No, yo no creo. Mentiras, no, que sea sincero. Ay, juepucha, es que es muy duro. Vea, lo único que yo sé es que vaya y hagas exámenes, porque va usted con la misma vaina, untada de la misma vaina.
1: Karina, pero ¿qué dicen los oyentes en el TikTok? ¿Qué dice nuestra gente?
2: Dice,
1: ven.
2: Dice

0: Por acá, dice, dame un momento.
1: Qué montón de gente opinando. Mire,
0: dice, terrible para la esposa, dicen por acá, es bisexual, ya tiene agua en el, ay, no, en el Tales. Dicen por acá.
1: ¿Cuál Tales? No entendí. Ay, ¿qué es Tales?
0: En el fundillo.
1: No, ay, ya, no. Fundillo, ya, en el fundillo.
0: No, pero ¿por qué me llegan esos mensajes? No me hagan leer esos mensajes tan terribles. A ver, yo leo, pero voy a leer. Dice, ya se le voltearon las chupas. Dice, ay, no, lo mejor son los comentarios. Entren a TikTok. Ey. Dice, saludos desde California. Ay, gracias. Dicen, ya ni para qué encaminada. Ya para qué encamina ese motor, ya lo desanillaron. Ay, no.
1: O a la gente sin un
0: baño. ¿Usted por qué me está poniendo a leer esos comentarios?
1: Porque la gente en TikTok hace parte. Mira, y nos hace falta también la gente en YouTube. En YouTube también hay un montón de gente.
0: Dice que en ese audio dejó un plumero.
1: Karina, respeta.
0: No,
1: me hace el porno,
0: no quiero ser así.
1: No te vuelvas a reír porque te muteo.
0: Ese motor ya está pasado de aceite. Ey, no me hagan leer esos comentarios. No. Pero dice Paola, que le quede gustando, no importa que se disfrute la vida, es una
1: mira,
0: sola que se.
1: Mira lo que dice Raquel Villamil.
0: A ver. No, mi, ¿por qué no lo lees vos?
1: Si tú estás leyendo Raquel. El TikTok.
0: Ah, pero dice Raquel, solo fue sexo oral, no más. Ah, bueno, ahí también va la pregunta, bueno. Dragón, ¿de qué hablamos? ¡Ay, no!
1: Ajá, estoy esperando que tú leas los comentarios.
0: Dice Junior, si aquella es tan rica y ese man, ¿por qué sale con eso?
1: ¿Cuál aquella?
0: Ay, no, pero es que dice muy trágico.
1: Pero dilo, que a ti se te escucha bonita esa palabra.
0: No.
1: La churumbela, la cucaracha.
0: La churumbela. Que la cucarroncita es muy tierna, que y muy rica, que porque le voltean las vainas.
1: Ok. Ok. Ay, sigan, no. Sigan entrando al TikTok.
0: Y están entrando al TikTok a leer solo los comentarios de ahí. Ey, no sean así.
1: Tropicana, no sean Colombia.
0: Así. Es que ya peló la papaya ese man. ¿Eh? Tiene la horquilla mala. Ay, no. Caballo, no. Pero mire lo que dice. Yo tengo una amiga que el esposo se metió con otro hombre y se fue a dividirse.
1: A divertirse.
0: A divertirse. ¿Y el qué? ¿Y el notario era qué?
1: Era Nop, no sé.
0: No entendí.
1: Tropicana, yo menos.
0: Se le partieron los pistones.
2: Ay, es mucha agua, a ver. Luego el plumero, uy, no. Más conejos.
1: Y ahorita ya para finalizar hacemos una pregunta a ver qué opinan los oyentes.
3: ¿Está confundido o confundida? Pues que hágala fácil. En el día que sea la novia del amigo y en la noche que sea el esposo de la mujer. Y
0: ay,
3: ya.
0: No.
3: Todos
0: no,
3: felices.
1: No.
3: Ay, Malumita.
1: Malu, defiéndete.
3: La chupa también.
1: Malu, te están preguntando que si se te voltean las chupas también por el comentario ahorita que hiciste.
4: No, nada, es que tuve muy Malu. Poquito tiempo para explicar, eso se malinterpretó.
1: Pero usted es un man firme, ¿no?
0: Ay, Malu, yo no creo que a usted se le no, Malu. No, qué tú, desperdicio.
4: Tú mejor que nadie sabes que no.
1: Uy, ¿cómo? Ay. Uy, sonaron las campanas de Belén. Taralán, uy, son aquí. Salesiano taralán, de San Roque. Taralán.
5: Yo callo, uy, no, ese muchacho, mejor dicho, es como grave. Le iba a decir tanto como esto, lo que pasa es que de pronto lo tenía muy escondido y no lo había experimentado, y ahora que lo experimentó, definitivamente le gustó tan demasiado que yo creo que lo va a seguir haciendo. Mejor dicho, como dice el cuento, salió del closer.
1: El hombre salió pirata.
5: Para la familia que tiene, qué pecado, ay. Tenaz.
1: Los oyentes opinando. ¿Qué?
0: Caballito, saludito para Andrés Barrios desde Barranquilla. Nos está escuchando. Andrés, un besito, gracias por conectarse.
6: Bueno, eso no es experimentar. Eso es que ya era mariconcito y.
1: Ya, eso no
0: sé. Esa es la que al final dice, mariconcito.
1: Mira, sale aquí. ¡Qué linda Karina! Jaja, fui yo. Ah, ok, listo. Yo pensé que había sido Karina la que había dicho y que. Ay, que no sé qué. Porque ya le iba a coger y le iba a cerrar el micrófono para que sea serio.
7: Bacana, la más bacana. No, ese man no es marica. Él es heterocurioso.
1: ¡Ey!
7: Ah, y yo no, a ver, si lo ha hecho una vez, pues que lo haga una segunda vez, a ver si le gusta, si no, pues se queda ahí, como dice Palomita, eche tierrita eso entonces.
1: Tierrita no, otra vaina. Los oyentes no. Opinando.
0: Callo, ¿y usted por qué sabe tanto de la otra vaina?
1: ¿De la churumbela?
0: Sí, ¿por qué sabe tanto?
1: Porque me encanta.
0: Aquí es curiosa. ¿Te encanta qué?
1: La churumbela.
0: Pues la churumbela no es la que se mueve así.
1: No, señor. La churumbela y la cucaracha. Déjate de tus vainas.
8: Al que le gusta la maricada, le gusta la maricada, nada que hacer. Que se eche salivita y pa' adentro.
1: Ey, ey, ey, ey, ey, ey, ey, ey, ey, no, no, no, no, no, no. Ey, no, no, no, no.
9: Tropicana la más bacana, por aquí vuelvo yo, Amparo. Obvio que él no le puede decir a la esposa lo que debe de dejar, no volver, así le haya quedado gustando. A otros oyentes que han participado en discriminación, él en algún momento dijo que había tenido sexo con otro hombre. Él dijo que había permitido una asunción, por decirlo así, más decente. Yo entiendo de que le provocó porque no le pusieron una pistola, y eso no lo hace que sea homosexual. Eso es un evento de poco respeto para un hombre.
1: Entonces,
9: y mis respetos para él. Yo conviví con alguien más prostituto que las prostitutas. Y lo berriondo es que cuando empiezan les queda gustando.
1: Miércoles.
9: Ya él decide si se da su respeto y el respeto a su familia. Pero donde le diga a la esposa, él sabe que hay que ir al hogar, y entonces se tira al hogar y después se va a prostituirse.
0: Ay, Dios.
1: Uy, Dios mío bendito. Cari, qué montón de notas de voz y en espera.
0: Ponelas,
1: también.
0: Ponelas, ponelas.
10: Oh, caballito, ahí sí. La embarró. Ahora ya tengo que llamarlo el cilindro de gas. No sé si consigo una manguerita y maestro, mijo. Otro hombre caído. Otro hombre que perdimos. Ya que.
1: ¿Qué dicen los oyentes? Pero yo sí quiero escuchar al público femenino al respecto. ¿Qué tienen que decir? ¿Qué sensación tienen? Si las lenguas le está picando, dígalo de una.
11: Hola, ¿pero hola, qué sensación? Picana, buenas noches. Sorprendida por la confesión de esta persona, de este señor. Pero también creo que es de admirar, tiene mucha valentía.
0: Sí, vio,
11: además en este mundo de como de egos varoniles, pero creo que el que él haya confesado eso deja ver que pueden haber muchísimas infinidad de casos como este, y pues él decidió contarlo. Creería que pues descubrió que es una persona bisexual.
0: De pronto.
11: Ya aprender a no sé si requiera ayuda de pronto psicológica para aceptarlo o algo así, y mirar, pues básicamente creería que por su bienestar y todo, a ver que logrará entender o que logrará identificar con qué sexo le gustaría tener una relación, si busca una relación seria, o si por el contrario pues disfruta de ambos. No sé, ya creería que si él no sabe cómo reaccionar, debería buscar un poco de ayuda para que sea orientado
0: más fácil, creo yo que sí.
1: Cari, escúchame lo que dice la gente en el TikTok. Maluma, no cierres los ojos, que lo van a dejar como boca de payaso. Me confirman, los mariscos nace, no se hace. Conclusión, ya ese motor ni cambiándolo, ni anillando, ni encamisando, ni cambiando.
0: Ay,
1: se va
0: no.
1: De pérdida total. Ja, ja, ja, si supieran que más de un man quiere probar eso y lo hacen a escondidas teniendo mujer. No, señor, las nalgas no se tocan. Una mamá al hijo porque con... Anda, mira, no, pero esto sí es fuerte. Una mamá mandó a... al hijo porque se metió con la nuera y le quedó gustando. Pero ¿de quién hablan? Llegué tarde. Ahí están hablando en el TikTok. Qué montón de impresiones. A ver qué dice nuestra gente. 310-206-3302. Es Tropicana, la emisora más bacana en toda Colombia.
12: Karina, caballito, Maluma. Vea, uno no sabe lo de nadie. Y nosotros los seres humanos somos débiles. El hombre tuvo severidad y la contó. No pensó que no le fuera a gustar, le gustó. Pero yo lo que le digo al señor o le aconsejo es que pilas con eso. Porque es que él tiene un hogar, tiene una esposa, tiene unas niñas. Se manejaría la decepción de ellas. Ellas mujeres. Yo no lo juzgo. Porque como le digo, somos débiles. El diablo es fuerte. Y si el man seguro tenía su debilidad o tenía su inclinación desde hace muchos años. Sí. Uno no sabe. Y se dio la oportunidad, le gustó. Pero yo como vuelvo y le digo, pilas con eso, párela ahí y échele tierra a eso y...
0: Olvídelo.
12: Y piensa en su familia, que es la que importa. Entonces.
1: Ok.
13: Esos comentarios tan chimbo. Y lo chistoso es que más de uno ahí les gusta la guachafita también.
0: Viste, viste.
13: Dejémonos de hablar mentiras.
1: Yo creo que este fue el oyente que confesó. Este fue el oyente que se confesó. Esta fue la nota de voz que me acaba de mandar. Escuchen, oyentes, lo que dice la persona que se está confesando.
13: Esos comentarios tan chimbo. Y lo chistoso es que más de uno ahí les gusta la guachafita también.
1: Bueno, por eso le digo. Pero bueno, él me está diciendo caballo. Acá, Karina, que solo fue un oral.
0: Por eso le digo. Y él tuvo los pantalones de contarnos.
1: ¿Cómo así? ¿Cuál tuvo?
0: Sí, tuvo los pantalones para contarnos.
1: Ah, lo que pasa es que en Barranquilla tuvo otra vaina.
0: Ah.
14: ¡Pelado marica!
1: Ey, ey, ey, ey, ey, ey, ey, ey, ¿cómo así? Pibe del derrama, me hace el boy, respeta al oyente, hombre, no le diga así.
14: ¡Pelado marica!
1: Ey, ey, ey, ey, ey, ey, ey, pibe, no se puede decir ese tipo de cosas, por favor, pibe Valderrama, cheque la vaina.
15: Ya se cuento muy raro, de verdad que sí, eso ya, sí. Ayer le tocó el lema de que si sale mierda que entre carne no hay más que hacerlo.
1: ¡Qué hijo de madre! Eso es lo que le gusta a ella, mira, está muerta de la risa.
0: Ay, es que entre, me encanta grabar caballo como se ríe.
1: Que entre carne, eso es lo que a ti te gusta. Ay, Karina, ¿cuántas libras?
0: Ay, no, yo no sé si eso
1: Malú,
0: tiene peso o no tiene peso.
1: Me acaba de llegar otra confesión, ¿cómo hago? Descargo la vaina.
0: Tírela.
1: No, y no te la pierdas. Acabo de escuchar una confesión para el lunes, Karina. Te vas a morir y los oyentes también se van a morir. Y yo necesito que desde ya ustedes no se la pierdan, porque a las 8 y 10 de la noche, Dios mediante, Dios nos dé vida y salud, y así va a ser, 8 y 10 de la noche, esa confesión ya la voy a tirar. Esa va a ser la primera, Malu. La que voy a tirar. Porque los oyentes me van a decir si sí o si no. Y como la voz del pueblo es la voz de Dios, yo les voy a hacer caso. Si ustedes dicen no, no. Pero si dicen sí, yo me comprometo a hacerlo.
0: No, ya sí.
1: Yo voy para esa. No, da. Malú. Y me grabo y todo. Y si de pronto no se puede poner en las redes de Tropicana, no importa, pero las mías las pongo.
4: Es que acá nos llegó una confesión, la estábamos escuchando ahorita, pero
0: no, tremenda. Claro, ya me dicen.
1: Tremenda.
4: Mencionan al caballo.
1: Sí, tremenda.
0: ¿Mencionan al caballo?
4: Mencionan al caballo en esa confesión.
1: Sí, en esa confesión.
0: Entonces, ya me imagino que es.
1: Tropicana, buenas.
16: Buenas noches, aquí la madruma Tropicana. No, eso toca decirle sí o no. De día es una y de noche es otra.
1: Ay, hombre, Dios mío. Tropicana.
17: Buenas noches, Tropicana. Habla Christopher desde San Francisco, California. Al man hay que dedicarle la canción Después de maíz, crispeta, crispeta. Ah, pero no es para allá. El más se le voltearon la chupa, mi hermano. Y hay que dedicarle esta canción.
0: Y la busco y todo.
1: ¡Ey, ey, ey, ey, ey! ¡Ey, no, no! ¡Ey, no, no, no! ¡Ey, no se hagan así, no se hagan así! ¡Ey, no se hagan así! No jode, y barro. Ey, ustedes son una vaina jodida, y barro con el man.
0: Es lo
1: ey, es que el man dice, o sea, que solamente fue una. Y ahí, o sea, un guaguay.
0: ¿Una qué?
1: O sea, normal, pues, like, no, hay barro. O sea, ey, no, ve, no sean así, no sean así, barro. O sea, mira, bueno, no, este no, porque está muy pesado.
18: Pero que busque ayuda. Que busque ayuda y que vaya donde el doctor Palanca.
1: Ay, no. Karina, todavía
0: sigue pensando. Mire que usted es el que se ríe.
1: Lo que pasa es que yo pensé que el perrateo, la mamadera de gallo, solamente era allá en Barranquilla. Y no,
0: yo quiero saber, es el caballo, por qué se ríe tanto y por qué sabe como tantas cositas.
1: Yo no sé tantas,
0: o sea, mi amor,
1: cositas. No,
0: el mira, que, mira, el yo que ni tanto siquiera se opinado. Ríe de sus picardías, se acuerda, yo listo.
1: Yo ni siquiera he opinado. Opinó Malumita, opinaste tú. Yo ni siquiera he opinado. Yo dije que lo iba a hacer al final, después de escuchar a todos nuestros oyentes.
19: Ah, se le encascaró, fue el bajo al man, se le encascaró el bajo.
1: Y que el bajo, no. Karina, hola, muy buenas. ¿Puedo opinar de lo que hablan en la emisora?
0: De una,
1: de lo que sí, están claro. Hablando en A Que No Me Duermo.
0: Sí.
1: Él se llama Steven Rojas. ¿De qué estamos hablando, Gary?
0: Estamos, ay, no, pero ¿por qué me tienen que poner a mí? Estamos hablando, pero yo les digo.
1: De un man que hizo guagua.
0: Estamos hablando, espere. No, no es. Es un señor que es casado y tales, tiene su esposa. Y un día, por X o Y motivo, no sabemos exactamente el cual.
1: Ay, no vas a saber cuál. El man le dio la picardía a Karina, pero
0: dilo. Déjame. Ajá. ¿Sí? Un día, no se sabe por qué motivo, otro hombre le hizo sexo oral a él. Y
1: no, al revés.
0: ¿Qué? El otro man se lo hizo a él y a él le quedó gustando.
1: Ah, yo estaba, era... Ah, ok.
0: ¿Cómo? No, a ¿Es que usted pensó que él era el que estaba...
1: Sí, a yo pensé que era el que estaba cantando.
0: ¡No!
1: Yo pensé que él estaba de Willy Colón.
0: Caballo, pero todo este rato y usted estaba pensando que el que estaba así como yo en este momento era él.
1: Sí.
0: No, mi amor, no jodas.
1: Yo pensé que el man estaba de Willy Colón, pero vamos a ver que el man estaba de corista solamente. No,
0: por eso Malumita dijo que cerraran los ojos y que pensara que era una vieja.
1: Ah, ya, Malumita, no, imagínate tú, pues no, barro, yo estoy jodido. Tropicana.
0: No, está jodido. Está pensando
20: que siento que la gente está faltándole mucho el respeto, porque el man en realidad, o sea, no es gay. La mente que las nalgas lo traicionan.
1: Pero bueno, ya quedó aclarado que el man no se dejó ni tocado, o sea, nada de eso. Solamente fue que le estaban haciendo a él la cuestión. Pero el man le gustó, ¿qué?
21: Joda.
0: Que le gustó, le encantó, le pareció rico.
21: Le encantó.
1: O sea, mejor que la mujer.
21: No dijo eso, pero...
0: Pero hay que explicarle otra vez a caballo.
1: Oye, sí, lo que pasa es que estaba haciendo otras vainas aquí. Mi hermanito, pero si te gustó más que la mujer tuya, uy, ¿cómo? Cuidado, Juan.
22: Vea, probando. Vieron al caballo andando, papá. Solamente quiso probar.
18: Busqué ayuda ahí.
1: Ay, Dios mío, bendito.
23: Hola, Tropicana, muy buenas noches. No, es que el man sí empezó con eso nada más, con la solución esa, pero... A lo que dice el man, que es que lo que pasó, los momentos que vivió con ese hombre fueron un momento inolvidable. O sea, no fue nada más eso. Las cosas, hubo más cosas ahí en adelante. Están equivocados, es que nada más fue nada más ahí la besito por aquí, besito por allá. No,
1: hey, bueno,
23: el man dice que lo que vivió con ese hombre fueron cosas inolvidables. Entonces, las cosas, un cada rato que se vienen pasando.
1: Pero ¿quién dice que no fue así? Hey, porque también, bueno, mi querido amigo, usted, primero le agradezco por ser una persona valiente y contarnos su historia, su confesión, gracias. Pero bueno, usted nos está diciendo que eso fue de esta forma. Pero ¿quién dice que fue así? Bueno, es la versión de él, ¿cierto? Y nosotros le estamos creyendo. Pero tú sabes que cuando están en el pim, pam, tan, tan, tan, pero dale, rápido, esta es una punteadita, la, sí, sí, sí, sí, ¿sí o no?
0: Sí, una punteadita. ¿Cómo es una punteadita, caballito?
1: Una punteadita, pim, pam, sí. Nada. No va a pasar nada que no quieras. Plim, plan. Y de...
0: ¿Cómo?
1: Cuidado, que viene el compañero del taxi, tal, uy, pita, métete, el pañito húmedo, el alcohol. Oh, God. Entonces, después, pero te gustó, sí, pero medio lado, espérate,
0: llévate. Caballo.
1: Ya, ¿qué pasó? ¿Qué pasó? Y se forma el puyayunga. ¡Ay! Yerda, loco. Oh, pero yo le creo al man. El man dijo que chupi plu, ya está bien. Malumita, ¿sí o no?
0: Ya, es que no fue mal.
1: Ya, yo le creo al man.
0: Ya, todo bien. Mal.
1: Mi hermanito, esa vaina es suya. Usted verá qué hace con su pistola, con su aparato. Ya, o sea, usted verá qué hace con su cuestión.
0: Venga. Es lo mismo dejarse succionar.
1: Oh, el curucuteo es lo mismo. Esa vaina es lo mismo. El curucuteo. Si usted se deja curucutear la cuestión, eso es lo mismo.
0: Bueno, usted se ha dejado curucutear la cuestión.
1: No, esa cuestión. Bueno, sí, de la fémina, sí, de la hembra, pero. Esa, yo siempre he dicho, macho con macho da calor. Imagínate que un macho te vaya a pasar la barba por la espalda. Ya, o sea,
0: es que.
1: No. Puede imaginar el zambapalo. Pues, a jugar las espaditas del zambapalo, no, señor.
0: Es que.
1: No. Así que te hace como mazamorra cogiendo puntos.
0: Malu, tú que tienes barba, hazme un favor, mírame. Pero enfóquese usted. Haga así.
21: ¿Cómo que no te estoy viendo?
0: O sea, con la cumbamba, es así.
1: ¿Cuál cumbamba? Aprende a hablar, esa vaina se llama la barba.
0: Con la cumbamba, la barba no se mueve, sino se mueve la cumbamba.
21: Tú debes saber cómo se siente.
1: Mira cómo se ríe, mira. Eso es lo que le gusta a ella. La perversidad de la vez.
0: Pero eso es lo que te gusta a ti. Perversidad.
1: Que te rasguñe la espalda de la vez.
0: ¿En qué?
1: Eso es lo que tú.
0: Que me deslicen. Que me rasguñen, no.
1: No.
0: Que me deslicen. Me
1: imagino.
0: No.
2: Pusieron a jugar a las espaditas. Pusieron a jugar a las espaditas y se pagó
1: jale. Que las espaditas.
21: Papi, el man no es cagar, el man lo que es cigarro.
3: Otra vez
21: acá. Después que no se sobeje, después que no se deje penetrar, está bien.
1: ¡Ay! Este man también. Papi, dígalo. A usted también le gusta el bomboneo. Sí, señor, positivo, ¿ah? ¿Eh? Positivo, le gusta.
0: Tiene derecho.
1: Sí, no.
0: Tiene derecho.
1: Que va a tener derecho. Ay, ¿qué pasa? Es mejor. Bueno, está bien. Los manes que se quieran pasar para el otro equipo, mejor. Más mujeres para nosotros. Más mujeres para el caballo. Yo no las mantengo, pero sí les doy la sabrosura. Tropicana. Mira, mira. Este es el mismo.
21: Papi, el man no es cagar. El man no es cagar. El man lo que es cigarro.
3: Explicarle otra vez a caballo.
21: Después que no se deje penetrar, está bien.
1: Mira, mira, viste, aquí, mira, la gente en TikTok está revolucionada. Me dice, caballito y tal, pásame el número. Anoten esa vaina, hombre. Pongan ahí, escriban, Tropicana.
0: Escriban, ¿cómo que anote?
1: Sí, anote esa vaina, anote grande. 310-206-3302.
0: Ay, no.
1: Y que caballito no hable tanto. Yo hablo así, carajo, yo hablo así.
0: Caballito.
1: ¿Qué?
0: ¿Tú tendrías una aventura con otro hombre?
1: No.
0: ¿Y si el otro hombre dice que tiene una mujer y que van a hacer un trío con dos hombres?
1: Dos machos.
0: Sí, o sea, otro macho y una vieja.
1: Sí iría, pero con condiciones.
0: ¿Y por ejemplo cuáles condiciones?
1: Mi hermanito, primero voy yo, después voy usted. No, que que me voy a poner al lado. No, señor, compadre, esa vaina. Uy, no. Échese para allá eso.
0: Yo porque primero va usted y después yo, sí, y si porque van los dos a la vez, ¿qué?
1: No, porque me va a meter una puñalada trapera. Uy, cómo, cuidado. Eso no va, uy, cómo, no.
0: Ay, no.
1: Yo soy claro. Yo no te estoy. ¿Tú crees que es mentira que yo no hablo?
0: Pues
1: o sea, yo hablo, yo siempre hablo. Cara, yo siempre.
0: Algo en tu cara dice. No sé.
1: Es más, el lunes hablamos a las 8 y 10 de la noche. Yo voy a poner eso. Yo a las 8 y 10 de la noche. Ay. A todos los que están escuchándonos, pongan la alarma el lunes 8 y 10 de la noche. Es más, 8 de la noche vamos a comenzar normalmente, común y corriente. Pero a las 8 y 10 y yo voy a hacer lo que los oyentes digan. Y esta vaina yo creo que en Radio Nacional no se ha hecho nunca. Entonces, pero yo voy para eso. Porque yo sé que si pongo a Karina con esa vaina. Ay.
0: Yo la hago, ¿qué tengo que hacer?
1: ¡Ay, qué rico! Lo vas a hacer.
0: Pero dígame, ¿qué tengo que hacer?
1: No, el lunes.
0: ¿Y por qué?
5: No, la caballo está dirigiendo el programa y está más perdido que ombligo de perro.
1: No, no. O así, parece un ombligo de perro. Hombre, no, no, no, qué barbaridad, qué barbaridad, mi hermano.
0: Qué barbaridad, le aprendí qué barbaridad.
1: Y que, y no, y que eso no es nada. Una mamada no se le niega a nadie. Es que lo mamen hasta un pato. ¿Eso qué, veo? Hombre, no, no, no, no, no, no, no. No, no, o sea, yo soy de las personas que piensa que no. O sea, que si a ti te gusta de pronto el tema con las chicas, pues sí. Pero un macho no. Cari, la última nota de voz y nos vamos con maratón de oyentes. Te vas a encargar de recibir, te vas a encargar de recibir a todos los oyentes, pero por llamada. Va para esa.
0: Va para esa.
1: Para cerrar como tiene que ser, Tropicana Buena.
0: Sí, a todo.
6: Yo creo que eso fue tiro y tiro. Ay, ay, ay. Colita alegre.
1: Ay, ay, ay, Dios mío. Señoras y señores, así hemos terminado esta confesión en A Que No Me Duermo de Tropicana. Mi hermano, como yo siempre digo y como dijo Juan Gabriel, lo que se ve no se pregunta. Y si las nalgas son suyas, usted verá qué hace con ese menester.
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0: Bueno, ahora sí.
1: Lo suyo, que la llamen, Karina Uribe, de una.
0: Llame. Marque al 601-348-7601. Conversemos un ratico para que nos despidamos. Háblenme,
1: cuéntenme. 1,400 desocupados, 1,400 chismosos ahí. ¿Qué es lo que está hablando el caballo? No joda, pocotón de chismosos. Vayan a dormir, no joda. Andan ahí perdiendo el tiempo.
0: Me
1: no,
0: encanta,
1: mentira. Un abrazo. Un abrazo. Un
0: besito para todos.
1: No, para las mujeres. No, yo solamente quiero saludar a las mujeres. Mamacitas preciosas, hermosas, que tengan un fin de semana excepcional, genial. Y si de pronto el caballito se le llega a pasar por la cabeza, me escriben, me llaman, que estoy solo aquí en Bogotá y estoy que me bailo, estoy que me salgo con ustedes. Así que un beso y un abrazo para todas las mujeres. Ahí está el primer oyente, Cari.
0: A ver, Tropicana, buenas noches. Mi amor,
25: buenas noches, mi amor.
0: Amor, me le
25: vamos
0: a
25: dejar un. Buenas noches, mi amor. Bello, claro. Besitos y palmadas, mi reina.
0: Ay, besitos y palmadas, mi vida. ¿Hoy con quién va a dormir?
25: Solito, mi amor, esperándote.
0: Bueno, me guarda un bordito, listo. ¿Desde qué ciudad? Mi amor, ¿desde qué ciudad?
25: Barranquilla, no. La Bella, mi amor.
0: Barranquilla, listo. Chao, mi vida. Más oyentes que se conecten, más. Ay, Dios mío, sí que me he reído el día de hoy, caballo. No.
1: Yo soy el que le pongo el ánimo a tus días, a tu vida. Pila, Karina, que faltan 5 minutos, que te llamen.
0: Faltan 5 para las 12, el día va a terminar. Que me marque.
1: Pero deja el número, ¿cuál es?
0: Yo voy a traer un número acá para tenerlo acá y que me marquen de una.
1: 601
0: 348-7601. Bueno, es que me marcan solamente. No les van a cobrar más por llamar a un fijo. Bueno, caballo, llámeme usted.
1: Ahí está, otro oyente.
0: Oli, Tropicana.
26: Oli, Cari, ¿qué más? ¿Bien o no?
0: ¿Bien o no? ¿Con quién hablo?
26: Yo soy Quique, de Medellín, Mor.
0: Mor, Pipe. Ay, Pipe, ¿y dónde estás que se siente con ese eco?
26: Pipe.
0: Pipe, venga, ¿dónde está que se escucha un eco todo rico?
26: En mi casa, amor. Ah, caballito. Bueno.
1: Mi hermano.
26: Por aquí está tu pony, bebé.
1: Ey, no.
0: ¡Rico!
1: Me hace el favor, se compra una botella. Mira, escúchame, me hace el favor. Va a un supermercado, se compra una botella de vino, el corcho lo quita y ya sabe dónde se lo tiene que poner, carajo. Papi, un abrazo.
26: No, yo no soy el. Igualmente, un abrazo para todos, felizmente.
0: Pipe, gracias por escucharnos, mi amor. Un besito.
26: Picos para allá, caballito.
1: Listo, dale, papi. Ay. Un besito, papi. Un besito también para ti, eche cuerda la vaina. Que viva los machos, carajo. A ver.
0: ¿Le están dejando picos por allá?
1: Sí, está bien. Todo eso se vale.
0: Ah, ¿qué hacemos, pues? cosas 6, que pasan.
1: 601. Ah, todavía no me ha prendido ese teléfono. Yo.
0: Bueno, mientras que le prende el teléfono, saben que se pueden conectar con nosotros. A mí me pueden seguir en Instagram, en Facebook, en TikTok, en todos lados, como Karina Uribe 28 con K. Con K, Karina Uribe 28, deje un mensajito, un besote para todos los que están por ahí, manada de papacitos, cosas ricas, cosas lindas, cosas bien hechas, listo, caballito bueno, a ti.
1: A mí también, arroba caballito castillo, así caballito castillo, me dicen, hey caballito, mira lo que pasa es que yo tengo esta novia mía que está con esto, me escriben por ahí, de pronto también una confesión, caballito, ah sí, eso es buena, si tienen alguna confesión, si quieren contarnos algo, me escriben a mi Instagram o al Instagram de Cari, arroba caballito castillo. Me escriben y ahí nos ponemos en contacto. También estamos en TikTok como arroba caballito castillo. Y en Facebook, en nuestro fanspace, como Edgar Alexander Castillo o Caballito Castillo. Entonces, si tienen alguna confesión, si tienen algún cupido, nos piden el favor y nosotros vamos a estar muy atentos a todo eso y mucho más.
0: Listo, ya saben pues. Malumita y tú, corazón de melón.
4: Me pueden encontrar en las redes como Jor Mejor. Jor Mejor, el único. Besitos para Yuri Caterín, que nos dice Malumita y caballito, cositas bellas.
1: Mamacita preciosa, deliciosa, como te descuiden. Ay, ay, ay, carajo.
4: Escuchamos.
1: Sí.
0: ¿Qué
1: sí,
0: le
1: sí,
0: van
1: sí.
0: a hacer? Dejen de ser así. Y venga, entonces, ¿qué tenemos para lunes?
1: Para lunes. Tenemos una cantidad de confesiones.
0: Y es no,
1: pero mira, sí, pero por acá me están enviando la palabra confesión y me la escriben. Lo bacano es que envíen su nota de voz para sí. que las otras personas lo escuchen. La cuestión es que ustedes envíen su nota de voz. Pero acá no la estamos pasando, ¿no? ¿Qué tal las confesiones, Cari?
0: Muy ricas. Ave María, sí. Hoy me he reído más bueno, muchachos. Qué hoy chévere. Sí me han sacado el jugo, le cuento.
1: Mi amor hermosa, te quiero mucho, un montón. Un abrazo para Malumito, un abrazo para todos ustedes, Colombia. Gracias por estar. Gracias por tanto, perdón por tan poco. El próximo lunes, 8 de la noche, en el que no me duermo de Tropicana. Qué placer, de verdad,
0: ¿qué?
1: Hacer parte de Tropicana. Dígalo.
0: Dice por acá, el lunes es festivo, no importa, festivo también venimos, a que no me duermo.
1: Chao, chao, chao, bendiciones, se les quiere y que terminen de pasar una jornada excepcional.
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1: Tenemos las 5:01, están en compañía de la más bacana, somos Tropicana y estamos de fin de semana. ¡Buenos días, buenos días, buenos días, buenos días, buenos días! 5:01, ¿cómo amaneció Manizales? Estamos con la dirección de Mauro Moreno, Juanpa Torres a esta hora saludándolos, deseándoles un bonito viernes.

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1: ¿Cómo amaneció Manizales? Por mi Tropicana, la más bacana. Seguimos saludando y acompañando a todos los oyentes que nos acompañan a esta hora, los que durante toda la noche estuvieron en sintonía, ya deseosos de irse a descansar, con la satisfacción de la labor, del deber cumplido. También para quienes se levantan bien tempranito en la mañana, madrugadores, ahí están con la más bacana Tropicana. Bueno, tenemos las 5 de la mañana, 5, ya lo saben que de 5 a 6 les entregamos resumen de noticias de las últimas horas para que siempre estén muy bien informados. Quiero recordarles que está disponible nuestra línea telefónica fija 606-884-7990, el chat de nuestro Instagram arroba Tropicana Manizales, el chat de nuestro Facebook Tropicana Manizales y por supuesto el Tropi WhatsApp 315-382-2721. El club de las 5 de la mañana, club de madrugadores, muchachos, a reportarse, a contar cositas varias, lo que quieran contar, utilicen el medio que más les guste. En este viernes, en este 10 de julio de este año 2026, hoy es el día 191 de este año. Faltan 174 días para que finalice el 2026. Estamos en la semana 28, fase lunar. Continuamos en cuarto menguante. ¿Cómo amaneció Manizales? Les contamos que una mujer fue condenada a 2 años de prisión tras presentar una excusa médica falsa para poder faltar a su trabajo. Esta mujer, llamada Claudia, ella fue condenada por el delito de falsedad en documento privado, luego de admitir que ella presentó una excusa médica falsa en la empresa de seguridad y salud en el trabajo donde ella laboraba. La sentencia se dio a conocer 8 años después de que comenzara todo el proceso legal en su contra. Bueno, pues el caso penal avanzó desde el septiembre del año 2025, cuando la Fiscalía General de la Nación presentó la acusación formal contra ella ante el juzgado tercero penal del circuito de Manizales. Posteriormente, en junio pasado, Claudia aceptó ante el juez que era responsable del delito. Debido a esto, pues recibió una condena de 2 años de prisión. Sin embargo, el juez le otorgó el beneficio de libertad condicional, pero deberá demostrar un excelente comportamiento durante todo este tiempo. Los hechos que originaron este caso ocurrieron entre el 12 y el 14 de marzo del año 2018. En esas fechas, Claudia, quien actualmente se desempeña como empleada pública, faltó a su empleo por 3 días y, para justificar su ausencia, entregó unos documentos médicos alterados. La sospecha comenzó cuando la EPS Salud Total revisó los papeles y confirmó que eran falsos. Para demostrar el engaño, la fiscalía explicó que se realizó un análisis especializado a los documentos, o sea, un estudio documentológico, y en esta investigación los expertos compararon el papel que entregó la mujer con un documento verdadero a la EPS y concluyeron que las características físicas del formato pues no coincidían con las originales. Con esto confirmaron la falsificación. La ley colombiana establece que cualquier persona que falsifique un documento privado, que sirva como prueba de algo y además lo utilice, se expone a una pena de prisión que va desde el 1 año y 4 meses hasta los 9 años. Tenemos las 5 de la mañana, 8 minutos. Un joven motociclista de 19 años resultó herido tras ser chocado por otro vehículo cerca de Mall Plaza. Este joven motociclista, como les contamos, de 19 años de edad, quedó herido. Esto fue el miércoles, este miércoles que pasó, el 8 de julio, después de sufrir un accidente de tránsito en la glorieta que queda ubicada justo al frente del centro comercial Mall Plaza, aquí en Manizales. El hecho ocurrió hacia el mediodía. Según el relato del propio joven afectado, otro vehículo que pasaba por el lugar lo golpeó, lo que hizo que él perdiera el equilibrio de su motocicleta y terminara cayendo fuertemente al asfalto. Al sitio de la emergencia llegaron socorristas del Grupo Especial de Rescate GER para brindarle los primeros auxilios. Los paramédicos informaron que el motociclista sufrió golpes visibles en la frente y en su pierna izquierda. Manifestaba sentir un dolor fuerte en la espalda. Tenía raspaduras en una de sus rodillas y presentaba una posible fractura en su mano izquierda. Debido a estas lesiones, el personal de rescate lo subió a su ambulancia y lo trasladó a la clínica La Presentación para que fuera revisado por los médicos. La más bacana, sí señores, bacanísima mi Tropicana con los buenos días, Cachuflito. Venga, mijo, por favor, vámonos con el primero de la mañana, Cachuflito.
2: La mamá haciéndole visita al hijo. Ay, mijo, pero este barrio se ve muy tranquilo. Qué barrio tan cómodo. Mira, y la tienda aquí abajo y todo. No, esto está muy bueno, mijo. Muy caro el arriendo. Ay, ma, eso no se pregunta. Ahí vamos, ma. Ay, mijo, ¿y qué tal los vecinos, los vecinos? Ah, ma, lo único que me preocupa. Vea, ayer eran las 3 de la mañana y un vecino dándole y dándole golpes a la puerta y dele golpes a la puerta. Ay, ¿cómo así, mijo? ¿Y usted le abrió? No, qué va, yo estaba concentrado tocando trompeta en la sala.
1: Ay, no. Venga, venga, ¿qué es eso?
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1: Bacanísimo, mi Tropicana. Estamos de fin de semana y hace rato no escuchábamos esta canción en los 105.7. Ellos son la Orquesta Bronco, Veneno para Dos.

0: Bacanísima, mi Tropicana, bacanísima. 5:14. 5:14 y Colpensiones presenta en Tropicana la más bacana, la mejor jugada. 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
1: Bueno, y a esta hora, 5 de la mañana, 16 minutos, 5:16, vamos al Tropi WhatsApp, 315-382-2721. Saludamos a esta hora a Martica Pérez, saludamos a Yolandita Perea en el sector de Las Palmas, que nos saluda hasta ahora. ¿Qué nos cuenta Yolandita? Abrazo para Yolandita.
2: Juan Pablo, amor, buenos días. Mauro, cachuflito. ¿Cómo amanecieron, bebés? Espero que súper bien. Juan Pablo, les deseo un feliz fin de semana. Hasta el martes, si Dios quiere. Chao, pues, amores. Los quiero mucho. Bendiciones.
1: Amén, amén, amén, Yolandita. También la queremos mucho. Claro que sí. En Risaralda, Caldas, está Martica Ibarra. Muy buenos días, Juanpita, Cachuflito, Andreita, Mauro. Que tengan un bendecido día. Marta Ibarra, Dios le pague corazón. Don Alonso Ramírez Hernández, desde el barrio Villapilar, también se reporta. Como siempre, don César Betancura, el Tropi Amarillito, levantando la manita. Buenos días, dice don César. Dios le pague por estar en sintonía de la más bacana Tropicana. Entregándoles indicadores económicos, contándoles que la carga del café, ya lo saben que el precio de referencia, hoy lo encuentran en 2,435,000 pesos. La arroba de pasilla de finca de la mejor calidad en promedio la encuentran en 37,500 pesos, y en la bolsa de Nueva York la libra de café colombiano está cotizándose en $3.48. Hablando del dólar, tasa representativa del mercado, sigue bajando el dólar, está en 3,305 pesos con 38 centavos. Para la compra está en 3,240, para la venta está en 3,320 pesos. Cotización de referencia del euro también sigue bajando, 3,778 pesos con 88 centavos. Para la compra está en 3,700, para la venta está en 3,790 pesos. Indicadores económicos en la mañana de este viernes. ¿Cómo amaneció Manizales por Tropicana, la más bacana?
3: Oiga, ¿cómo les parece? Pues que estaba el man en el patio y estaba mirando para el cielo, así todo pensativo, cuando se arrima la mujer y le dice: amor, amor. Sí, mi vida, dime. ¿Qué estabas pensando, mi vida? Amor, a ver, ¿qué prefieres? ¿Un hombre bien inteligente o bien pintoso?
1: Ay,
3: no, mi amor, ninguna de las dos. Yo te amo a ti así como eres.
1: ¡Uy, no!
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1: 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Estamos de fin de semana, están con Tropicana, la más

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1: 5:21, 5:21, están con Tropicana, la más bacana.
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1: Continuamos con nuestro resumen de noticias en la más bacana en Tropicana, 105.7 y 930 AM. Y continuamos también, seguimos saludando a nuestros oyentes que nos acompañan, que van llegando a la sintonía. Ahora sus bendiciones para todos. Gracias al monitoreo de las cámaras de seguridad y la rápida reacción policial, fue capturado un hombre por porte ilegal de arma de fuego, señores. Esto pasó en el barrio El Carmen. La acción operativa se llevó a cabo exactamente en la carrera 29. Con calle 16, luego de que a través de la línea emergencia 123 se recibiera un reporte ciudadano que estaba alertando sobre detonaciones de arma de fuego en este sector. De manera inmediata, el operador del circuito cerrado de televisión del centro automático de despacho realizó el monitoreo de las cámaras de seguridad, identificando una aglomeración de personas que se encontraban consumiendo sustancias estupefacientes y también bebidas embriagantes. El capturado, quien fue identificado como Jason, junto con el arma de fuego incautada, fueron dejados a disposición de la autoridad competente para adelantar el proceso judicial correspondiente por el delito de porte ilegal de armas de fuego. Al respecto, habla el señor Teniente Coronel Eduard Mauricio Dávila Sánchez, que es Comandante Operativo y Seguridad Ciudadana, y nos amplía esta noticia.
5: Gracias al monitoreo permanente de nuestras cámaras de seguridad y la oportuna reacción de las patrullas de vigilancia, la Policía Nacional en Manizales logró la captura de un hombre por el delito de porte ilegal de armas de fuego en el barrio El Carmen de la ciudad de Manizales. Este resultado se da luego de recibir un llamado a la línea de emergencia 123, donde la ciudadanía alertó de posibles detonaciones. De inmediato, desde el centro automático de despacho se activaron los protocolos de verificación a través del sistema de videovigilancia, permitiendo ubicar un grupo de personas y entre ellas un individuo que intentó huir al notar la presencia policial. Gracias a la rápida intervención de nuestros uniformados, esta persona fue interceptada y se le halló en su poder un arma de fuego tipo revólver, evitando así un posible hecho que pudiera afectar la seguridad de la comunidad. Es importante resaltar que este resultado demuestra la efectividad del trabajo articulado entre la tecnología y el servicio de policía e invita a la ciudadanía a seguir denunciando oportunamente a través de la línea 123.
1: 5:24, ¿cómo amaneció Manizales? También un motociclista murió en un choque frontal contra un camión de carga. Esto ocurrió en la vía La Dorada Honda. Los accidentes de tránsito en las carreteras de la región del Magdalena Medio causaron la muerte de otra persona. Esto ocurrió en la noche del martes 7 de julio. Ocurrió un grave accidente vial en la carretera que conecta al municipio de La Dorada en el departamento de Caldas con Honda, que es en el departamento del Tolima, que provocó el fallecimiento de este motociclista. El trágico suceso ocurrió específicamente en la zona conocida como Las Camelias. Según información, las autoridades encargadas del caso, el conductor de la motocicleta, quien fue identificado como Omar Ruiz Ortiz, chocó de frente contra un vehículo de carga pesada. El vehículo involucrado en el accidente es un camión de tipo turbo NQR, el cual está registrado en el municipio de Palermo. De acuerdo con los primeros informes de las autoridades, el golpe de frente fue tan fuerte que Ruiz Ortiz sufrió múltiples heridas graves que le causaron la muerte de forma inmediata en el mismo sitio del accidente. Pocos minutos después de que se informara sobre la emergencia, los uniformados de la seccional de tránsito y transporte llegaron al lugar para encerrar la zona con cintas de seguridad y poder realizar las tareas de revisión técnica y levantamiento del cuerpo de la víctima. Actualmente las autoridades de tránsito siguen adelante con las investigaciones necesarias para descubrir los motivos exactos que provocaron este choque mortal y determinar qué responsabilidad tuvo cada uno de los conductores en esta nueva tragedia en las vías de la región.
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1: Venga para acá, cachuflito, cachuflito, cachuflito.
6: Llega el cucho al restaurante. Oiga, joven, joven, deme un caldo de albóndiga para mí. Sí, señor, ya enseguida, un momentico, por favor. Y ahí mismo llegó el man, tan, le llevó el caldo de albóndigas. ¡Aló, gracias, gracias! ¡Oh, flaco, venga, veas! ¡Flaco, veas! Ah, sí, señor, cuénteme. Vea, vea, un mosco nadando ahí en el caldo de albóndigas, ¿ah? Que es que un mosco ahí nadando.
1: Ay, ay.
6: Ay, mira, señor, tírele un flotador.
1: No, venga, ¿qué es eso? ¿Qué es eso?
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1: Bacanísimo, mi Tropicana, estamos de fin de semana, que no me les coja la tarde, 5 de la mañana, 26 minutos. ¿Cómo amaneció Manizales? Estamos con la dirección de Mauro Moreno.

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1: Las loterías jugadas el día de ayer jueves, que fue 9 de julio, llegan en este instante aquí a Tropicana, la emisora más bacana. Arrancamos con la principal, mi querido y estimado Juan Pita Torres.
2: Lotería de Bogotá, 73-96 de la serie 343. Dorado mañana 05-21 con la quinta 4. Dorado tarde 42-60 con la quinta 3. Dorado noche 14-26 con la quinta 3.
1: Culona 37-62, Astrosol 31-12 con el signo de Aries, Astro Luna 09-29 con el signo de Escorpión, el Pijao de Oro 72-08 la quinta 8.
2: Paisita día tenemos el 80-76 con la quinta 2, Paisita noche 14-04, Chontico día 67-51 con la quinta 2, Chontico noche 95-10 con la quinta 9.
1: Cafeterito tarde 78-12 la quinta 5. Cafeterito noche 95-62 la quinta 4. Sinuano día 89-98 la quinta 6 y Sinuano noche 99-11.
2: El Cash Tree día tenemos el 378, el Cash Tree noche 421, Play 4 día 55-57, Play 4 noche 99-37.
1: Mucha atención que el Saman día cayó 47-86, Caribeña día 04-80 con la quinta 2, Caribeña noche 51-87, Motilón tarde 78-49 la quinta 0.
2: Motilón noche 86-06 con la quinta 3, Fantástica día 84-89 con la quinta 7, Fantástica noche 06-21 con la quinta 7, Antioqueñita día 43-02 con la quinta 7.
1: Antioqueñita tarde 41-05 la quinta 1, Culona noche 63-26. Estos son los resultados de las loterías jugadas ayer jueves. ¡Tropicana!
3: La viejita en la farmacia. ¡Buenas, amigo!
4: Señora, ¿cómo ha estado? Cuénteme, ¿en qué puedo ayudarla?
3: Hágame el favor. Tiene pastillas para la memoria.
4: Pastillas para la memoria. Sí, señora. Sí, regáleme un momentico, por favor.
3: Ajá.
4: Vea, señora, aquí tiene.
3: Ah, gracias. Oiga.
4: Sí, señora, cuénteme.
3: ¿Y para qué me dijo que eran buenas estas pastillas?
4: Ay, no, qué pesar.
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0: son las 5:45, 5:45, momento de seguir adelante con la información aquí a través de Tropicana, la emisora más bacana. Mucha atención que Bomberos controló a tiempo un conato de incendio en un almacén de pinturas en la ciudad. Ocurrió en la calle 25 con carrera 17, pleno centro de Manizales, para que lo tengamos ahí muy en cuenta. Diego Armando Rivera, director de la Unidad de Gestión del Riesgo, explicó que la situación se trató de un conato de incendio, un fuego en etapa inicial, porque no alcanzó a convertirse en un incendio grande. Gloria a Dios. Este incidente se originó debido a un horno que se quedó encendido por descuido dentro de un almacén de pinturas. El cuerpo oficial de bomberos de la ciudad reaccionó de manera rápida, llegó al sitio del reporte y logró controlar la emergencia por completo. Gracias a la velocidad de los bomberos, el hecho no causó daños materiales graves en el local y tampoco se presentaron personas lesionadas. Los vecinos hablaban de un gatico, pero no, el gatico no se evidenció, gloria a Dios.
1: Menos mal, gracias a Dios, sí, señor.
0: Bueno, Juanpita, hablemos ahora del barrio Las Américas. ¿Qué está pasando allí?
1: Se inició en el barrio Las Américas, Mauro, una nueva intervención para la recuperación de la malla vial, específicamente en la calle 17 con carrera 18. Ese es un punto que priorizaron por el deterioro del pavimento y también la necesidad de brindar mejores condiciones de tránsito a la comunidad en este sector. Estas obras contemplan la reparación del tramo intervenido que permitan mejorar la seguridad, también la movilidad de quienes están transitando diariamente. Esta intervención pues hace parte de las acciones que adelanta la administración municipal para conservar la infraestructura vial de Manizales y responder también a las necesidades de los diferentes barrios, que genere vías más seguras, funcionales y también vías más duraderas, Mauro.
2: Baudilio, Baudi, Baudi. Ay, amor, dime, te estoy escuchando. Entonces, ¿por qué no contestas? Uy, ese vicio que tiene, que uno le habla y no contesta. Bueno, discúlpame, pues, mi amor. A ver, mi vida, ¿qué quieres? Baudi, ¿qué quieres para el cumpleaños? ¿Qué quieres que te regale, amor? Ay, mi vida, a mí. Regálame, pues, algo que pase de 0 a 100 en 3 segundos. ¡Ay, mucho pillín! Ya sé qué quieres. Uh-huh. Sí, ¿qué quiero, mi amor? ¿Qué quiero? Una báscula.
1: ¡Uy, no!
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Hoy te invitamos a preparar el corazón para recibir un mensaje que libera el alma, que nos conecta con el propósito de nuestro Salvador y que transforma nuestra vida. Este mensaje llega de la mano del padre Luis Fernando Yepes Acevedo, párroco de la iglesia Santa Ana de Villa Carmenza y administrador del cementerio San Esteban. Escuchemos con fe y con el corazón dispuesto.

Como todos los días nos reunimos en torno a la palabra de Dios, abrimos el corazón para recibir este mensaje que llega a nosotros con fe, con esperanza, con amor, con alegría. En este viernes 10 de julio del 2026, viernes penitencial, le ofrecemos al Señor nuestro corazón arrepentido por nuestros pecados. Le decimos al Señor: ten misericordia de nosotros y del mundo entero. Saludamos a toda la gente linda de Tropicana, la más bacana, y Bésame Te Enamora, que se conecta con nosotros a esta hora en Manizales, en los barrios, en los sectores, en las fincas, en las veredas, en los diferentes municipios, a través de internet, en otras ciudades, en otros países, en otros departamentos, a donde quiera que llegue esta señal. Saludamos al que va manejando el taxi, el bus, el colectivo, el carro particular, el que va en el tranconcito, el que va a trabajar, el que regresa de él. Que a todos nos proteja el amor misericordioso de Dios, que el Sagrado Corazón de Jesús nos traiga la paz, la serenidad, el amor, la bendición permanente. Ven, Espíritu Santo, ilumínanos y santifícanos. Del Evangelio según San Mateo, capítulo 10, versos 16 al 23. En aquel tiempo dijo Jesús a sus apóstoles: miren, que yo los envío como ovejas entre lobos. Por eso, sean sagaces como serpientes y sencillos como palomas. Pero cuidado con la gente, porque los entregarán a los tribunales, los azotarán en las sinagogas y los harán comparecer ante gobernadores y reyes por mi causa, para dar testimonio ante ellos y ante los gentiles. Cuando los entreguen, no se preocupen de lo que van a decir o de cómo lo dirán. En aquel momento se les sugerirá lo que tienen que decir, porque no serán ustedes los que hablen, sino el Espíritu de su Padre hablará por ustedes. El hermano entregará al hermano a la muerte, el padre al hijo. Se rebelarán los hijos contra sus padres y los matarán, y serán odiados todos por causa de mi nombre. Pero el que persevere hasta el final se salvará. Cuando los persigan en una ciudad, huyan a otra. En verdad les digo que no terminarán con las ciudades de Israel antes de que vuelva el Hijo del Hombre. Palabra del Señor. Gloria a ti, Señor Jesús. Queridos oyentes de Tropicana, la más bacana, y Bésame Te Enamora, ser católico hoy en el mundo no es fácil. Persecuciones en muchos países, asesinato de bautizados católicos, secuestro a personas que están en la Santa Misa, burla a sacerdotes, monjitas, malos tratos, asesinatos de obispos, de sacerdotes en el mundo entero. Señor, Señor, danos la prudencia, la sagacidad, danos la sabiduría, la serenidad, pero sobre todo la fortaleza para dar un testimonio alegre de ser católico hoy en el mundo. Que no me avergüence de llevar en mi corazón el nombre de Jesucristo, que no me avergüence de servir a mi Señor, que no me avergüence de transmitir a otros que Jesús es el Rey del universo y del mundo entero. Señor, aquí estoy para hacer tu voluntad. Que el Señor te bendiga ahora y siempre, en el nombre del Padre y del Hijo y del Espíritu Santo. Bendiciones a Tropicana, la más bacana, y Bésame Te Enamora.

que siempre escucharás en este espacio, un encuentro con la palabra de Papito Dios. 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

0: Son las 6:10. Bienvenidos a la Alianza Informativa de Caracol Radio y Tropicana, la más bacana. ¿Cómo amaneció Manizales? Primero que nada, le damos honra y gloria a nuestro Señor Jesucristo, que es lo primero que hacemos aquí en Tropicana, emisora que dirige Él, emisora que cuida Él y que maneja Él. Toda la honra y la gloria para nuestro Salvador. Y ahora sí, nos vamos con las noticias para que usted esté bien enterado. A propósito de noticias, mi querido Juanpa Torres,
1: señor,
0: es momento de irnos al WhatsApp 315-382-2721. 315-382-2721. Vamos a pasar un audio de un oyente que nos acaba de enviar. Escuchémoslo.
2: Con los muy buenos días, Dios me los bendiga para la mesa de Tropicana, el grupo. Mil bendiciones. Espero que se encuentren muy bien en el día de hoy. Compañeritos, para reportarles ahí un incidente que acabó de ocurrir, o ahora la madrugada, mejor dicho, en el sector de Maltería. El muchachito de la moto se lo puso a una mulita por detrás. Y fue el último respiro que pegó el muchachito, porque ahí quedó tiradito en el suelo, se mató el muchacho.
0: Dios mío.
2: Por los laditos de Maltería. Dios los bendiga, que tengan un buen día y suave, suave como la maco, suave como la maco, lento pero seguro.
0: Gracias al oyente por el reporte. Esto pasa en el sector de Maltería, bajando a accidente ahí al frente de Terpel.
1: Sí, señor.
0: Las fotos y lo que nos envían es que pierde la vida una persona, al parecer en una motocicleta. Por lo que describe nuestro oyente, sería un accidente donde el automotor de dos ruedas queda detrás de una tractomula. Obviamente, pues el impacto fue fatal. Vamos a preguntarle a las autoridades acerca de esta situación. Lastimosamente se han dado muchos accidentes de tránsito durante las últimas horas y los últimos días aquí en la ciudad de Manizales. Sin más que decir al respecto de este tema, Juanpita, vamos a la ronda de titulares. Alianza entre Caracol Radio y Tropicana.
3: Otro accidente, Mauro, en esta pendiente del barrio Cervantes. Es el segundo de esta semana.
0: Uno diario está pasando, bendito. Sí, y ayer tanto que hablamos del tema, y vea, vuelve y juega.
3: En la misma pendiente, en esa misma falda, Mauro.
0: Mucha atención, ampliamos noticias que les hemos contado en estos días aquí en Tropicana. Tres menores de edad resultaron heridos tras un fuerte accidente de tránsito en el barrio Las Delicias. Se conocen más detalles de este incidente.
3: Capturado en flagrancia por el delito de hurto en Villa María.
0: Mucha atención, que condenan a un hombre por vender bazuco en el sector de Calle Caliente, en Salamina.
3: Condenan también a dos hombres por robos en apartamentos aquí en Manizales.
0: Le imputan cargos a Andrés Felipe por intentar robarse un taladro en Home Center.
3: ¡Ea María, hombre! A juicio, hombre de 67 años de edad, acusado de asesinar a otro durante una riña en un billar de La Dorada.
0: Bomberos de Salamina rescataron a un hombre que quedó atrapado tras el colapso de un techo.
3: También les tenemos ampliación de la noticia. La Secretaría de las Mujeres de Manizales aboga por el respeto a la diversidad tras el ataque a joven trans.
0: Grave incendio forestal destruyó cerca de 100 hectáreas de tierra en La Dorada. Ayer también estábamos hablando del tema.
3: Sí, señor. Y Manizales está superando los 4.300 vehículos híbridos y eléctricos.
0: Se ha vuelto una tendencia en Colombia que la gente tiene de 70, 80, 90 millones de pesos para arriba y ya no están pensando en carros eléctricos. Están pensando en carros completamente híbridos. Porque lo hemos dicho acá, hay microhíbridos y hay híbridos completos, es decir, que el motor en ciertas circunstancias eléctrico puede mover el carro, ejemplo, en un trancón, en un plancito, y puede moverlo cierto tipo de kilómetros hasta que necesite autorrecargarse con el motor térmico. Por la gente hoy en día cada vez más opta por vehículos híbridos o enchufables o eléctricos, porque sí, el híbrido de rango extendido tiene tiene baterías de gran proporción y se puede conectar y funciona con el motor térmico también. Digamos que regenera cierta parte de la carga. Pero digamos que el tema del ahorro de combustible se pone cada vez más atractivo para la gente. Y les repito, la gente se ha quitado de la cabeza el tema de que lo chino no es bueno. Al contrario, hasta ahora y en lo que vamos, pues obviamente sí habrán reclamaciones de vehículos, pero si usted se pone a leer la prensa especializada y demás, es más lo que están saliendo muy buenos los carros chinos, las diferentes marcas chinas que están ofreciendo

0: Sin embargo, yo no soy usuario de esta tecnología ni defiendo ningún tipo de marca china. Simplemente es un comentario de cómo está el mercado como para que lo vayamos comprendiendo. Ya son las 6 de la mañana con 17 minutos aquí en Tropicana.
1: Imagínate pues que entra un ladrón a un banco y bueno, manos arriba, y usted, eche para allá señora, eche para allá, me estoy a ver, deme toda la plata que hay en la caja. Ay sí, pero no me haga nada, soy la plata, tan menos le echo la plata en el maletín y ya iba a salir cuando, ¿qué? Escucho que usted me vio robando. La verdad, señor, sí, yo lo alcancé a ver. ¡Pa qué!
2: ¿Qué?
1: Ay, cuando pran, cae el finadito ahí. Y voltea donde otro man. ¿Qué? ¿Y usted me vio robar? ¿Usted también me vio robar? No, señor, yo no vi absolutamente nada. Pero vea, ella es mi suegra y lo vio todo.
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0: Tropicana. 6 de la mañana con 18 minutos, 6:18. 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Vamos a ir al desarrollo noticioso de esta alianza informativa entre Caracol Radio y Tropicana, la más bacana. Otro accidente en la pendiente del barrio Cervantes. Ayer sobre las 2 pasadas de la tarde, otra vez tuvieron que cerrar la vía, otra vez traer a los dispositivos de emergencia, otra vez volver a poner un camión en circulación que volvió a voltearse. Esto pasó cerca de las 2:30 de la tarde, este accidente de tránsito en el barrio Cervantes. El incidente ocurrió muy cerca del lugar donde precisamente anteayer otro vehículo había sufrido volcamiento. En este nuevo caso, el automóvil chocó contra una vivienda y posteriormente se volcó en una calle que se caracteriza por tener una pendiente demasiado pronunciada. Y es que este vehículo tenía a 2 personas. Afortunadamente resultaron completamente ilesas a pesar del accidente, pero vuelve y juega. Y yo creo que esa es redundar hablar de nuevo el tema. Creo que está más que comprobado que es falta de pericia, que es inocencia del conductor o que es desconocimiento o desobediencia, negligencia. No me atrevería a decir que, gloria a Dios, estas 2 personas están, digamos que a salvo, pero si usted por alguna razón maneja camión, por ahí no se puede meter. Fin. Es que el mío es pequeñito, de 3 toneladas, de 4, no, ni se meta, váyase por otro lado. Que es que tengo que bajar una carga. Mire a ver cómo la transportan a mano desde 2-3 cuadras allá, pero dígame cómo hacemos, no, pues. Porque no. Es que es su trabajo, es su vida, a lo mejor es su camión y mire dónde quedan las cosas.
2: Sí, señor.
0: Entonces, ayer lo hablamos mucho con los amigos conductores y casi todos concordaban con que era falta de pericia.
2: Uno tiene que arrancar, decían los conductores ayer, que es de primerita.
0: Asegúralo, de primera.
2: Primerita desde abajo.
0: Arrancarlo revolucionado. Y allá que cuando el camión, digamos, que coja punto de equilibrio, no esté de bajitas revoluciones y se apague el motor o pase algo.
2: Sí, es verdad.
0: Mucho cuidado con eso, mucho cuidado. Ya tenemos, hombre, qué triste las imágenes que nos han mandado del pobre jovencito que quedó ahí tiradito en la carretera en el accidente hacia Maltería, bendito sea el Señor. Ya son las 6 de la mañana con 20 minutos, 6 de la mañana 20, están escuchando Cómo amaneció Manizales aquí a través de Tropicana, la más bacana, y continuamos con la información. Juanpita Torres, ampliemos la noticia de los 3 menores de edad que resultaron heridos tras un fuerte accidente de tránsito en el barrio Las Delicias. Primero se había hablado que era el atropellamiento de un menor de por lo menos 5 años o menor de 5 años. Y ahora se conocen otros detalles del accidente, como que los ocupantes de la moto también eran menores de edad, Juanpa.
2: Sí, Mauro, le contamos a los oyentes de la más bacana Tropicana que el secretario de Movilidad del municipio, Juan Felipe Álvarez, aclaró que en total fueron 3 los menores de edad que fueron afectados por este impacto. El funcionario explicó que gracias a las grabaciones de las cámaras de seguridad del sector se pudo observar el momento exacto en el que el niño de 5 años cruzaba la calle tomado de la mano de una mujer. En ese mismo instante, pues una motocicleta que era conducida por un adolescente, Mauro, de 17 años y que llevaba como acompañante a otro menor de 13 años. Ellos terminaron golpeando al pequeño y debido al fuerte choque, las 3 personas que iban en movimiento terminaron cayendo de forma violenta sobre el pavimento.

0: En cuanto al estado de salud de los involucrados, o sea, el menor de 17 y el de 13, el niño, ya lo saben, el niño de 5 años sufrió un trauma moderado en su cráneo y una fractura en el fémur, Mauro. Inicialmente fue trasladado de urgencias al hospital de Caldas y luego remitido al hospital infantil, donde se encuentra bajo observación médica y el niño está en condición estable. Por su parte, el joven de 17 años que manejaba la motocicleta sufrió varias raspaduras en su cuerpo y una herida abierta en la zona de la cabeza. Tras recibir la correspondiente atención por parte del personal médico de un centro asistencial, el muchacho de 17 años fue dado de alta. Las autoridades le practicaron la respectiva prueba de alcoholemia, la cual arrojó un resultado negativo. El pasajero Mauro, el muchacho, el menor de 13 años de edad, fue quien llevó la peor parte.
1: Ay, Jesús.
0: Su estado de salud es el más delicado de todos. Los reportes médicos indicaron que el adolescente presentó un hematoma cerebral, por lo que inicialmente fue ingresado a la clínica de la presentación y luego lo tuvieron que trasladar de máxima urgencia hacia el hospital infantil, y en este centro médico especializado le realizaron una cirugía de alta complejidad y el muchacho de 13 años actualmente se encuentra recuperándose en la unidad de cuidados intermedios. El secretario de movilidad, Juan Felipe Álvarez Mauro, detalló que el menor que iba como parrillero viajaba sin el casco de protección.
1: Bendito
0: obligatorio.
1: Jesús.
0: De igual manera, el funcionario relató que según la versión entregada por el propio conductor de la moto, o sea, el muchacho de 17 años, de la peligrosa maniobra de evadir el carril contrario, la realizó con la intención de esquivar al niño y la mujer que estaban cruzando la calle. Sin embargo, las evidencias recolectadas en este lugar del accidente están demostrando que el motociclista transitaba con un posible exceso de velocidad. Ante esta preocupante situación, Mauro, el secretario de Movilidad les hizo un fuerte llamado de atención a todos los conductores de Manizales para que reflexionen sobre sus conductas en las vías, manejen con máxima precaución y recuerden que sus acciones al volante pueden poner en riesgo la vida de las demás personas.
1: Bendito sea el Señor, ojalá se recuperen todos estos niños porque son niños primero y segundo, pues es la salud, que es lo más importante. Pero mire que se vuelven como cíclico y por rachas este tipo de situaciones. Hace semanas estábamos hablando de un accidente detrás del otro, de gente que va a lo mejor embolatada con el celular, uh-huh, y se chocan, se llevan desde agente de tránsito hasta motos y al que esté el frente por estar pegados al bendito celular.
0: Embobado, sí, señor.
1: Entonces, mire todo lo que está pasando en el tráfico. Mire, hoy, hasta ahora las autoridades, digamos que no han comentado acerca del incidente que ya sí los oyentes nos reportaron del fallecimiento de una persona. Al parecer un hombre joven al frente de Terpel bajando por Maltería. Se habla de un posible exceso de velocidad también de esta persona. Como les digo, las autoridades serán las que investiguen y determinen las causas del accidente. Pero esto nos tiene que hacer pensar de nuevo en lo que somos nosotros. Digamos que manejar moto es divertido y es muy chévere, pero el cuerpo humano es sumamente frágil. Y usted con la moto parqueada, medio pone mal la pata y se engoriló y si le ganó el peso de la moto, hasta ahí parado le fracturan usted un pie y es un año recuperándose. Entonces, bendito sea el Señor, tenemos que tener mucha precaución, por favor. Ya son las 6 de la mañana con 25 minutos. ¡Tropicana!
2: No, las cosas que se ven en los chistes. Ja, imagínate pues que un man estaba ante el juez, ahí el man con cabeza agachada y todo, y el juez: señor, a usted se le acusa de haber matado a su suegro con un hacha.
0: Ay.
2: Una vecina lo vio a usted y dice que usted estaba fuera de sus cabales, que usted estaba como loco. Cuando para desde el fondo de la sala se escucha un man que es que: eso, desgraciado, mala gente. Y ahí el juez golpea la mesa y... silencio en la sala, por favor. Al señor de atrás, por favor, controle sus emociones. Entiendo que el crimen es horrible, pero hay que respetar el juzgado. Y se para el señor que estaba por atrás y... no, no, no, señor, si no es por lo del crimen, es que yo soy el vecino de él y llevaba meses pidiéndole un hacha prestada y que no tenía y que no tenía.
0: No, venga, ¿cómo así? No, ¿qué es eso?
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1: Nuestros oyentes siguen opinando a través del 315-382-2721. 315-382-2721. Escuchemos el sentir de nuestra gente.
5: Mauro, buenos días. Mire, los incidentes en el barrio Cervantes, ahí en la Palda, donde se han volcado los camiones, también puede ser falta de pericia de los conductores, pero también es falta de la Secretaría de Movilidad poner orden en toda la ciudad, en todos los barrios, acerca de los malos parqueos. Esa cuadra mantiene todo el día y todos los días llena de vehículos al lado y lado. Entonces, claro, un vehículo va cargado y le toca hacer el pare a mitad de loma para arrancar con la carga encima. Es complicado, porque yo también soy conductor. Y es peligroso para todo el mundo, pero entonces sí es falta de que le pongan más sentido común a las cosas y que las calles no son parqueaderos.
1: Gracias a nuestro queridísimo oyente, que le mandamos un gran abrazo. Bueno, en eso tiene mucho de razón. El parqueo siempre será un problema y una posible causal de accidentes, ahora y siempre. Pero digamos que me ha tocado ver con mis propios ojos, no en ese sector, no allá, pero por ejemplo aquí, en la esquina del edificio Don Pedro, carrera 23, calle 26. Por toda esa cuadra están parqueando una cosa loca.
0: Sí, señor.
1: Y dejan habilitado el lado que está lleno de huecos y de cráteres, que no le exagero, cada hueco es por ahí de 8 o 10 centímetros de profundidad. No le estoy exagerando.
0: No, y pasar es muy complicado por ahí.
1: Y llega la agencia de tránsito y no lo escucha que pita y se asoma. Y la gente hace como que se va. El agente de tránsito saca a todos los de la cuadra y sigue su recorrido. Y le dan la vuelta a la manzana y vuelven y se parquean. Entonces, es muy berraco así.
0: No, muy duro.
1: O sea, también se vuelve un tema cultural, pues. Es que yo vivo aquí en esta casa y de malas parqueo mi carro al frente. Pero ¿a cuánto estamos afectando? ¿Cuántas veces no hemos tenido denuncias acá por malos parqueos en hora de la noche? ¿Y qué problema para una ambulancia sacar o entrar? Sacar un enfermo, entrar por un enfermo, y le pitan a la persona y le pitan y le pitan y le pitan, y dejan el carro tirado y viven 3, 4, 5, 6 cuadras de donde dejaron tirado el carro.
0: Por Dios.
1: Es que nos falta mucha bendita cultura. Es que la verdad es esa, Juanpita. Ya son las 6:31. Hablemos de un capturado en flagrancia por el delito de hurto en Villa María. Este procedimiento se llevó a cabo en la carrera tercera con calle novena del municipio de Villa María, luego de que los policías atendieron oportunamente un caso en el que el capturado presuntamente se apoderó de unos audífonos. Gracias a la rápida reacción de los uniformados, el presunto responsable se interceptó y se capturó en el lugar de los hechos. Posteriormente, fue dejado a disposición de la Fiscalía URI, donde deberá responder por el delito que se le atribuye. El señor teniente coronel Edward Mauricio Dávila Sánchez, comandante de la Policía Metropolitana de Manizales, enfatizó, abro comillas, la oportuna denuncia ciudadana y la reacción efectiva de nuestras patrullas de vigilancia permitieron atender de manera inmediata este hecho, evitando posibles afectaciones a la seguridad y la convivencia ciudadana. Ya son las 6:33. Juanpita, cuéntenos de un hombre condenado por vender bazuco. ¿En dónde fue esto?
0: Este fue en el sector de la calle Caliente, en Salamina, Mauro. Este señor, identificado como José Arnoldo Galvis, fue condenado por vender bazuco en este reconocido sector de calle Caliente, que está ubicado en la salida de la que comunica el municipio de Salamina con La Merced, en el norte del departamento de Caldas. Esta investigación en su contra pues tomó fuerza cuando un comprador lo señaló directamente ante las autoridades como la persona que le había vendido unos miligramos de esa sustancia por un valor de 10,000 pesos. Después de esta denuncia, las autoridades realizaron, Mauro, el operativo allanamiento en la casa del señor, una casa de dos pisos construida en Bareque y que está ubicada en este mismo sector del municipio. Durante la revisión de este inmueble, los uniformados le encontraron en su poder 28.8 gramos de bazuco. Ante las pruebas presentadas, José Arnoldo Galvis decidió aceptar los cargos de manera voluntaria a través de un preacuerdo con la Fiscalía. Tras esta aceptación, se definió que su pena será de 32 meses de prisión y además deberá pagar una multa económica equivalente a un salario mínimo legal mensual vigente. El juzgado penal de Salamina fue el encargado de revisar los términos de esta negociación y el día de ayer le dio el aval oficial a este acuerdo. Va a pagar 32 meses de prisión este señor.
6: Liliana, Lili, mamá, estoy en el cuarto. Lili, amor, baja para que almorcemos. No, mami, espérate que es que estoy leyendo un artículo aquí sobre la tecnología y dice que la tecnología está alejando a las familias. Ay, bueno, mi vida, pero ¿sabes qué? Escríbele a tu papá que si no llega a almorzar ligero, que ahí le queda servido en el comedor y tú bajas cuando quieras, chao.
0: No, venga, ¿qué es eso? ¿Qué es eso? No.
1: Chiste con moraleja y chiste pedagógico, pero no chistoso. Otro más.
2: Oiga, ¿cómo les parece pues que un man que tenía una mujer, pero brava es brava? Eso le decían la atómica. No, eso no charlaba, ahí mismo desataba una guerra de una. Oiga, y entonces, ¿cómo le parece que iba ese man en el carro con la mujer? Tran, normalito, ahí medio se miraban de reojo, tran, el bigote los dos. Cuando de un momento a otro, por plena falda, parce, ese carro se le quedó sin frenos a ese man, Cuando voltea a mirar ese man a la mujer y es que, ay, mija, nos matamos. Y la mujer dice que, cuando quiera, papito, cuando quiera, que yo tengo lo mío.
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1: Alianza Informativa con Caracol Radio, están escuchando Tropicana, tu emisora bacana. Mucha atención, que condenan a dos hombres por robos en apartamentos en Manizales. Dos hombres, identificados como Richard Moreno Castro y Héctor Steven Higuita Velázquez, fueron condenados a una pena de 5 años de prisión tras ser hallados responsables del delito de hurto calificado y agravado. La sentencia se dio luego de comprobarse su participación en varios robos cometidos dentro de apartamentos en la ciudad de Manizales durante el año 2023. Esta semana, Las partes implicadas lograron llegar a un acuerdo de conciliación en medio del trámite conocido como incidente de reparación integral. A través de este mecanismo, los dos condenados deberán pagar la suma exacta de 21.085.000 pesos, dinero que será distribuido entre las cuatro víctimas afectadas de los robos. De acuerdo con las autoridades, el valor total de los elementos que se habían hurtado de las viviendas sumaba originalmente 20 millones de pesos. Cabe resaltar que estos dos mismos hombres ya tienen en su contra otra sentencia judicial en otra ciudad, en Cali, por cometer delitos utilizando este mismo modo de operar. Entrar a apartamentos y bajarse lo que puedan. 6:35 a.m. Hablemos de un hombre que le imputaron cargos por aparentemente intentar bajarse un taladro de Home Center. ¿Cuándo pasó esto, Juanpa?
0: A este ciudadano, Mauro, identificado como Andrés Felipe, lo están señalando como el presunto responsable de un intento de robo en el almacén Home Center aquí en Manizales, como les estamos contando, y según el reporte oficial, el hombre presuntamente intentó salir de este establecimiento comercial llevando escondido dentro de un maletín, un bolso, un morral que estaba cargando, un taladro que está avaluado en 1.400.000 pesos. Sin embargo, en el momento en el que intentaba abandonar el lugar, los sistemas de seguridad detectaron el elemento y se activó la alarma. Ante esto, pues el sospechoso salió corriendo del almacén, tiró el morral al suelo en su huida, en su volada, pero finalmente lo alcanzaron y lo atraparon las autoridades. Durante las audiencias correspondientes, Mauro, esto fue esta semana, como me pregunta, Andrés Felipe no aceptó los cargos que le imputó la fiscalía. Esperemos a ver qué pasa más adelante con este señor que lo cogieron en infraganti y no está aceptando los cargos que le están imputando por el robo de este taladro en Home Center aquí en Manizales, Mauro.
1: Ya tenemos las 6:38 a.m.
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2: ¿Cómo les parece pues que el man todo contento porque no? Compró carro, el man trabajó duro, compró su carrito y entonces le dijo a la esposa: no, mi amor, vamos a pasear en el carro, camine, vea, mi amor, esto es última generación, tiene control por voz y todo. Ay, en serio, mi amor, a ver, muéstrame. Y llega el esposo y dice: es que, ponme música clásica. Y ahí mismo, papá, la séptima sinfonía de Beethoven le salió de una y la mezcló con Mozart y todo, una cosa seria. Y la esposa dice: que, ay, qué dicha, déjame probar. Aire acondicionado, funciona. Y ahí mismo, papá, se encendió el aire acondicionado, todo bacano. Cuando sabe que de un momento a otro en una curva venía un camión, pero en pura berraca y casi lo saca de la carretera. Y el man quisque, ¡eso, vaca! Cuando el carro quisque, iniciando llamada a casa de suegra.
0: ¡Ay, no! ¡Venga!
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0: Esta es Tropicana, la emisora más bacana. Y le voy a contar algo que me pasó, Juanpita. Me pasó ayer nada más. Fue algo muy tiernito, fue algo muy lindo. Y me pasó justo ayer. ¿Cómo le parece que mi niño, el pequeñito, empacó la loncherita? Y obviamente la empacó a gustico de él.
1: Oh, qué ternura.
0: Empacó lo que él quería.
1: Qué ternura, Mauro, qué ternura.
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0: Ya tenemos las 6 de la mañana con 41 minutos, 6:41. Están escuchando ¿Cómo amaneció Manizales? 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Escuchen esta noticia, usted, Juanpita, y los oyentes. A juicio irá un hombre de 67 años que es acusado de asesinar a otro durante una riña en un billar en el municipio de La Dorada. Escuchen esta noticia. Un hombre de 67 años identificado como Gustavo, oriundo del municipio de Mariquita, Tolima, y residente del barrio Las Ferias, en el municipio de La Dorada, se encuentra afrontando un proceso judicial en su contra tras ser señalado por las autoridades como el presunto responsable del delito de homicidio agravado. La fiscalía los indica de haber asesinado con un arma cortopunzante al ciudadano Serafín Pulgarín en un hecho ocurrido en marzo pasado dentro de un establecimiento comercial. Esta semana la Fiscalía General de la Nación presentó formalmente la acusación ante un juez de la República. Durante la diligencia, el ente acusador explicó que la situación se desencadenó en el interior de la cafetería y billares Don Félix, lugar donde tanto la víctima como el agresor se encontraban consumiendo bebidas alcohólicas. De un momento a otro, los dos hombres comenzaron una fuerte riña. En medio de la pelea, Gustavo atacó a la víctima utilizando una navaja y una silla del establecimiento, mientras que Serafín únicamente intentaba defenderse y esquivar las agresiones usando otro de los muebles del lugar para proteger su cuerpo. En medio del altercado, Serafín recibió una herida con esa arma blanca que le causó lesiones de extrema gravedad. Aunque fue auxiliado y trasladado de emergencias a centro asistencial, el hombre no logró sobrevivir y falleció exactamente 4 horas y 34 minutos después de haber recibido el ataque, es decir, durante la madrugada del 15 de marzo. Por su parte, Gustavo fue capturado en flagrancia por parte de las autoridades en el momento de los hechos. Durante la audiencia de acusación realizada esta semana, el abogado defensor de Gustavo tomó la palabra para solicitar que se anulara el proceso, argumentando que supuestamente no se le respetó el derecho al debido proceso a su cliente y que los hechos jurídicamente relevantes no están todos claros. La defensa del acusado manifestó que en la investigación no se especifica con claridad si la puñalada fue la causa directa del fallecimiento o si el deceso se debió a una mala atención médica en el hospital. Por esta razón, el abogado planteó que su defendido no debería ser juzgado por el delito de homicidio, sino por el delito de tentativa de homicidio, es decir, que intentó el asesinato. Sin embargo, el juez del caso manifestó no comprender los argumentos presentados por el defensor y rechazó de forma contundente la solicitud de la nulidad por considerarla improcedente. Al no aceptarse los reclamos de la defensa, el caso judicial continuará bajo los cargos originales y la próxima etapa de este proceso será la audiencia preparatoria, la cual servirá como paso previo al inicio formal de este juicio. Esperemos a ver el transcurso del mismo y la condena posible que va a tener este hombre. Ya son las 6 de la mañana, 45. Avanza la mañana, soleadita. Y hablemos del caso de bomberos de Salamina, excúsenme ustedes, que rescataron a un hombre que estaba atrapado. ¿Qué fue lo que pasó? ¿Dónde estaba atrapado? ¿Qué ocurrió?
1: Eso ocurrió, Mauro, ayer sobre las 10 de la mañana. El Cuerpo de Bomberos Voluntarios del municipio de Salamina atendieron un llamado de emergencia que estaba solicitando ayuda urgente en una vivienda que está ubicada en la calle Séptima, entre carrera Séptima y Octava. En esta casa, en este inmueble, Mauro, se presentó una emergencia momentos antes cuando una parte del techo, el cual se encontraba en proceso de reparación, colapsó y el techo se vino abajo. Para atender esa situación, las unidades de bomberos subieron hasta la cubierta desde la fachada principal de esta casa, apoyándose en una escalera y accediendo también a través del interior de esta estructura. Al llegar al punto del colapso, los rescatistas encontraron al ciudadano Rodrigo Henao, quien había quedado completamente atrapado bajo los escombros de la estructura, por la parte inferior de su cuerpo totalmente aprisionada y sin posibilidad de moverse. Es decir, el señor quedó atrapado de las piernas, desde la cintura hacia abajo. Los bomberos iniciaron de inmediato las labores de rescate, procediendo a cortar varias vigas de madera y remover de forma controlada todos estos objetos pesados que caían sobre la víctima. Tras realizar estas maniobras, lograron liberar al hombre con éxito y posteriormente el ciudadano fue trasladado con prontitud a las instalaciones del Hospital Departamental Felipe Suárez, donde el personal médico se encargó de valorar la gravedad de sus lesiones.
4: La señora que habla del doctor y le dice, es que, doctor, hágame un favor.
5: Sí, señora, cuénteme.
4: Ay, es que mi hijo se orina en la cama. ¿Qué hago para que deje de orinarse en la cama?
5: Sencillo, señora, acuéstelo en el piso o en un sofá.
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0: Seis de la mañana, 47 minutos, es viernes, fincito de semana, y están escuchando Tropicana, la emisora más bacana. La Secretaría de la Mujer en Manizales aboga por el respeto a la diversidad tras ataque a joven trans, que les contábamos además en el día de ayer. No sé si se acuerdan de un hombre que merodeaba, estaba ella grabando un video, le preguntó que si pasaba algo, que ocurría algo, que por qué tanto asedio. Y el hombre dijo que no, que tranquila. Después la encañonó con una pistola de juguete y le dijo pues algunas palabras. ¿Recuerda la nota usted, Juan Pite, los
1: sí,
0: oyentes?
1: Sí, señor.
0: La Secretaría de las Mujeres y la Equidad de Género de la Alcaldía de Manizales, en cabeza de Gladys Galeano, informó que las autoridades de la ciudad aún no han recibido una denuncia formal por el ataque discriminatorio que sufrió un joven trans no binario el pasado sábado. Por su parte, la Secretaría del Interior reportó que la Marcha del Orgullo LGBTIQ+, se desarrolló en total tranquilidad y sin ningún tipo de incidentes, señalando además que en sus bases de datos tampoco se registró ningún tipo de agresión de manera oficial. El caso se conoció de manera pública mediante una denuncia en redes sociales. El hecho ocurrió en el sector del cable, donde la joven se encontraba grabando un video para sus plataformas digitales. En ese momento, un hombre desconocido la interrumpió de forma repetitiva y posteriormente le apuntó con un arma de juguete. Toda esta situación de acoso quedó registrada en una grabación de video. La secretaria Galeano explicó que el objetivo de la administración municipal es lograr comunicarse directamente con la víctima. De esta manera, la alcaldía alcaldía busca ofrecerle todo el acompañamiento institucional necesario, el cual incluye atención psicológica y social, además de una asesoría jurídica para orientarla en sus derechos en este caso. Del mismo modo, la funcionaria recordó que Manizales tiene implementada una estrategia completa para prevenir, atender y proteger a los ciudadanos frente a los casos de violencia de género. Dentro de estas herramientas institucionales se encuentra el hogar de acogida, que funciona como refugio para mujeres que están en riesgo de peligro, y la línea 123, opción 3, que sirve para activar de inmediato las rutas de atención en emergencias. También se realizan de forma constante diferentes campañas de prevención y sensibilización en Manizales. Por último, la secretaria destacó otras dos iniciativas importantes de la alcaldía: el programa Educando en Equidad, que trabaja en los colegios y comunidades para enseñar sobre igualdad de género, y evitar agresiones, y los llamados círculos resignificativos de violencias, unos espacios diseñados para que las personas puedan reflexionar, transformar comportamientos y evitar que se repitan estos actos violentos en la sociedad. A las 6:50, Juanpa, hablemos del hallazgo en vía pública de un hombre herido. ¿Qué fue lo que pasó?
1: Sí, Mauro, en las últimas horas encontraron gravemente herido al señor Alejandrino Acevedo González en una calle del municipio de Anserma, en el departamento de Caldas. Acevedo González es un conocido comunicador y también director de una agrupación musical, o sea, unos mariachis. Este hallazgo ocurrió en un sector cercano a la unidad deportiva La Pradera. Dos personas que estaban viajando en motocicleta vieron a este señor tirado en el suelo bajo la lluvia e inmediatamente pues avisaron a los equipos de emergencia. Al recibir la alerta, los miembros del Cuerpo de Bomberos Voluntarios de Anserma llegaron al sitio para atender la situación. El comunicador tiene una herida abierta en la cabeza, un ojo morado y con un fuerte golpe en la cabeza, un hematoma, además de múltiples lesiones en distintas partes del cuerpo. Debido al estado que se encontraba, lo trasladaron de urgencia a un centro médico para recibir atención hospitalaria, pero hasta el momento no se sabe qué fue lo que pasó exactamente con este señor.
0: Ya tenemos las 6:51, 6:51 en Tropicana.
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4: Heráclito, Heráclito. 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Ah, no, mi amor, por esa imaginación que tienes.
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0: Juanpita, ¿qué horas son en tu Mido?
1: 6:52 en la más bacana Tropicana.
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0: Ya son las 6:53 minutos, 6:53. Es hora de sentirse completamente en paz. 6:53.
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0: Ya son las 6:54. ¿Recuerdan la nota de voz empezando el bloque central de Cómo Amaneció Manizales? De un oyente que nos reportaba a un chico aparentemente fallecido por un accidente de tránsito. Hay otros reportes y otros oyentes que afirman que el accidente ocurrió de manera distinta, que al parecer el carro incluso termina atropellando al muchacho y pasándole por encima, y que se lleva de urgencia vital a este muchacho a una clínica. Vamos a averiguar con las autoridades, que todavía no se pronuncian y no dicen nada al respecto, pero vamos a hacer claridad de cómo está este muchacho y si en realidad, como la primera información que nos dicen los oyentes, sí falleció o de verdad está muy delicado de salud. Como les digo, oficialmente las autoridades no se pronuncian, pero por ahora lo que nos dicen los oyentes es alimentan una nueva versión, que estaría demasiado delicado y llegando a la clínica para ser atendido. Vamos a ir confirmando todo a lo largo de Cómo Amaneció Manizales aquí a través de Tropicana, la emisora más bacana. Hablemos, Juanpita, de un grave incendio forestal que destruyó cerca de 100 hectáreas de tierra en el municipio de La Dorada, para que los oyentes estén muy pendientes de esta información que, mejor dicho, tenemos nosotros que tener clarísimo. Ayer lo hablábamos con el comandante del Cuerpo Oficial de Bomberos de Manizales, porque aparte de ser muy importante por las altas temperaturas, esto puede causar una tragedia ambiental.
5: Sí, Mauro, debido a las altísimas temperaturas, como usted dice, y a los fuertes vientos que se están presentando en la región del Magdalena Medio, provocaron una grave emergencia ambiental en el municipio de La Dorada, un fuerte incendio forestal que comenzó desde el pasado miércoles en la vía que conduce hacia la cárcel, específicamente en el sector del Puente Colgante, terminó destruyendo alrededor de 100 hectáreas de terreno. El comandante del Cuerpo de Bomberos de La Dorada, Mateo Fernández Valencia, explicó que el fuego se propagó a gran velocidad hasta llegar a los terrenos cercanos a Frigomedio, lo que terminó afectando de manera directa a por lo menos 5 haciendas de esta zona. En un principio, para atender la situación, llegaron al sitio 2 máquinas y 7 unidades de bomberos. Sin embargo, pues el viento soplaba con tanta fuerza y hacía tanto calor que las llamas se extendieron con mucha rapidez. Debido a esto, se tuvieron que activar las alarmas para coordinar un operativo mayor a través de la Unidad de Gestión del Riesgo de Caldas, con el fin de pedir apoyo de helicópteros equipados con el sistema de emergencias Bambi Bucket, que son las canastas gigantes para arrojar agua desde el aire. A pesar del peligro, pues durante la mañana se logró controlar la emergencia gracias al trabajo conjunto entre los empleados de las haciendas locales y el apoyo de los cuerpos de bomberos de los municipios vecinos de Puerto Salgar en Cundinamarca y también Victoria. El comandante Fernández Valencia señaló que el impacto ambiental es incalculable, especialmente por la pérdida de fauna silvestre. El jefe de bomberos relató con tristeza cómo se veía a diversos animales como serpientes, como monos, también tortugas, intentando escapar desesperadamente de las llamas. El trabajo físico de los rescatistas fue tan exigente y agotador que el cuerpo de bomberos tuvo que pedir ayuda a la ciudadanía. La comunidad de La Dorada respondió de gran manera y apoyó a los uniformados donando alimentos y también hidratación, como agua, como leche, también bocadillos, y gracias a este respaldo, los bomberos también pudieron guardar algunos insumos para estar preparados ante posibles emergencias futuras. Por ahora, pues las causas exactas que originaron este incendio forestal todavía se están investigando. Los trabajadores de los predios afectados comentaron que cuando llegaron al lugar para revisar el ganado, el fuego ya se había esparcido de forma que era imposible de controlar. Esta emergencia está directamente ligada al fenómeno del Niño, el cual viene azotando con mucha dureza a La Dorada. El comandante Valencia reveló que los termómetros del municipio alcanzaron picos de temperatura de hasta 40 grados Celsius durante la tarde del miércoles. Esta situación del clima mantiene a los bomberos trabajando al límite de su capacidad. En lo que va de la actual temporada de sequía, la institución ya ha tenido que apagar cerca de 40 incendios forestales en diferentes sectores del municipio, como La Variante, La Concordia y también la zona que está ubicada detrás de la Chevrolet. A esto se le suman otras emergencias recientes en estructuras y viviendas que ocurrieron en el centro de la localidad y en el barrio Las Margaritas. Finalmente, pues además de apagar las llamas de las emergencias, las unidades de bomberos están realizando tareas preventivas. Actualmente recorren las avenidas principales del municipio aplicando riego y también humectando los árboles y los parques, buscando con esto reducir un poco el fuerte impacto que está dejando la sequía en la vegetación. ¡Qué triste noticia esta! 6:59, están con la más bacana, Tropicana.

0: les parece, pues, que estaban en un retén, en un control vehicular? Sí, señor, ahí estaba la gente de tránsito, policía de carretera, la cosa estaba como seria. Cuando venía un señor en un carro y venía como algo rápido. Ah, señora gente, buenos días, ¿qué más? ¿Cómo ha estado? Sí, señor, cuénteme, calmadito, ¿cuál es la prisa? ¿Qué le pasa? Gente, lo que pasa es que soy profesor y voy cogido de la tarde. Ah, muy bien, muestre a ver los papeles. Todo lo tengo en regla. Seguro, el pase, sí, todo lo tiene en regla, muy bien. Pero usted estaba conduciendo muy ligero. Sí, señor, lo que pasa es que voy cogido de la tarde. Bueno, usted es profesor, ¿cierto? Sí, señor, yo soy profesor. Entonces me da el favor, se me baja del carro y me hace una plana. Mil veces me escribe, debo madrugar más para ir a trabajar. Hágale a ver.
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6: 7 a 2 minutos, están con Tropicana, la más bacana.

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2: Avanza la mañana este viernes, estamos de fin de semana y están escuchando la más bacana, somos Tropicana, tenemos las 7 de la mañana, 6 minutos, 7-6. Ya llega nuestro director Mauro Moreno con el devocional del día de hoy.

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Son las 7 de la mañana con 8 minutos. Arrancamos nuestra oración y reflexión de esta mañana de hoy, de este viernes. Recordemos que el próximo lunes 13 de julio es el puente festivo, o el lunes festivo mejor, de Nuestra Señora del Rosario de Chiquinquirá. Así que esta conmemoración se va a llevar a cabo este próximo lunes. Digamos que pues sí está impugnada de alguna manera, pero mientras la corte y las autoridades no se pronuncien, continúa en marcha. Y a las 7 de la mañana 10, les cuento esto porque volveremos a escucharnos con la oración y reflexión de la mañana hasta el próximo martes 14 de julio. Además, mes que arranca muy rápido, ¿no? Supremamente rápido. Hoy tenemos una oración y una reflexión bastante especial. Hoy muchos de nosotros están luchando o estamos luchando contra algún tipo de enfermedad y algún tipo de flagelo. Y hoy quiero que oremos todos por todos. Y quiero que por favor ustedes me pongan en el WhatsApp de Tropicana el 315-382-2721. Repito, 315-382-2721, me pongan la persona para que al final de la reflexión de hoy oremos todos juntos por ella. Si está pasando por quimioterapia, si la enfermedad le hizo metástasis, si hubo una situación compleja en la salud de mamá, en la salud de papá, pues que me vayan poniendo el nombre. Oración por fulanito, por sultanito. Al 315-382-2721, por favor, listo. Les pido por un momento, no me manden imágenes, no me manden nada más que el nombre de la persona, solo el nombre. Absténganse, ni siquiera me saluden ni me digan buenos días, solo el nombre, por favor. Únicamente el nombre. Ni buenos días, ni hola Mauro, ni orar por favor, no, solo el nombre. Solo el nombre, porque si me mandan imágenes, me saludan y eso, yo no voy a perder de vista a una cantidad de personas. Nada de buenos días, de mil imágenes, de Dios me lo bendiga. Solo el nombre por la persona que ustedes quieren que oremos al final. No me pongan ni siquiera oración, solo el nombre, porque en serio va a ser muy complejo que nosotros digamos que atendamos a todas estas personas y tratemos de decir el nombre al aire. ¿Listo? Dicho esto, vamos con la oración que hoy nos concierne aquí en Tropicana. Vamos hoy a entregarle todo a nuestro Señor. La carga que no podemos llevar solos, Cristo siempre es el que nos ayuda con su fuerza a llevar esta carga. Cristo siempre será la esperanza y será nuestra sanidad. Y hay un versículo que suele citarse de manera popular, que dice que Dios no te dará una carga más grande de la que tú puedes soportar. Lo decimos coloquialmente. No, es que el Señor no nos va a dar una carga más grande de la que podamos soportar, lo cual es bíblicamente incorrecto. No existe en ninguna parte de la Biblia un versículo que diga que Dios no nos va a dar una carga más grande de lo que nosotros podamos soportar. La Biblia nunca lo menciona. Lo que sí dice la Biblia es: no os ha sobrevenido ninguna tentación que no sea humana, pero fiel es Dios, que no permitirá que seáis tentado más allá de vuestras fuerzas, sino que con la tentación dará también el medio de salida para que podáis resistirla, que es otra cosa muy diferente. Entonces, en palabras más simples, Dios no nos va a dar una tentación más grande de aquella que podamos lidiar en su presencia, que es cosa muy diferente a la carga, que es cosa muy diferente a esa angustia, a esa dificultad. ¿Me siguen hasta ahí? Esto aparece en 1 Corintios 10:13. Y este pasaje bíblico habla puntualmente, como te digo, de la tentación, pero no habla de las cargas de la vida. De hecho, la misma Escritura nos muestra que hay sufrimientos tan grandes
que superan todas nuestras fuerzas humanas. Y precisamente para enseñarnos a depender completamente de Dios, hay cargas que solo Dios puede sostener. Y a veces nosotros, de manera ingenua, porque es así, hacemos un pacto con Dios, como la canción de Rabito que se dedican tanto entre esposos, que nos gusta ponerla aquí porque me parece linda. Pensamos que el pacto con Dios lo hacemos nosotros y el Señor, pero el pacto con Dios lo haces tú con tu cónyuge ante los ojos de Dios. Un pacto con Dios hicimos tú y yo, y nada en el mundo tiene más valor. Está hablando de los matrimonios. Pero me gusta mucho pensar que nosotros le creemos al pacto que Dios ya nos muestra en la Biblia, del cual hemos hablado infinidad de veces, pero para que recuerden, el más importante es que Dios nos amó primero y nos ama desde la eternidad. Y ese es un pacto que Él firmó de manera unilateral y que nosotros no participamos, simplemente nos beneficiamos. Entonces, Pablo nos habla de una serie de aguijones que él lleva anclados en su carne y que le ha pedido al menos 3 veces al Señor que los quite, y el Señor le dice: bástate con mi gracia. Lo cual nos da luz que Pablo, que tiene muy poquito de quejoso, estaba sufriendo en gran manera por lo que le estaba aconteciendo, y Dios le dijo: bástate con mi gracia. Y hay momentos en donde muchos de nosotros, y me incluyo de primero, mire, jamás tomaré ejemplo de alguien que no conozca, y aunque a veces he tenido regaños que me dicen: usted no ha vivido nada en esta vida, difícil lo que he vivido yo, invíteme a ellos y le hablo de cosas difíciles que Dios me ha sacado, y seguramente sí, pero yo no podría hablar de otro que no fuera yo, porque si no me vuelvo más chismoso de lo que ya soy, estoy pecando el triple de lo que ya peco. Pero yo he pasado temporadas larguísimas donde me va bien, donde hay dinerito, donde hay salud y hay armonía. Y del último que me acuerdo es de Dios. El Señor sabe que no estoy mintiendo. No es el caso de hoy. Gloria a Dios, hoy todos los días pienso en el Señor y todos los días le doy gracias al Señor por todo. Que sí soy pedigüeño, porque ustedes saben que yo se los he dicho. Yo le pido al Señor mucho. Hablo mucho con el Señor, también le agradezco mucho. Ya no peleo con el puño cerrado, pechando a Cristo, pero sí le digo: Señor, ¿por qué así?

esto en cuotas. Y el Señor me contesta, pero ¿cuándo te he castigado yo por Dios y siempre te he perdonado y he tenido misericordia? ¿Por qué me hablas de castigo? Entonces yo le contesto, pero Señor, yo me siento castigado. Entonces yo soy uno de los que siempre está ya orándole al Señor de manera torpe. Bendito sea el Señor que no lo esté agrediendo y esté pasando un límite, pero siempre estoy hablando con Él como se habla de un padre al hijo, o un hijo no llega donde ustedes y le dice, apá, me huele. Y Juanpita le dice, ¿qué le duele, mi amor? Me duele. Pero dígame, ¿qué, mi amor? Me duele. Ya Juanpa tiene la atención, ya el niño tiene la atención de Juanpa que le duele. Pero cuando el niño le dice que le duele el bracito, que le duele el estómago, ya Juanpa sabe cómo actuar. Lo mismo quiere el Señor de nosotros. Sabe que nos duele, pero necesitamos nosotros contarles qué nos duele. Ser honestos con Él, teniendo en cuenta su majestad y su reinato y su señorío sobre nosotros. Tenemos que hablarle con respeto y con humildad. Por eso antepuse el Dios me libre de ofenderlo en cada una de mis intervenciones. Pero yo hablo con Él y hablo todo el tiempo, y cuando las cosas no salen tan bien, me someto más en obediencia y le digo, Señor, lo que tú quieras. Yo aquí estoy por tu providencia. Soy el director de Tropicana y bésame por tu providencia. Si de aquí me sacas por la razón que sea, tú eres el que manda, Señor. Yo no me voy a poner de terco. Pero si aquí sigo, también, Señor, es tu providencia. Entonces, esa dependencia de la que yo ya me enteré que debo vivir 24 horas al día, 7 días a la semana, 365 o 66 días al año, es la que en su momento no entendí. Y el Señor tuvo que utilizar situaciones contrarias para que yo volteara los ojos al Señor. La palabra de Dios dice, si se arrepintiere mi pueblo, si buscara mi rostro, si mirara al firmamento, ¿a dónde mí? Yo tendría compasión de ellos y sanaría su tierra. Y en ocasiones la enfermedad no es castigo, la bancarrota no es castigo, el desempleo no es castigo. A veces el Señor conoce nuestro corazón y sabe que nos adelanta 2 sancochos en el mes y nos olvidamos que tenemos Dios, porque así somos. Pero tenemos que entender que si le creemos a ese Jesucristo que nos dijo, mis príncipes, mis princesas hermosas que las amo, yo soy su Salvador y solo tengo una noticia para darles. En el mundo tendréis aflicción, pero relájense que yo vencí al mundo y les voy a ayudar. Sabemos que en este mundo van a pasar muchas cosas. En un segundo nada más, las cosas pueden cambiar. ¿Se acuerdan que ahora en el Cómo Amaneció Manizales Bloque Central estábamos hablando del chico que se accidentó? En un principio un grupo de oyentes lo reportó como fallecido, después no, el muchacho no falleció, se lo llevaron grave. Ahora confirmamos el fallecimiento del muchacho, llegó sin signos vitales a la clínica. Pero del accidente mortal, este muchacho, que Dios lo tenga en su gloria y que su infinita misericordia, el Señor lo tenga ya en su custodia y que le dé mucha fortaleza a su familia. El momento antes del accidente y el accidente solo tuvo un segundo de diferencia o un milisegundo. Y todo fue distinto antes y después. Y esto no es un juicio de valores. Todo bajo el cielo o bajo este sol puede cambiar en un segundo. Usted no necesita años para que la vida le cambie. Un recién nacido está saliendo y tan solo falta 2 o 3 segundos de que algo suceda y el muchacho no pueda respirar para que tenga un daño cerebral. Ese segundo que les cuento, vital, aunque que tal vez puede ser que los frenos no funcionen o lo que sea, hacen la diferencia entre seguir vivo y viajar a la presencia del Señor. El segundo donde usted pensó y decidió mal, hace la diferencia para saber si usted sigue o no sigue en su trabajo. El segundo donde usted dijo, aquí nadie me va a pillar y esta canita al aire, seguro nadie se va a dar cuenta, hace la diferencia entre quedarse sin familia o seguir con ella. La vida a uno no le cambia en años. Claro que cambia, pero digamos que le estoy hablando de manera vertiginosa, solo basta un segundo. Y por eso, a lo mejor el Señor en ocasiones nos mantiene viviendo con un plato de comida al día para que nosotros no dejemos de mirar el rostro del Señor. En los atentados del 11 de septiembre en los Estados Unidos, el avivamiento más grande tal vez reportado por los mismos pastores y sacerdotes de los Estados Unidos vino desde ese momento, porque todo el pueblo americano creía que venía una escalada terrorista de gran

magnitud sobre todo el pueblo americano y salieron corriendo buscando a Dios. Y aclaremos que Dios no es un Dios bombero que apaga incendios y Dios no es un Dios sicario que va a acabar a tus enemigos. Y siempre buscamos a Dios en las peores condiciones o para salir de los peores problemas. San Pablo escribe: fuimos abrumados sobremanera, más allá de nuestras fuerzas, hasta perder la esperanza de conservar la vida, para que no confiáramos en nosotros mismos, sino en Dios que resucita a los muertos, 2 Corintios 1, 8 y al 9. También dice: llevamos este tesoro en vasijas de barro, para que esta fuerza extraordinaria sea de Dios y no provenga de nosotros, 2 Corintios 4, 7. Y cuando, como te contaba, Pablo rogó 3 veces al Señor para que le quitara el sufrimiento, solo recibió una respuesta que la encontramos en 2 Corintios 12, 9. Te baste mi gracia, porque mi poder se magnifica plenamente en tu debilidad. El profeta Isaías proclama: Él da vigor al cansado y acrecienta la fuerza del débil. Los que esperan en el Señor renuevan sus fuerzas. Isaías 40, 29 al 31. Y el salmista confiesa: Dios es para nosotros refugio y fortaleza, socorro siempre. No dice socorro algunas veces, dice socorro siempre, a punto en las tribulaciones. Salmo 46, 2. El mismo Jesús sabe en este momento en las condiciones que estamos. Sabe de la cantidad de nombres escritos en el WhatsApp, que voy a hacer el esfuerzo total de leerlos todos y cada uno para que en la oración del final todos estén allí. Pero no se preocupen que si por alguna torpeza mía se me pasa un nombre, al Señor no se le pasa nada. El Señor tiene contados tus cabellos y si eres calvito sabe cuándo se te cayó el último pelito. El mismo Cristo sabe cómo nos estamos sintiendo. Y espero que no pierdas detalle de lo que te estoy contando y me sigas para donde voy. Venid a mí todos los que estáis fatigados y agobiados, que yo os aliviaré. Mateo 11, 28. También el Señor nos dice: separados de mí, nada pueden hacer. Juan 15, 5. Sin mí, no podéis hacer nada. Y Pablo resume la vida de nosotros los creyentes en medio de las enfermedades, de las dificultades y en medio de lo que no comprendemos en Filipenses 4:13, que muchos lo utilizamos simplemente para empoderarnos falsamente a conseguir, atesorar, a acumular y a vivir por encima del promedio de la media, porque como creemos en Cristo, a nosotros no nos puede pasar nada, no nos podemos enfermar, no va a haber terremoto que tumbe nuestra casa, no va a haber enfermedad que llegue a nuestros hijos. Y si esto fuera lo correcto en la Biblia, el Señor no nos hubiera dicho que en el mundo tendréis aflicción y no hubiera padecido como padeció, porque el Señor no le fue bonito. Por eso yo peleo y sí me rasgo las vestiduras y me agarro de las mechas con el que sea, no mentiras, cuando en la Semana Santa algunos católicos, de la manera más torpe y más descarada, le quitan al Señor Jesucristo toda la honra y toda la gloria y lo muestran como un Dios que está jugando a una pantomima, que resistió el dolor, que no sufrió nada porque a sí mismo se condicionó para no sentirlo y que él mismo y solito se resucitó como si estuviera jugando a las charadas con nosotros, lo cual es totalmente falso. Cristo en su condición humana padeció lo invivible por cualquiera de nosotros. ¿Y cómo le quitamos el acto de amor más grande al ser más maravilloso que pisó esta tierra? Y siempre me ven descompensado y dirán ustedes: pero es que usted no pare. Por eso es que yo tengo un amigo que me dice que yo soy el más protestante de los católicos que él conoce. Saludo para Jorge. Pero es que es en serio. Nosotros los católicos tendemos a mortificarnos cuando se nos cae el crucifijo de la pared o la virgen de la mesita de noche y casi que rasgamos las vestiduras creyendo que esa virgen de yeso o que ese crucifijo de madera no hace otra cosa diferente a acordarnos que Cristo fue a la cruz por nosotros y que la madre terrenal del Señor fue la esclava de Dios
y pensamos que ese pedazo de yeso de madera es el que tiene el poder, y ahí es donde en serio estamos nosotros llevados. Cada que veamos un crucifijo, eso solamente nos tiene que recordar: gracias Dios por ir a la cruz por mí. Y cuando vemos el crucifijo ensangrentado, a Cristo todo flaquito, todo llevado, ese no es el Cristo glorificado que está en los cielos. Ese nos recuerda: gracias Dios por soportar todo lo que soportaste, amado Cristo, por mí y para mi salvación. ¿Cuánto me ama, Señor? Mire qué diferente. Si tú crees en la Virgen y se te cayó de la mesita anoche y se te quebró, recuerda: gracias María por ser la esclava del Señor. Gracias porque la salvación estuvo en tu obediencia a Dios. ¿Qué sería de nosotros sin el sí de María, tal como el Señor hizo y diseñó su plan? Hágase en mí según tu palabra, yo soy la esclava del Señor. Entonces, esas frasecitas cliché que nosotros tomamos de la Biblia para querer vivir por encima de la media no están conectadas al corazón del Señor. Y en Filipenses 4:13, como te decía, ese todo lo puedo en aquel que me fortalece, es para cuando nos está llegando el agua a la nariz y aún así estamos confiados que vamos a seguir respirando. Para eso es esa frase y para ese momento. No dice: todo lo puedo solo, todo lo puedo en aquel que me fortalece. Es decir, no tengo fuerzas, no tengo salud, no tengo el poder para hacer nada, pero sé quién lo tiene y de él dependo. Jesús, te repito, ahí es donde en serio yo me agarro de las mechas con los que denigran del acto de amor del Señor. Porque cuando yo medito en todo lo que pasó, en serio me da tanta vergüenza con Jesucristo y digo: Señor, nosotros no nos merecemos nada de lo que hiciste. Qué vergüenza contigo hacer semejante acto de amor tan bello para tanto malagradecido que existimos aquí en este mundo. Nunca Jesucristo negó el dolor humano. En Getsemaní él oró 3 veces, le pidió al Padre que si era posible le quitara el cáliz amargo que iba a beber. Que si le era posible le quitara el sufrimiento de encima, que si le era posible ese padecimiento tan espantoso se lo quitara de encima. Y el Señor le guardó silencio a su hijo, y él entendió el silencio y entendió que era guerreando y con Dios obrando, y le dijo: pero papá, que no se haga mi voluntad sino la tuya. Lo pueden ver en Mateo 26:39. El autor del libro a los Hebreos, que muchos le atribuyen esta autoría a Pablo, nos dice que con grandes clamores y lágrimas ofreció oraciones y súplicas. Grandes clamores, el Hijo de Dios, para que después lo vuelvan muchos de manera inconsciente una pantomima. Grandes clamores y lágrimas ofreció oraciones y súplicas. Hebreos 5:7. En Isaías, el profeta había, perdóneme la redundancia, hablado y profetizado de él: despreciado, deshecho de los hombres, varón de dolores y familiarizado con el sufrimiento. Lo encuentran en Isaías 53:3. Jesús sintió la angustia que tú sientes, la tristeza que tú sientes y más del dolor que tú padeces a causa de la enfermedad crónica, a causa del accidente. No era falta de fe lo que vivía Jesucristo, al contrario, era plenamente el hombre perfecto en medio de un mundo caído de sufrimiento y donde permaneció completamente obediente a la voluntad del Padre y completamente consciente que este mundo estaba lleno de aflicción. Pero aún así, Él hizo que el mundo valiera la pena a través de sus ojos. Cristo siempre tuvo misericordia del que sufría, y ahí va cambiando la historia del mundo caído, y ahí está mostrando Cristo cómo empezó a tener victoria. Una y otra vez los evangelios nos muestran a un Jesucristo que se detiene en los caminos para aliviar los dolores de todos los enfermos. En el evangelio de Lucas 7:13 relata el episodio cuando se encuentra con la mujer adolorida por la partida de su hijo. Al verla, el Señor tuvo compasión de ella.
En Marcos 1:41, Jesús, movido a compasión y misericordia, extendió la mano, lo tocó y le dijo: quiero, queda limpio. Cuando este hombre le dijo: Señor, si quieres, puedes limpiarme. Y él, sin ningún tipo de reparo, te repito, al más despreciado y desechado de todos, que era el leproso que tenía, o que tener una campanita con un cencerro, o gritar que era impuro, porque si el hombre se te acercaba 1 o 2 metros, lo podías coronar a piedra y nadie te iba a culpar de delito, porque era prácticamente defensa propia de la época. Y Jesús sintió misericordia. Se le movió el corazón por compasión y sí quiso limpiarlo. Entonces estamos hablando y viendo un Señor que sí quiere aliviarte, que sí quiere estar contigo en tu dolor. Y seguimos pensando que el Señor la enfermedad la envía como castigo, lo cual no es así. Cuando vemos y comparamos las enfermedades del pasado con las de ahora, vemos que muchas han sido una cantidad de juegos de la ciencia tratando de modificar virus para una cosa y que terminan volviéndose un atentado para otra. O una persona como en el COVID que se comió un bichito que no tenía que comerse y desató lo indesatable o lo que no se debía desatar. O una persona que, alimentado por su maldad, tuvo contacto íntimo con un animalito que jamás en la vida el Señor lo diseñó para tener contacto íntimo con un hombre. Entonces, cuando ponemos las cosas en orden y sabemos que tenemos un Cristo de compasión, eso nos va cambiando el panorama. En Mateo 14:14 se nos dice: al desembarcar vio mucha gente y tuvo compasión de ellos y curó a sus enfermos. En Marcos 8:2, tengo compasión de esta gente. Pide que los alimenten, que los reconozcan, que los asistan, que los acompañen. Y vemos a un Cristo, a un Hijo de Dios, que va a padecer lo indecible, que se cansó literal físicamente de hacer el bien, que terminaba con jornadas gigantescas, con los brazos que no podía más de imponérselos a la gente. En Mateo 9:35-36 dice: recorrió Jesús todas las ciudades, curando toda enfermedad y dolencia. Al ver a las multitudes, tuvo compasión de ellas. Las jornadas de milagros en algunas iglesias dejan más desánimo que consuelo, porque se aplaude a la señora que le dicen: muévase, muévase y agáchese, porque usted antes no se podía agachar, y aplaudimos al que se cura, al que se levanta de la silla de ruedas, pero no nos ponemos a pensar en el que se devuelve en la misma silla de ruedas y con dolores peores. ¿Qué es que acaso este lo abandonó el Señor? ¿O los únicos bendecidos son los que pasaron al frente? Y este capítulo nos lleva al estanque de Betesda, cuando Jesucristo les tira la mano, y cuando Jesucristo les tira la mano al paralítico, lo único que él atiende y entiende en su vida es explicar que nadie lo ha podido meter al agua y por eso no se ha podido parar. Y esto nos retrotrae de nuevo a nuestra enfermedad y nos dice: el Señor está de pie, dándonos la mano. Y déjame explicarte en momentos por qué. Porque el Señor sí te va a curar, pero a lo mejor no como tú lo piensas. Pero sígueme, por favor, que necesitas enterarte de esto. Entonces, nuestro Dios nunca ha sido indiferente al sufrimiento de nadie. La enfermedad nunca fue un castigo para nadie. Los discípulos le preguntaron por el hombre ciego que, si había pecado en la mamá o en el papá del que estaba ciego. ¿Y qué le respondió Jesús? Ni él pecó, ni pecó su mamá, ni pecó su papá. Esta ceguera de este hombre es para que se manifieste en él las obras maravillosas de Dios, y lo encuentran en el Evangelio de Juan 9:1-3. Cuando Lázaro murió, que además el Señor lloró, mucho antes de su partida y de la resurrección, en Juan 11:4, el Señor declara algo que es al punto donde yo quería llegar. Esta enfermedad no es para muerte, sino para gloria de Dios. Yo sé que le has orado al Señor en múltiples ocasiones que te cure. Y el Señor se puede valer de cualquier cosa para sanarte, lo puede todo. Al ciego que te menciono, el Señor diseñó desde cero, como si fuera su nacimiento, los ojos,
completamente nuevos que le entregó para que viera. Y el Señor puede curarte a través de los médicos. Y en un estudio reciente vi que la comunidad médica internacional en un 91% cree y asegura haber sido testigo de un milagro de sanación. ADN desordenado que causaba múltiples enfermedades autoinmunes que se cura de la noche a la mañana, que sola y únicamente el ADN se modifica cuando el dueño y el diseñador del ADN lo mueve, que es Jesucristo, que es Dios, y dan testimonio del milagro. Cánceres que se curan de manera milagrosa después de metástasis violentas y agresivísimas y que solo le pueden atribuir el milagro al Señor. Tan solo el 9% del 100% de la población médica mundial aún no ha visto un milagro o aún no cree en los milagros. Pero con todo y que le ores al Señor, a lo mejor y tu enfermedad siga de mal en peor, sí vas a ser curado. La palabra de Dios dice que el mismo Cristo nos dará cuerpos glorificados como los de Él, cuando abandonó la tumba, cuerpos perfectos. Y déjame decirte que hoy, que a lo mejor lloras de tristeza por la enfermedad de tu madre, porque partió a la presencia del Señor, de tu hijo, de tu esposo, de tu amigo, de tu hermano, de tu papá, Él no pasó a la vida plena con el Señor enfermo. Está curado, está de cuerpo glorioso o estará de cuerpo glorioso y estará totalmente restaurado para la eternidad. Así como te digo que es una necedad matarnos la vida y la salud buscando cosas, casas, vehículos y lujos que no nos vamos a llevar, asimismo la enfermedad no triunfará porque el Señor venció a la muerte. Y el que está enfermo, que se encontrará a través de la enfermedad en la presencia del Señor, será curado y su cuerpo glorificado en la eternidad porque Él así lo prometió. Por eso las palabras de Jesucristo mucho antes de la resurrección, porque nadie puede decir que en nuestros días Lázaro camina por alguna calle del mundo. No, Lázaro volvió a morir y ya está en la presencia del Señor. Pero esta enfermedad que tú estás viviendo no es para tu muerte, es para la gloria de Dios. La enfermedad existe desde que el pecado entró en el mundo, pero no significa que cada enfermo está siendo castigado por Dios y que cada enfermedad es alguna acción que se metió la pata y que el Señor lo está castigando. Nuestros cuerpos son frágiles, la Biblia lo dice. Es la única promesa que el Señor nos está mandando. San Pablo nos enseña, aunque nuestro hombre exterior se va desmoronando, vuestro hombre interior se renueva día tras día, 2 Corintios 4:16. Y él anuncia la esperanza definitiva de la que te hablé. Él transformará nuestro miserable cuerpo para conformarlo a su cuerpo glorioso, Filipenses 3:20-21. Y también escribe, se siembra un cuerpo corruptible, resucita un cuerpo incorruptible. ¿Por quién? Por mí, no, por Jesucristo. Se siembra débil, resucita lleno de fuerza. 1 Corintios 15:42-44. Y el Apocalipsis tiene una promesa que también nosotros tenemos que tenerla clara. Enjugará toda lágrima de nuestros ojos. Es decir, la secará. Desde la primera que lloraste con angustia en la niñez, hasta la última, con todo el desagrado, la angustia y la ira de haber perdido a ese pequeñito, a ese pequeñito, a ese papá o esa mamá. Enjugará toda lágrima de sus ojos y no habrá ya muerte, ni duelo, ni llanto, ni dolor. Apocalipsis 21:4. Nuestra esperanza está en Cristo resucitado. De aquí nadie se va a ir vivo. Por alentado, por gimnasio que vayas, por joven que estés, por setentón que estés y conservado y con vitalidad de aquí, no te vas a ir vivo. O al menos no como tú lo quieres, ni vas a vivir para siempre. Vamos a vivir en la eternidad con un cuerpo que el Señor nos va a rediseñar y que estará en su presencia. Por eso la enfermedad tampoco te la vas a llevar. Y la tumba vacía nos tiene que llenar a nosotros de esperanza.
La fe en Cristo no promete que no nos vamos a enfermar, por el contrario. La fe en Cristo promete algo mucho mejor, que la muerte ya fue vencida, que nuestros cuerpos van a ser glorificados y que si morimos enfermos, en salud vigorosa vamos a estar por el resto de nuestra eternidad con Cristo. Que toda enfermedad va a partir con este mundo, así como tampoco nos vamos a llevar nada. Que volveremos a abrazar a todos los que se fueron antes y que lloramos y que van a estar esperándonos en la presencia de Cristo. Que el cáncer ya no tuvo la última palabra, que la metástasis no va a tener la decisión final de nuestra vida, que la depresión no va a ser que se nos quite lo que el Señor ya nos entregó, salvación y gloria eterna en su presencia, que el dolor que sabemos que es fuerte nunca va a sobrepasar el que sintió Cristo y tampoco tiene la última palabra. La última palabra ya la dijo Cristo resucitado. Ahora sí, llegó el momento de orar por ti y de orar por absolutamente todos. Yo te lo dije, hoy era un día especial de oración de sanidad, pero necesitaba que entendieras que lo que tú estás viviendo no es un castigo del Señor, que el Señor sí siente compasión, sí se entristece y sí llora cuando tú lloras. Voy a orar por John Edison Valencia Sánchez, que es un jovencito de 17 años, que padece cáncer, que está en este momento en la unidad oncológica y que tiene una feroz metástasis en varias partes muy importantes de su cuerpo. Y voy a ir por el WhatsApp a leer todos los nombres que me han dejado, porque aquí somos todos los que estamos orando por un mismo fin. Y si por alguna razón se me pasa el nombre, por alguna razón no logro que todos los que se están comunicando escuchen su nombre al aire, créanme que al Señor no se le pasa absolutamente nada. El Señor tiene control absoluto. Vamos a seguir orando por Venezuela también, la están pasando muy mal. Y empiezo por la salud de Lisbeth Villegas. Si me escriben buenos días, Mauro, no les alcanzo a leer. No me pueden mandar ni mensajes, ni siquiera saludar, porque voy a leer solo el nombre y no me puedo meter a ningún mensaje. Por acá dice Leonor, pero no alcanzo a leer más. Lisbeth Villegas, Carmen Cecilia Tineo, Olga González, José Dubán Restrepo Arbeláez, Maybel Rodríguez, Omaira, Sandra Franco Aguirre, Lina Duque, familia Gallo Calderón, Gloria Parra, Henry Roldán, Elena Patiño, Gloria Marín, Rosalba Patiño, Luis Alberto Rojas Barrera, María Fanny García, Yerley de Jesús, Mariana, Sebastián Jiménez. Voy a seguir, son demasiados, son muchísimos. Luisa Fernanda Jiménez, Mónica Liliana Gómez, Viviana, Luzdari Uribe, Ofelia Valencia, el niño Sergio Campo Valencia, Digna María Flores, Consuelo Uribe, Gloria y Juliana, Jaime, José Jesús López, Santiago Ocampo, Marta Duque, María Teresa Hernández, Mélida Cardona, Antonio Grajales, Estela, Oscar Giraldo, Lady Cardona Granada, Blanca Rubiela Henao, Amparo Grisales Castaño, Luzdari, Amparo Diosa, Alonso Villada, Lucero, Luciano Hidárraga, María Odelia Rodríguez, Eugenio Cano, Juan Manuel Velázquez, Luzmari Gallego, Carlos Augusto Ramírez Cardona, Ancísar Cardona, Diana Agudelo, Luis Alberto y Celina, por unión familiar, Nidia Nelly Arenas, Juan David Vera, Norberto Aguirre, María Olga Hernández, Patti Vargas, Leandro Sánchez Fernández, Pablo Leandro Alonso, Jerónimo Hernández, María Clemencia Tangarife López, Gonzalo Trejos Velázquez, Germán Ramos Villada, Fanny Franco Marín, Betty Rivera, Alba, Lina Marcela Castañeda Espinosa, John Quintero, Carlos Emilio Ospina García, Jean Paul, Duviola Osorio,
Luz Elena Sánchez, Daniela Gaitán Sánchez, Daniel Gómez Rodríguez, Sandra Gómez, Sandra Giraldo, Lucila Palacio Cruz, María Fanny García, Luz Marina Leal, José Fernando Soto, familia Romero Espinal, Fanny García, Teresa, Cindy Sánchez. Señor Jesús, no alcanzo ya a leerlos todos. Tiago Ospina, familia Montoya Arias, familia Sepúlveda Salazar, familia Gallo, familia Gallego, Andrés Ricardo Agudelo, Luz Elena. Mire, muchas personas me escribieron primero un saludo, una oración, me mandaron una foto y no alcanzo a abrir el mensaje para saludarlos a todos. Amado Señor, te pido mires a todos los que han escrito aquí, los que han escrito con ojos de misericordia y compasión, que no se sientan despreciados por mí, mucho menos por ti. Que no alcanzar a leernos no signifique que ellos pierdan la esperanza de que tú los puedes sanar y curar, porque tú ves, tú lees y tú estás donde yo no puedo hacerlo a través de mi torpeza y de mi poca visión tal vez y mi poca agilidad para leer. Pero todos ellos, Señor, que están en el WhatsApp de Tropicana, que están en este momento en el Instagram, que están escuchando en la radio por nuestros hermanos de Venezuela, hoy necesitan de esta oración todos unidos para que la sanidad de manera milagrosa que tú puedes hacer ocurra o que a través de la mano médica se cumpla. Elevamos nuestra oración por la fortaleza de cada una de las familias y de los enfermitos por los cuales estamos orando. Que el Señor los fortalezca, les conceda paz, sostenga a sus familias y si es su santa voluntad que derrame sobre ellos todos los dones de sanación de manera milagrosa y extraordinaria o a través de las manos del médico. Oramos también por nuestros hermanos que luchan contra el cáncer, especialmente quienes padecen de metástasis, por quienes viven con enfermedades crónicas, por quienes están hospitalizados, por quienes sienten que ya no pueden más. Señor Jesucristo, médico de las almas y de los cuerpos, hoy nos presentamos delante de tu cruz y delante de tu tumba vacía, creyendo de todo corazón que tú venciste el pecado, que venciste la muerte, la enfermedad y que eres vida, que eres saciedad y que eres el camino perfecto. Hoy ponemos delante de ti a todos los enfermos que mencionamos y los que no. Tú conoces cada una de las células de cada cuerpo, cada dolor, cada temor, cada lágrima, cada desesperanza, pero también cada ilusión de sanar. Toca el cuerpo de cada persona, Señor, posa tu mano. Cree en fe. Ponlo como seguro que el Señor te está sanando, te está curando. Si es su santa voluntad, el Señor te va a devolver la salud. Te pido, Señor, que donde haya enfermedad lleves tu sanidad. Que donde haya debilidad derrames tu fortaleza, Señor. Que cuando haya miedo concedas tú, Señor, paz y fe. Esa que sobrepase todo nuestro entendimiento. Te presentamos también a todos los enfermos que están padeciendo cáncer terminal, las etapas más fuertes, tú puedes reversar lo que sea, Señor, y hacerlo todo nuevo. Te pedimos, amado Señor, por las personas que se sienten abandonadas, que no están en tratamiento, que los tratamientos son insuficientes, que se sienten agobiados y destruidos por la quimioterapia. Señor, fortalécelos y dale sanidad. Oramos por los que están pasando por enfermedad crónica, que sufren insuficiencia renal, enfermedades cardíacas, neurológicas, autoinmunes, pulmonares, degenerativas, enfermedades nefrológicas. Tú conoces sus nombres, conoces sus dolores, conoces a sus familias. Oramos, Señor, por quienes luchan contra la ansiedad, la depresión, la angustia profunda, la desesperanza y en especial por quienes hoy piensan que la muerte es la única salida. Señor Jesús, detén toda intención de suicidio. Hazles, amado Señor, experimentar la vida de valor infinita y el propósito que tienen en tu presencia. Hazles entender que son profundamente amados desde siempre y que nunca van a estar solos.
Derrama, Señor, tu Santo Espíritu sobre los médicos, enfermeros, terapeutas, cuidadores y familiares. Dale sabiduría, Señor, paciencia y fortaleza y mucha compasión. Derrama, Señor, tu sanidad absoluta sobre el pueblo de Venezuela, sobre los afectados de La Guaira y las zonas del terremoto. Cura sus heridas. Dale, Señor, la fortaleza de entender que los llamaste a su presencia y que los volverán a ver. Dale, Señor, la manutención de todos los días y que no desconfíen que el alimento llegará sin importar quién se interponga. Padre Santo, cuando llegue el momento en que nuestra fuerza humana ya no alcance, que todos nosotros, Señor, recordemos que tu gracia nos basta, que tu poder se perfecciona en nuestra debilidad. Y si la sanación física no llega todavía, concédenos, Señor, el milagro de no perder jamás la fe, de no perder jamás la creencia absoluta y la dependencia de ti. Porque sabemos que nuestra esperanza definitiva ya no está en esta tierra. Ni nos llevaremos nada material, Señor, pero tampoco las enfermedades. Nuestra dependencia está en el Cristo resucitado y vencedor, transformador de cuerpos frágiles, enfermos, en cuerpos gloriosos como el suyo para la eternidad. Creemos firmemente que ese día llegará, que no habrá más cáncer, no habrá más metástasis, no habrán hospitales, no habrá más lágrimas, no habrán más dolores, no habrá más angustia. Y vamos a vivir eternamente contigo sin faltarnos nada material y sin sentirnos enfermos por nada. A ti, Señor, sea toda la honra y toda la gloria. A ti toda alabanza de gratitud por los siglos de los siglos. Amén. Que Dios te guarde, que Dios te bendiga, que Dios te conceda la sanidad, pero que sobre todo te conceda la paz que sobrepasa todo entendimiento en medio de tu angustia o tu prueba física. El Señor está contigo, no te abandona ni un solo segundo de tu vida.

0: El Señor no desprecia tu corazón quebrantado, el Señor se ocupa de ti. El Señor, aunque guarde silencio, no está lejano a ti. Y no solamente lo digo porque a lo mejor no escuchaste tu nombre en la transmisión, lo digo porque Él está cercano y Él no necesita que yo te mencione para hacer el milagro. Créelo. Cree en el Señor porque finalmente nuestra victoria en Él está asegurada. Y la lucha es de todos los días yendo al corazón mismo de Jesús a reclamar esa paz maravillosa que Él nos entrega de manera sobrenatural e inexplicable para que nosotros sigamos avanzando hasta el día que Él nos llame a su presencia. Y ahí no te vas a llevar nada, pero tampoco vas a cargar con ninguna enfermedad. Y verás de nuevo a papá, a mamá sonreír, al hijito que tanto lloraste, correr y jugar con tanta tranquilidad y tanta alegría, que vas a saber que todo, absolutamente todo, valió la pena. Gracias, Cristo. Gracias, Salvador. Gracias, Señor.
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0: 8:01, vamos al reporte del tráfico que es presentado a esta hora por el CDA Parque de las Aguas y el nuevo CDA de la 23 para que lleves tu moto. 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
0: Nos van contando al 315-382-2721. ¿Cómo está el tema del tráfico? Estoy llevado de la voz, Juanpita.
1: Sí, ya.
0: La edad. Nos van contando, por favor, cómo están las vías. Por acá nos dicen, hola Mauro y Juanpa, Dios me los bendiga. Tráfico a esta hora lento, todavía continúan haciendo la inspección técnica del accidente que pasó aquí al frente de Terpel, bajando de Maltería. Nos están diciendo que para ese lado el tráfico está lento.
1: Sí, señor.
0: Nos saluda también un amigo Tropio Amarillito, nos manda a bendecir, lo bendecimos a él. Nos dice, Maurito, salida de Villa María lentica, pero fluye bastante bien. Hay mucho carrito también bajando y se aglomeran un poquito ahí en el sector de Cera Los Cedros, saliendo de Villa María. La subida de la fuente muy lentica, pero fluyendo por el taquito que se hace siempre ahí en la estación del cable. Más oyentes que nos dicen, Mauro, qué gentío aquí en la galería. Hay más carros parqueados que gente.
1: ¡Ay, Dios!
0: Nos están diciendo por acá también que la avenida del centro, sin problemas de movilidad, está como un tobogán. La avenida Kevin Ángel tiene un poquito de tráfico saliendo de Puertas de Sol, subiendo por la Autónoma, pero lo que es la bajada, pasada por Villa del Río, entrada Ciudadela del Norte, paso también hacia subir hacia Villahermosa, por el sector de Molplaza, organizador vial de la Carola, por el sector de Las Máquinas, San Marcel, sin problemas de movilidad. Nos están diciendo que a veces se parquea mucho carrito a esperar a enfermitos ahí en la nueva EPS y que eso a veces dificulta el tráfico, pero que llega la gente de tránsito y los hace quitar y se mejora. ¿Qué le han dicho usted por su lado, Juanpa?
1: En la avenida Santander, Mauro, en ambos sentidos, desde el Batallón hasta el centro de la ciudad, todo circula con normalidad. Sí hay mucho carro hasta ahora, 8:04 a.m, pero que van circulando con normalidad. Se forma algo de tranconcito ya cuando suben de Los Cedros a la Autónoma, ahí en la rotonda, Mauro, en la rotonda de la Autónoma se forma algo de tranconcito por unos cuantos minuticos, pero va, los carros van circulando con normalidad a esta hora, Mauro.
0: Nos están diciendo que todo está, o sea, Mauro, hasta Rabasco está desocupadito, está Melito.
1: Ah, súper.
0: Que sí hay mucho carrito, pues, pero que está funcionando bien. Y el tráfico, para que queden enterados, que todo está bastante bien, no hay por ahora, aparte del incidente lamentable de al frente de Terpel, en el sector de Maltería, no hay más accidentes de tráfico, ni saliendo ni entrando de Villa María, ni en el sector de Oncólogos de Occidente, Clínica de Confa, que el tráfico fluye. Bosque Popular El Prado también está sin problemas de movilidad. Renault Minuto no nos están reportando regueros de aceite, ni bajando ni subiendo expoferias. Todo está tranquilo, Juanpita.
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3: Imagínate que encontraron dos parceros encontraron el trabajo y el uno pues saluda al otro. Ay, qué hombre, Enrique, ¿qué más, Luis? ¿Bien o no? ¿Qué decir? Uy, pa, ¿qué le pasó? ¿Por qué está como triste? No, parce, se me metieron los ladrones a la casa, hermano. Ah, se me metieron los ladrones a la casa. ¿Cómo así? ¿Y usted no tiene pues un perro guardián grande que está entrenado y todo? No, ¿qué va? Ese perro, malis, cobardes, ¿qué es ese perro? ¿Cómo así? Se le metieron los ladrones y no fue capaz de ladrar. Ah, no, no, no, el perro sí ladró. Y entonces, ladró para que lo sacara de la nevera.
1: ¿Qué es eso?
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1: Seguimos aquí en ¿Cómo amaneció Manizales? Por Tropicana, a las 8 de la mañana con 10 minutos después de la oración de sanación, donde todos juntos oramos por la misericordia de Dios Padre que está con nosotros y por nuestra salud. Seguimos con las informaciones. Un hombre que vivió 16 años en los Estados Unidos regresó a Colombia y descubrió que debía 104 millones de pesos en fotomultas por una moto que dejó para vender.
2: Dios mío bendito, ¿qué es eso, Mauro? ¿Eh?
1: Resulta que en el año 2010, antes de viajar para radicarse en Estados Unidos, un hombre decidió vender su motocicleta, una Honda de 100 centímetros cúbicos, la cual estaba matriculada en la ciudad de Pereira. Para lograrlo, le entregó los documentos firmados y un traspaso abierto a un comisionista de Manizales, encargándole obviamente que hiciera la negociación del vehículo. Cuando llegó el momento de viajar, la venta aún no se había cerrado, pero el propietario se marchó del país manteniendo el contacto con el intermediario. Tiempo después, el dueño intentó comunicarse con el comisionista para saber si la motocicleta ya se había vendido, pero el intermediario nunca volvió a responderle las llamadas. Ante esta situación, el hombre pensó que le salía más costoso pagar un pasaje de regreso a Colombia de lo que valía la propia moto, por lo que decidió dejar las cosas así y desentenderse mejor del tema, porque pues ya hizo cuentas de que lo perdido, perdido.
2: Ajá.
1: Pero la pesadilla comenzó 16 años después. En marzo de este 2026, el ciudadano regresó a Colombia e intentó realizar el trámite para cambiar su licencia de conducción extranjera por una licencia local. En ese momento, las autoridades le informaron que no podía hacer el cambio porque tiene una deuda de 104 millones de pesos en multas de tránsito de esa motocicleta que él había dejado para vender, la cual todavía aparece aún a esta altura registrada a su nombre.
2: ¿Qué es eso? ¿Qué es eso?
1: Según el registro oficial, el vehículo acumula 99 fotomultas sin pagar, la gran mayoría de ellas cometidas en la ciudad de Cali. Y debido a infracciones por circular también sin seguro obligatorio de accidentes de tránsito SOAT y sin la revisión técnico-mecánica.
2: No.
1: El afectado insiste en que es imposible que esas infracciones sean suyas, ya que durante todo ese tiempo estuvo viviendo en los Estados Unidos. Esta situación lo ha dejado metido en graves problemas financieros, por lo que empezó a buscar soluciones legales. En abril de 2026, el ciudadano interpuso una denuncia ante la Fiscalía General de la Nación en contra del comisionista por el presunto delito de abuso de confianza. Sin embargo, el panorama jurídico es muy complicado. Tanto es que durante esta semana el fiscal encargado del caso asistió ante el juzgado de Manizales para solicitar la preclusión del proceso, es decir, el cierre definitivo del caso debido a la imposibilidad de continuar con las investigaciones. El argumento del fiscal es que la ley colombiana otorga un plazo máximo de 6 meses para presentar una querella, una denuncia, desde el momento en que ocurren los hechos hasta que pasan, digamos, esos 6 meses para poder interponerla, pero ya han pasado 16 años. Incluso si el caso se intentara investigar bajo el delito de hurto agravado por la confianza, tampoco se podría avanzar porque el tiempo legal para proseguir, digamos, con la investigación y para perseguir este delito ya habría prescrito hace mucho tiempo.
2: No.
1: Por su parte, el propietario afectado está pidiendo que se le cancele la matrícula del vehículo o que se logre ubicar el paradero de la moto en Cali, ya que teme que la estén utilizando para cometer actos delictivos. Frente a esto, el delegado de la fiscalía reconoció que la situación del ciudadano es sumamente grave y lamentable. Sin embargo, el fiscal señaló que el hombre pudo haber tramitado la denuncia de manera virtual desde los Estados Unidos utilizando el Internet, por lo que consideró que hubo falta de compromiso por parte del afectado. Asimismo, el funcionario recordó que el derecho penal debe ser la última opción para resolver los conflictos, según lo establecido por la Corte Suprema de Justicia. Al ciudadano también se le explicó que una alternativa para resolver este problema era realizar un trámite llamado traspaso a persona indeterminada, pero esta opción legal solo estuvo vigente hasta el pasado mes de febrero.
2: ¿Se imagina, Mauro?
1: Eso se llama al mojado lloverle.
2: Sí, señor.
1: Finalmente, el juzgado programó una audiencia para el próximo 21 de julio, fecha en la cual el juez tomará la decisión definitiva sobre si cierra el caso, es decir, lo precluye o no, si lo sigue llevando al tema penal por el abuso de confianza.
2: ¿Qué tal?
1: Imagínese usted.
2: 104 millones de pesos y contando.
1: Pero es que, Juanpita, yo no voy a echarle leña al fuego ni quiero hacer leña del árbol caído. Pero no era más fácil vender esa moto por lo que le dieran o entregársela, yo qué sé. No tengo idea, o no venderla, o guardarla por allá, o desguazarla y venderla en partes, pero no estamos cansados desde los tiempos de UPA, porque esto no es de hace 16 años.
2: No.
1: Desde los tiempos de UPA, usted no vende un carro, una moto con cartas abiertas, y eso no pasa de mil manos, de dueño en dueño, y usted no termina por ubicar a la persona.
2: Se confió en el comisionista, Mauro. En el tramitador, perdón.
1: Que, no, es que eso lo hacían mucho antes.
2: Sí, sí.
1: O sea, para este tiempo, 2016, ubiquémonos, esa época, 2015, 2012, 2013, si usted iba a vender la moto, se demoraba para venderla.
2: Ajá.
1: Entonces había un compraventero que le decía, yo le doy a usted, la moto estaba valuada en 5, decía, yo le doy a usted 4.5 por ella. Si usted tenía necesidad de plata,
2: llévesela.
1: Le entregaba la moto, pero el mismo comisionista,

0: en ese tiempo, cuando pasaba esto, no le tocaba que ir a tránsito, pagar una plata. En ese tiempo, hace pa' ahí 10, 12 años, era, póngale usted pa' ahí 170, 180. No sé si estoy exagerando, pero más o menos póngale esa monto. Le toca pagar esa plata y cerrar esos papeles.
1: Ajá. A persona indeterminada.
0: Quedaba a nombre de persona indeterminada.
1: Sí.
0: Y usted hacía la salvedad que usted no sabe dónde está la moto, que usted no sabe quién tiene los papeles, pero que, mejor dicho, usted hasta ahí llegó. Y le hacían el documento y todo en el tránsito. Entonces, para poder cambiar ya el nombre o algo, lo tenía que buscar a usted.
1: Claro, pero eso precluyó también en febrero.
0: Pero eso ya tampoco se puede hacer. Entonces está llevado este pobre hombre. Por eso le digo, ojo, que no nos estamos burlando de él, sino que la situación se vuelve irrisoria. La situación, porque es muy lamentable para este pobre hombre que se fue a trabajar tantos años para venir a encontrarse con este chicharrón.
1: 104
0: y millones. Más aún si le toca pagar.
1: Dios mío.
0: Es que me dolería pagar 200 mil por este caso, pues, si fuera yo.
1: Es verdad, es verdad.
0: No, qué pecado. Bendito Dios, ojalá pueda solucionar esto. Juanpita, en momentos vamos a hablar de cómo Manizales, y seguimos hablando con el tema de carros, pero esta vez de manera diferente y positiva. Manizales supera los 4.300 vehículos híbridos y eléctricos vendidos este año.
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3: Oiga, la vida en pareja se disfruta mejor, ¿sí o qué? Hay que disfrutar, mijo. El ser humano es para socializar, no para estar país solo. La soledad es buena, pero acompañado, ¿eh? Ahí estaba la parejita, pues, que se fueron, que es que para cine. Se fueron para cine, la parejita, llevan para ahí mesecito y medio apenas. Pero resulta y pasa que ¿me entiendes? Primera vez que iban a una sala de cine en 3D. Ah, bueno. Y les toca nada más ni nada menos que Tarzán, papá. Ay, eso, plena selva, bejuco, mejor dicho. Eso es una cosa, pero de locos. Y llegaron y plan, plan, bueno, se sentaron, les dieron las gafas y se miraban y vieron que todo el mundo las ponía. Entonces están, llegaron y se montaron las gafas, mijo. Cuando empieza esa película y pum, pum, pum, baja Tarzán así por un bejuco y llega y ¡jua! Tira el cuchillo y llega la muchacha y se agacha y le pega la silla de adelante.
1: Ay.
3: Y le dice el novio, ¿qué le pasó? Dijo, agradecer que lo tiró con la cacha, de puta me mata.
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1: Ya son las 8 de la mañana, 25 minutos, 8:25. Me pregunta una querida y hermosa oyente, Esthercita. Sí. Dice, Maurito, no, el festivo no es el lunes, papi, es el 20 de julio. Entonces voy a contarle a Esthercita y voy a contarle a todos los oyentes de Tropicana. Mucha atención porque este 13 de julio es festivo en Colombia para conmemorar el Día de Nuestra Señora del Rosario de Chiquinquirá, patrona del país. Es una fecha que principalmente está el 9 de julio, pero por caer un jueves se traslada, como la ley Emiliani lo manda, al próximo lunes. Acordemos esto. Digamos que está impugnada esta fecha. Esta jornada de descanso se estableció oficialmente con la ley 2578 de este año y está impugnada. Digamos que la demandaron, pero que hasta que la Corte Constitucional no se manifieste y no diga lo contrario, el festivo sigue vigente. O sea, este lunes es festivo, para que lo tengan en cuenta. Muy bien, Juanpita, a las 8 de la mañana, 26 minutos, hablemos de cómo está el tema de los carros en Colombia, pero sobre todo en Manizales, porque, ojo, este mes de junio que pasó fue el mes donde más carros se vendieron en Manizales. Se vendieron, señor. Cerca de los 470, 480 carros. Se venden entre un mes malo y uno bueno entre 380 y 460 carros, 450, 480. Más o menos se vende eso en la ciudad de Manizales. Pero digamos, desde la salida de los carros híbridos y los carros eléctricos, se han matriculado en Manizales unos casi 5.000 carros, lo cual es un número bastante grande teniendo en cuenta el número de carros que se venden por mes. Hablemos en detalle de esta información.
2: Bueno, Mauro, le contamos a los oyentes que la movilidad aquí en Manizales está evolucionando. Cada vez más son los ciudadanos que están optando por tecnologías híbridas y también tecnologías eléctricas. Esta es una tendencia que se está reflejando en el crecimiento sostenido de este segmento dentro del parque automotor aquí en Manizales. Vea, actualmente, Mauro, Manizales cuenta con 4.323 vehículos híbridos y también vehículos eléctricos matriculados. Esta cifra que está evidenciando el interés creciente por alternativas de movilidad con menores emisiones y también una mayor presencia de estas tecnologías en las vías de Manizales. Vea, Mauro, los registros están mostrando que 3.639 vehículos corresponden a tecnologías híbridas, mientras que 684 son totalmente eléctricos. ¿Esto qué significa? Que los vehículos híbridos están representando cerca del 84% del total de estos carros de bajas emisiones matriculados aquí en Manizales, mientras que los eléctricos están alcanzando aproximadamente el 16%. Estas cifras, Mauro, están evidenciando que la transición hacia nuevas tecnologías está involucrando diferentes tipos de vehículos y no solamente carros particulares, como una tendencia que está fortaleciendo aquí la ciudad. Los motociclistas son los vehículos, o las motocicletas son los vehículos con mayor participación dentro del parque automotor total de Manizales, también seguidas de los automóviles, las camionetas y los camperos. Las cifras matriculadas, Mauro, están evidenciando una evolución constante de este segmento. Por ejemplo, solamente durante el 2025 se matricularon 2.298 vehículos híbridos y eléctricos. Y para este 2026 ya se han matriculado otros 701 vehículos en Manizales. Está consolidando la tendencia de crecimiento observada durante los últimos años. También los propietarios de vehículos eléctricos y particulares, Mauro, cuentan actualmente con incentivos tributarios que son otorgados por el Departamento de Caldas para promover la adopción de estas tecnologías de menores emisiones. El impuesto vehicular para este tipo de carros, Mauro, se calcula sobre el 1% del valor de la factura o del avalúo comercial del vehículo. Además, los propietarios pueden acceder a descuentos progresivos en el pago de los impuestos. Por ejemplo, el 60% durante el primer año, 50% durante el segundo año y el 40% entre el tercer y el quinto año. Actualmente, Mauro, estos beneficios tributarios están aplicados únicamente para los vehículos eléctricos y no para los vehículos híbridos, pero se está incrementando la compra de vehículos eléctricos híbridos aquí en Manizales.
1: Claro, porque usted hablaba de este semestre van 700 y pico, y si el cálculo es entre 380 y 450, 460 carros, es decir, casi que por mes está vendiendo el 25 o 30%, quizás cerca al 40 en algunos meses de carros eléctricos o híbridos.
2: Sí, señor.
1: Entonces, digamos que antes había un beneficio muy grande aquí en Caldas en matrícula con descuentos. Y haga la cuenta cuánto se ahorra usted en los años 60, 50, 40, 40, 40, porque son 5 o 6 años.
2: Sí,
1: se ahorra usted unos millones en impuestos. Y venía mucha gente a matricular acá. Alguien impugnó eso, algo pasó como con el tema jurídico, eso lo acabaron. Pero ahora, no sé si usted ha notado que hay mucho carro con matrícula de Villa del Rosario.
2: Ve, no me he dado cuenta, Mauro.
1: Allá matriculan y tienen unos beneficios gigantescos por traslado de la placa allá, por matrícula de carro nuevo, por matrícula de carro híbrido. También el departamento del Valle tiene el beneficio. Hay mucha placa también de Cali, de Cartago, de Andalucía.
2: Hay mayores beneficios tributarios en
1: ese
2: sector.
1: Entonces la gente prefiere ir a matricular allá.
2: Allá.
1: Que pues que en el papel lo justo sería que matriculáramos todos aquí en el departamento de Caldas para que aquí quede el beneficio. Pero si existe la posibilidad, pues la gente finalmente la toma.
2: Buscan economía, claro.
1: Pero esa es la realidad. Cada vez más, digamos que se abre paso el tema de los vehículos eléctricos e híbridos aquí en la ciudad de Manizales y en Caldas. Nos dicen por acá un amigo tropiconductor. Buenos días, lento el tráfico por San Marcel y se ve mucho vehículo, mucho trancón por San Marcel, para que lo tengamos en cuenta. También, ¿qué nos están diciendo por acá? Escuchemos. ¿Qué dice mi Belcita hermosa? Escuchemos.
3: Mi Tropicana, muy buenos días. ¿Cómo está mi Mauro, mi Cachurro, mi todos allá? Por la paralela, súper. Ningún contratiempo. Como un tobogán, como dijo un amigo por ahí. Bueno, lo normal. Gracias. Dios lo bendiga. Un abrazote. Rompecostillas.
1: Tan bella, mi Bel. Si te queremos mucho, gracias por el reporte, mi amor.
4: Estaban dos borrachos hablando y usted sabe que uno cuando está borracho tiene más plata de la normal, es más bonito, tiene finca, mejor dicho. He tenido que empeñar el celular para poder chicanear. Entonces están dos borrachos y le dice el uno al otro que es que, ¿sabe qué, hermano? La luz viene del sol, escúcheme bien, viene del sol a la tierra a 3.000 kilómetros por segundo. Dice el otro que es que... Pues la verdad no me impresiona porque todo eso es de bajada.
2: De bajada.
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Estamos felicitando el cumpleaños en la más bacana Tropicana. Felicitamos a Elizabeth Trejo Saldarriaga. Se encuentra en Bonafont. Feliz día en su cumpleaños. Que Dios la bendiga junto a su hijo. Muchas felicitaciones para ella, para Elizabeth Trejo Saldarriaga en Bonafont, de parte del amigo Cristian. Están en compañía de la más bacana Tropicana. Felicitaciones, cumpleañera.

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1: Tropicana. 8 de la mañana, 38 minutos aquí en Tropicana, 8:38. 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

0: Secretaría de Hacienda pone en funcionamiento kioscos digitales para pago de impuestos en Manizales y para facilitar que usted haga los mismos. La Secretaría de Hacienda, en cabeza de Natalia Díaz Jurado, informó que desde ayer los contribuyentes pueden utilizar los nuevos puntos de atención ubicados en los centros comerciales San Cancio y Cable Plaza. Escuchemos cómo funcionan los horarios de atención para que usted esté bien informado y pueda hacer sus pagos del impuesto aquí en Tropicana, la más bacana.
1: Desde la Secretaría de Hacienda, como siempre, estamos buscando nuevas estrategias para tener más cercanía con ustedes los contribuyentes. Es así como a partir de hoy en el Centro Comercial San Cancio y en el Centro Comercial Cable Plaza tendremos disponibles nuestros kioscos digitales. Sin necesidad de que haya una persona atendiéndolos, en el horario del centro comercial podrán venir a pagar su impuesto de industria y comercio o su impuesto predial. Iremos adelantando las gestiones para que hayan más impuestos y más tributos que puedan pagar a través de estas plataformas. Pero por ahora iniciamos con impuesto predial, impuesto de industria y comercio. Más cerca de los contribuyentes para que nos ayuden contribuyendo con el progreso de la ciudad.
0: Estos kioscos van a permitir realizar estos nuevos pagos que usted necesita hacer como contribuyente del impuesto predial o de industria y comercio. De manera automática usted va a poder, digamos, o no automática, la palabra sería autónoma, va a poder realizar estos pagos sin necesidad de contar con un funcionario que lo esté atendiendo constantemente. Durante el horario de funcionamiento de cada centro comercial estará habilitado este kiosco. Según explicó la secretaria de Hacienda, la iniciativa hace parte de las acciones de modernización de los servicios tributarios y busca ofrecer a los ciudadanos una alternativa más cómoda, ágil y accesible para cumplir con sus obligaciones. La administración municipal gestionará para ampliar los servicios disponibles en las plataformas para incorporar gradualmente el pago de otros impuestos y tributos al municipio. Ya son las 8 de la mañana con 42 minutos, Juanpa, y a esta hora tenemos servicio social. ¿Se han perdido documentos?
2: Sí, señor, se pierden los documentos. A esta hora se los contamos en la más bacana Tropicana. Tarjeta de propiedad y tarjeta de identidad de Alejandro García Franco en el trayecto de La Floresta Villa María a Turín. Ya lo saben, si alguien los encontró, por favor comunicarse al 311-730-2133. 311-730-2133. Ya lo saben que los documentos están a nombre de Alejandro García Franco. Esto fue entre la Villa María y Turín.
3: Imagínate pues que llega la señora donde el doctor, póngale pa' que 58, 60 añitos y llegó, doctor, buenos días, doña Lourdes, ¿cómo ha estado? No me diga doña Lourdes, dime Low. Ah, bueno, doña Low. No, doña no, Low, así Low, a lo joven, Low.
2: A lo joven.
3: Ah, bueno, señora, Low, cuénteme, ¿qué la trae por acá? Ay, dame, yo sé, doctor, cómo me trata. A ver, doctor, lo que pasa es que vea, mire mi ojito, vea, me está saliendo mucha pata de gallina, doctor, y yo quiero, la verdad, pues como combatirlas. Ah, bueno, señora, vea, no, pero entonces no gastemos en medicina, haga algo muy sencillo, vea, Low, usted va a coger un huevo y la clara, la yema y los vacía en una tacita y le echa un poquito de harina y va haciendo una consistencia como cremosa. Si le falta harinita, le va echando harinita hasta que quede consistencia cremosa, se lo aplica en las noches, por la mañana se lava la carita y ya. ¡Ay, tan bello ese do! ¡Tan bello, verdad! ¿Y para los cuántos días se ve el resultado? Pues a ver, Low, si a los 8 días Low todavía tiene patas de gallina, las tiene apanadas bien ricas.
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0: Aquí está John Alex Castaño, 8 de la mañana, 44 en Tropicana.

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1: Ocho de la mañana, 46 minutos, 8:46. 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

0: Juanpita, hablemos a esta hora en cómo amaneció Manizales a las 8:49 del inicio de obras del nuevo escenario deportivo y recreativo para toda la comunidad en el barrio La Linda.
1: Sí, Mauro, esto se dio luego de una socialización que se realizó en esta comunidad. La administración municipal inició las obras de construcción del nuevo escenario deportivo y recreativo de La Linda. Este proyecto transformará este sector de la comuna Atardeceres y brindará mejores espacios para la actividad física y también el encuentro ciudadano. Esta intervención contempla la construcción de una cancha multifuncional, un gimnasio biosaludable y una zona de juegos infantiles. Esta inversión será de 1.103 millones de pesos, lo que está reafirmando el compromiso de la Alcaldía de Manizales con el fortalecimiento de la infraestructura deportiva y recreativa de la ciudad. Este proyecto, Mauro, responde a una necesidad histórica de la comunidad que durante años solicitó un espacio adecuado para la práctica deportiva y también la recreación. Y gracias al trabajo conjunto entre la administración municipal y los líderes comunitarios por medio del programa Gobierno en la Calle, hoy la obra es una realidad y avanza para beneficio de niños, de jóvenes y adultos y personas mayores de este sector del barrio La Linda.
0: Ya son las 8:50. Hasta aquí, ¿cómo amaneció Manizales por Tropicana? ¡Tropicana! Al menos en nuestra ronda informativa, porque viene Andreita Quintero con la ronda musical.
2: Imagínate pues, bebé, les cuento así a los amigos del transporte público que muchas veces les ha pasado, saben que, Ave María, oiga, el bus lleno, el bus lleno, papá, y sabe que hasta gente sin en dónde agarrarse de ese tubo, cuando de un momento a otro un man, en cuatro cuadras me bajo, ¿cómo así? Y el man ahí parado con las manos extendidas y, en cuatro cuadras me bajo. Todo el mundo lo miraba como raro, tal. Un momentico. A tres cuadras me bajo. Oído los que están parados. A tres cuadras me bajo. ¿Cómo así, hombre? Todo el mundo lo miraba y la gente seguía agarrada del tubo. Cuando, este señor, qué hombre. En dos cuadras me bajo. En la juega que en dos cuadras me bajo. Cuando ya se levantó un señor de los que estaba sentado, hermano, y a nosotros que nos importa que usted se baje en dos cuadras, es que el tubo es mío y hay muchos agarrados. Imagínate, pues, hombre, estaban en estreno de películas y papá, eso es, mejor dicho, una cosa de loco, sí. Totalmente lleno el cine, lleno, lleno total, papá, y empezó la película, iban para ahí 7 minuticos de la película, cuando empieza un peladito. ¡Mi bolita! ¡Mi bolita! ¡Yo quiero mi bolita! ¿Cómo no es la bolita suya? ¿Dónde está mi bolita? Cuando prendieron la luz, papá, y a ver, ¿qué es lo que pasa aquí? Que a ver, aquí se le perdió. Y a mí se me perdió una bolita. ¿Y cómo es la bolita para buscarla? Y se manda el peladito la mano a la nariz y es que, no, yo hago otra, tranquilos.
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0: Kiara Patricia Calderón. 8:53 en Tropicana.

0: Ya son las 8 de la mañana, 56 minutos. Tenemos servicio social, mi Juanpita Torres. Nos acabaron de hacer llegar una monederita con 200 pesos en efectivo. Si esto era muy médico, 200 pesos era una platica.
1: Sí,
0: aquí no alcanza ni para un chiclecito, pero
1: con,
0: bueno.
1: Con eso invité a Andreita a desayunar.
0: Y la cédula, además, de Carolina Jaramillo Zamora. Una jovencita de unos 23 años. La cédula está nuevecita, yo creo que ni la saca. La primera vez que la saca, a la calle y la botó.
1: Y se le perdió.
0: Carolina Jaramillo Zamora. Si familiares, amigos de Carolina, la propia Carolina nos está escuchando, nos entregaron una monederita con 200 pesitos y la cédula de Carolina, una monederita negra. Puede venir a reclamarla al edificio Don Pedro, en la carrera 23, número... Ay, ¿cómo es que es la dirección exacta acá? 23 con 26 al frente del Club Manizales. Y tenemos también la cédula de Tatiana Rendón Rodríguez, también otra jovencita. Tatiana Rendón Rodríguez, aquí está su cédula, Tatiana, para que venga por ella. Servicios sociales a esta hora en Tropicana.
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0: ¿Qué tal? Ya son las 8:59 minutos en Tropicana, 8:59.
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0: 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Son las 8:59.
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0: Son las 9 de la mañana en punto. 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

0: Bajo la dirección y programación de Mauro Moreno, Andrea Quintero los acompaña en esta mañana linda, preciosa, soleada. Una mañana espectacular que nos invita a llenarnos de ánimo. Es viernes y el cuerpo lo sabe, lo sospecha y a nosotros nos encanta. Andrea Quintero con ustedes en esta linda mañana y ustedes conmigo también a través de el 315-382-2721, que es la línea de WhatsApp de Tropicana 105.7, 315-382-2721. Hoy quiero comenzar con un mensaje reflexivo que quiero que todos escuchen, un mensaje bien bonito. Que la alegría de vivir sea la luz que nos acompañe siempre, incluso en los días más oscuros. Las circunstancias pueden cambiar y las tormentas llegar, pero mientras mantengamos viva la esperanza, la depresión no tendrá la última palabra, no señores. Cada nuevo amanecer es una oportunidad para volver a sonreír, abrazar el regalo de estar vivos, porque estar vivos y tener a los que amamos con nosotros sí que es un regalo de la vida. ¡Eso! 916 en Tropicana. Vamos a seguir con nuestra programación. Si algo nos quieren contar, desde dónde están conectados con nosotros, los leo en nuestro WhatsApp.
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0: Bacana Tropicana 105.7, 9 de la mañana, 26 minutos, 9:26. Y quiero contarles algo. En las últimas semanas se ha hablado mucho del fenómeno del Niño y de sus posibles efectos sobre el sistema eléctrico del país. Pues bien, hoy quiero explicarles de manera clara qué es lo que esto significa. El Niño es un fenómeno natural que puede traer menos lluvias durante varios meses. Y cuando llueve menos, pues también disminuye el agua disponible en los embalses, que son la principal fuente para generar energía en nuestro país. ¿Eso significa que habrá racionamiento? No. Hoy no podemos afirmar que vaya a ocurrir. Lo que sí sabemos es que debemos prepararnos, debemos hacerlo, porque tal vez haya un escenario de racionamiento que podría darse si coinciden varios factores al mismo tiempo, como una sequía prolongada, una alta demanda de energía y limitaciones en las capacidades de generación. Por eso en el grupo EPM se está actuando desde ahora, lo están haciendo desde ya. Han mantenido los embalses en niveles superiores al promedio del sistema. Fortalecen también la capacidad de generación y trabajan de manera coordinada con el gobierno, los reguladores y el sector energético para participar o para anticipar, digámoslo mejor, cualquier escenario. También siguen avanzando para que proyectos estratégicos como Ituango aporten toda la confiabilidad que el país necesita. Este es un momento para actuar con responsabilidad, cada acción cuenta. Usar la energía de manera eficiente ayuda a proteger un recurso que es de todos, así que pilas con eso. En EPM se continúa trabajando con planificación, transparencia y compromiso, pues para garantizar un servicio confiable para millones de colombianos. Ahora, si sabemos que estamos en esta temporada del fenómeno del Niño, debemos tratar de consumir menos energía, menos agua, tratar de ahorrar un poquito, o sea, que todo empiece desde casa y que todo lo que podemos hacer en pro de nosotros para evitar también un racionamiento, pues lo podamos hacer. 9 de la mañana, 28, esto es Tropicana.
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1: Avanzamos en esta mañana en Tropicana 105.7 y a las 9:41. María Luisa, amor perdido.

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1: Avanzamos en esta mañana espectacular, mañana de viernes de fin de semana con la más bacana Tropicana. 9:49, si te gusta la música popular, te gusta Tropicana.

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2: 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Son las 9:53 en Tropicana.
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0: quiero hacerles una pregunta. ¿Ustedes ya están en colmena? Pero espero que sí, en realidad espero que sí. Hoy les quiero contar algo bien especial a esta hora de la mañana a través de Tropicana 105.7. 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Ya vengo a contarles.
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1: Claro que sí, tenemos recomendaciones, tenemos invitaciones para nuestros oyentes de la más bacana Tropicana 105.7 y 930 AM en la mañana de este viernes de fin de semana. 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
2: 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Esta es la hora en Tropicana, 10:51.
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2: 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En Tropicana son las 10:52.
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1: 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En Tropicana son las...
2: Son las 10:52 en Tropicana.
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2: Son las 10:53 en la más bacana Tropicana.
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1: Ya son las 11:04 minutos. ¿Qué tal? ¿Cómo vamos? Bienvenidos y bienvenidas. La dirección y programaciones de Mauro Moreno, Julián Mazuera, el locutor con berraquera, el Peluche de esta tu Tropicana, está feliz de acompañarles en esta mañana. Mañana de este día genial, 10 de julio del año 2026, y los mejores éxitos en tu Tropicana. Quien dirige y programa, Mauro Moreno, y la mejor música en tu Tropicana, el Peluche.
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1: 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El binomio de oro de América, la Universidad del Vallenato. Se llama Todo se acaba. 11:05 minutos en tu Tropicana. ¡Eso!

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1: Álvaro José Arroyo, más conocido como el Joe de Arroyo. Te quiero más, se nos fue, pero tremendo legado de canciones. Hace tiempo que...

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1: Con muchísimo gusto, 11:23 minutos en tu Tropicana. 11:23 minutos.
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1: Me gustas mucho, una canción de Luis Mateus. A esta hora, los que están haciendo el almuerzo, las que están haciendo el almuerzo, bendiciones, gracias por oírnos. También saludo para mi gente. Cárcel La Blanca en Villa Josefina, también se escucha Tropicana en La Blanca y en Villa Josefina. Un abrazo grande.

0: 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En Tropicana, la más bacana, son las 11:40 minutos.
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0: Música de Jason Jiménez. Se llama El Mejor. A las 11:41 le estamos subiendo todo el volumen a Tropicana.

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1: Tan diferente, así es tu Tropicana, que ayuda a los peluditos y a la gente. 11:48 minutos. Choco Horta se llama Basta y suena en Tropicana. Es el fin de semana con la más bacana, bacanísima Tropicana.

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1: Empezamos este bloque de música de las 12 del mediodía en Tropicana, la más bacana. Se llama Mi Peor Fracaso, con Leopoldo Dante de la Argentina, Leo Dan, quien dirige el programa, Mauro Moreno, que les acompaña el peluche de Tropicana.

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2: En Tropicana y con Colpensiones son las 12 del mediodía, 9 minutos.
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2: ¿Qué tal esta buena canción del Seseto Juventud? Se llama Espiritualmente. A las 12:09 le subo el volumen a Tropicana. A las 5 de la tarde súbele el volumen, no se desconecte.

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1: Son las 12 del mediodía, 17 minutos.
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1: 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En Tropicana son las...
2: Con muchísimo gusto en la más bacana, son las 12.24 minutos, 12.24 en Tropicana.
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2: Ya vengo con información, así que no se desconecten de Tropicana ni un solo segundo. La canción se llama Malo, los genios del vallenato. En Tropicana la más bacana, bacanísima.

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1: Capturado alias Chencho por parte ilegal, por porte ilegal de armas de fuego en el barrio Samaria. En desarrollo de actividades de vigilancia y control, uniformados de policía de la Policía Metropolitana capturaron en el barrio Samaria a un hombre conocido como alias Chencho, a quien le fue hallada un arma de fuego sin la documentación acreditada de su legalidad. Entonces, capturado alias Chencho por porte ilegal de arma de fuego en el barrio Samaria. Pues que sea a esta hora, Mauricio Dávila Sánchez, comandante de la Policía Metropolitana de Manizales, que nos cuente esta información de primera mano a través de Tropicana, la más bacana, bacanísima.
2: Desarrollo de las acciones de control y vigilancia, la Policía Nacional de Manizales logró la captura de Checho por el delito de fabricación, tráfico o porte ilegal de armas de fuego. El procedimiento se llevó a cabo en la calle 51 con carrera 51B en el sector del barrio Samaria, donde uniformados, adscritos al CAI de esta jurisdicción, en atención a un motivo de policía, realizaron la verificación de este hombre, hallándole en su poder un arma de fuego tipo revólver calibre 38 sin permiso para porte. Gracias a la oportuna intervención de nuestros policías, se logró la incautación del arma ilegal y la captura de este sujeto, quien registraba antecedentes judiciales por los delitos de tráfico, estupefacientes y hurto. La Policía Nacional continúa desarrollando acciones preventivas y operativas para contrarrestar el porte ilegal de armas y garantizar la seguridad y la convivencia ciudadana en Manizales y Villa María.
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1: Momento de reír. Venga para acá, Cachuflito, háganos reír en Tropicana, la más bacana, bacanísima.
3: Oiga, entra un man a un bar, entró en sano juicio el man, y entonces pidió, hágame el favor, media whisky. Y le dieron la media whisky, hielito, porfa. Y hielito, tan, ya un toque entonado. Otra media de whisky, por favor. Y le pasaron la media de whisky y llegó, tan, se desabotó en un toque la camisa y empezó a lanzar golpes. Tan, ya de izquierda. Se paró de la silla y todo, y tan bravado, 3-1, pa, va, 2-3-1, pa, haciendo los visajes del boxeo. Entonces el man de la barra se queda aterrado y, ¿qué, caballero, le puedo colaborar en algo? No, déjeme que estoy entrenando. Digo, ah, ¿cómo así usted es boxeador? Ah, sí, señor, yo soy boxeador. Y de vez en cuando peleo. No más, sí, y es que se está preparando para alguna pelea. Sí, muy pronto va a tener un agarrón. ¿Cómo así? ¿Con quién pelea? Con el dueño de este bar, porque no tengo con qué pagar.
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1: Y es que solo una vez se quiere, una sola vez se adora, ¿sí o no? 12:33, música bacana en Tropicana.

0: 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En Tropicana son las 12:40 minutos.
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0: ¿Qué tal ese buen clásico? Saludo a los que están almorzando a esta hora en los restaurantes, cafeterías, panaderías, a las amas de casa, a las empleadas de servicio o donde quiera que se encuentren, los que sacan el recesito cortico para poder almorzar dentro de la oficina, dentro del trabajo, de pronto porque van en jornada hasta las 3, 4 de la tarde. Gracias por oír Tropicana. Se llama Simulación. Diomedes Díaz en Tropicana.

0: Desde que no está Salsa Bacana en Tropicana, en Colombia, cuando hay algo que celebrar, hay pollo. 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
0: 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Y a las 12:49 cerramos este bloque de éxitos, de canciones, para que no se desconecten ni un solo segundo de Tropicana. El que va en la buseta, en el colectivo, en el carro particular, en el bus. Mándales los amigos de los taxis, o sea, los tropiamarillitos, los amigos tropiconductores. Gracias por oír Tropicana, Tropicana, Tropicana.

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1: Bienvenidos a una nueva hora de música de canciones aquí en tu Tropicana, la más bacana, bacanísima. Esta de la una de la tarde se llama te amo, la hacen los Diablitos. Canción programada por nuestro director Mauro Moreno, quien dirige el programa, y quien les acompaña, Julián Mazuera, el Peluche de tu Tropicana. Canciones bien bacanas que hacen parte de los 105.7, de los 930M, de www.tropicanafm.com y la aplicación Tropicana FM Radio. En ambas buscan Ciudades Marisales y listo.

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1: Ya es la 1:20 p.m. en Tropicana.
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0: 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En Tropicana son las...
1: Ya es la 1:29 PM en Tropicana.
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1: Claro que sí, con todo el gusto. Saludo hasta ahora a los oyentes que reportan sintonía al 315-382-2721. Nidia Giraldo desde Estambul, Fabio Castillo desde San Jorge, Juan David desde Marmato. Arci está conectada desde San Cayetano, Julián Arias desde la zona industrial y Lorena Toro desde el Caribe. También me está reportando sintonía a esta hora Jorge Salazar desde Villa María, John Jairo desde Tenerife, España, y Orlando Patiño es un tropiconductor que lleva...

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1: 1:37 en Tropicana.
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1: La invitación para que nos siga a través de las redes sociales, Tropicana Manizales, en Instagram, Facebook y en TikTok. Ahí se va a dar cuenta usted de nuestro contenido a través de la más bacana, bacanísima. 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
1: Bomberos de Salamina rescataron a un hombre que quedó atrapado tras el colapso de un techo. A las 10 de la mañana del día de ayer jueves, el Cuerpo de Bomberos Voluntarios del municipio de Salamina Caldas atendió un llamado de emergencia que solicitaba ayuda urgente en una vivienda ubicada entre la calle séptima y entre carreras séptimas y octava. En este inmueble se presentó una emergencia momentos antes, cuando una parte del techo, el cual se encontraba en proceso de reparación, colapsó y se vino abajo. Para atender la situación, la unidad de bomberos subió hasta la cubierta de la fachada principal de la casa, apoyándose en una escalera y accediendo también a través del interior de la estructura. Al llegar al punto del colapso, los rescatistas encontraron al ciudadano Rodrigo Henao, quien había quedado completamente atrapado bajo los escombros de la estructura, con la parte inferior de su cuerpo totalmente aprisionada y sin posibilidad de moverse. Los bomberos iniciaron de inmediato las labores de rescate, procediendo a cortar varias vigas de madera y a renovar de forma controlada los objetos pesados y removerlos que caían sobre la víctima. Tras realizar estas maniobras, lograron liberar al hombre con éxito. Posteriormente, el ciudadano fue trasladado con prontitud a las instalaciones del Hospital Departamental Felipe Suárez, donde el personal médico se encargó de valorar la gravedad de sus lesiones. Se lo estamos contando aquí a través de Tropicana, la más bacana, bacanísima.
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1: 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Venga para acá, Cachuflito.
2: Oiga, imaginen pues, estaba un man tomándose una cervecita en las afueras del bar, estaba ahí afuera del bar, cuando va pasando una monjita y... Ave María, señor, ¿a usted no le da tristeza estar tomando alcohol, desperdiciando la plata en eso, desperdiciando su tiempo? El alcohol es un invento de Satanás, usted no debería estar tomando. Se queda Alba mirando, monjita, hagamos una cosa, tómese usted un aguardiente, y si verdad le parece maluco, le parece que es cosa del otro mundo, que no tiene por qué estar en esta tierra el alcohol, yo nunca jamás vuelvo a beber. Y la monja, ay, no, no, no, no, señor. Monja, acepte este reto, es que usted tiene que probar. ¿Cómo va a criticar usted algo que no ha probado? Pruébelo. Y si no le gusta, yo dejo el alcohol del todo. Y la monja, ay, pero es que ¿qué va a pensar la gente yo aquí tomando? Oh, pues hagamos una cosa. Yo entro y le digo al cantinero que lo sirva en un vasito de esos de tinto, en un pocillo de esos de tinto, para que la gente no diga nada, pues. La monja, hágale, pues, solo porque lo quiero cambiar. Cuando entra el man, tan, tan, y ahí mismo le dice al cantinero, es que vea, hágame el favor, hermano, véndame otra cerveza y véndame un aguardiente doble, pero en un vasito de esos de tinto. ¿En un qué? En un vasito de esos de tinto. Por ahí está esa monja bebedora alcohólica otra vez. ¡No!
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1: Se llama Mi Última Despedida, la 1:49. 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

0: Ya es la 1:52 minutos en tu Tropicana, la más bacana, bacanísima. 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En Tropicana, la más bacana, 1:54.
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Se llama Pequeño Motel, canción que hace Gali Galeano. Bienvenidos a este bloque de música de las 2 de la tarde en tu Tropicana, la más bacana. Soy el Peluche y les acompaño con la dirección y programación de Mauro Moreno.

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2: En Tropicana y con Colpensiones son las 2 de la tarde, 19 minutos.
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2: El binomio de oro de América, la Universidad del Vallenato, se llama Una Como Tú. Una que me mueva el piso como tú lo estás haciendo. Vallenato bacanísimo en tu Tropicana.

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1: Oiga, qué canción sota, se llama Con el alma enamorada, el combo de las estrellas. 2 de la tarde, 28 minutos en tu Tropicana.

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0: gol, gol a esta hora en la Copa Mundo FIFA 2026. Apuesta ya en BetPlay, la jugada oficial de la selección Colombia. ¿Cómo les parece que en el minuto 41 el primer gol de Bélgica para empatar este partido entre España y Bélgica? El viejo Charles metió su golazo, 1-1 en el minuto 41. Te lo estamos contando porque hay gol, gol, gol, gol.
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0: Con muchísimo gusto en Tropicana, son las 2:42 minutos.
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0: 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En Tropicana, la más bacana, bacanísima, son las 2:46.
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2: Con todo el gusto, 3 de la tarde, 7 minutos. Se llama En Carne Propia, música de Silvio Brito en Tropicana. Soy el Peluche y con la dirección y programación de Mauro Moreno, les acompañamos en esta nueva hora de música en Tropicana, la más bacana. Recuerde que en la Copa Mundo FIFA 2026, uno lleva a España, uno lleva a Bélgica y se lo estamos contando en Tropicana.

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1: Qué bonito es el amor y las canciones del amor que también suenan aquí en Tropicana. 3:18 minutos en la más bacana, bacanísima.

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0: 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En Tropicana, la más bacana, son las 3 de la tarde, 33 minutos.
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0: 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En Tropicana son las...
1: Con todo el gusto, 3:40 minutos en Tropicana.
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1: Ya son las 3:41 minutos en tu Tropicana, la más bacana. Qué buena canción, se llama No te vayas. En el taxi, o sea, los tropiamarillitos, en la buseta, en el colectivo, en el carro particular. Gracias por oír Tropicana, la más bacana.

0: 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Golazo hasta ahora. Michael Merino mete gol en el minuto 88. España lleva 2, Bélgica lleva 1. Minuto 88 para este golazo. Y se lo estamos contando en Tropicana. 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
0: Con todo el gusto, 351.
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0: No sonó, sonó la campana, hombre. Nos vamos de recreo, nos vamos de cachuflow, nos vamos de parche con la más bacana tropicana. Eso no importa que esté trabajando, que es médico y se va de cirugía, que es enfermera y está pasando el bisturí. Hágame el favor y se me relaja un poquito. Llegó el turno de la tarde, la recocha, la algarabía. Eso sí, con la responsabilidad que se tiene que hacer, ¿sí o qué? Amigos profesionales del volante, bienvenidos a la más bacana tropicana. 4:09 p.m. Dirección y programaciones de Mauro Moreno, el mono que programa bueno, ¿cierto? Y hasta bonito. Y les cuento, los acompaña Cachuflito, el care largadito la espalda, ceji puntudito el pecho, cumbambia largadito los codos. Por si no me conoces, soy hijo de mi mamá y de mi papá, nieto de mis abuelitos, vecino del señor que vive enseguida de mi casa. Ah, bueno, así de sencillo, en la más bacana tropicana, acompañándolos y llevándoles buena melodía. 315-382-2721, ese es el tropi WhatsApp, para que usted pegue la marcaeta, para que usted pegue la saludadita. Si algo necesita bien, pueda se lo rebusca. Para lo demás, está la más bacana, que es tropicana. Así que no se me aleje, no se me aleje para nada. Termine ese turno de trabajo conmigo.
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0: Y no me diga que usted es uno o una de esas que tiene un amor escondido. El charrito negro decora la tarde en Tropicana. Destápese una polita que el clima lo presta. Es fin de semana y hay puente y todo. Ay, ay, ay. 4:10, amor escondido.
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1: Con todo el gusto, 4 de la tarde, 17 minutos, 4:17.
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1: Oiga, y aquí echando chisme y que no salga de Sudamérica, ¿qué va a hacer usted este fin de semana? ¿Se va a ir a visitar la suegra? ¿Sancochazo en el río? ¿Va a arreglar la casa? Eso, a recoger las luces que tiene todavía desde diciembre. A desmontar telarañas, papi. Haga lo que sea, no se me baje de Tropicana. En la tienda del Niño Jesús de Praga, allí Doña Luz está escuchando Tropicana. Y que vayan, que hoy va a fiar de todo. Y escuchen a Hernán Hernández. El adiós. Adiós, adiós.

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0: Harsey Yarapa Guol Stan Levin Lecuse Keisu que se dice un Naraya Ed Odmani Padme Juni Kiro Toray Mayen Alpota Gapo Maclore Nudo Kelly Tisgro Necarona Amabeas Biogris Bla. Ah, bueno, agradecer que ustedes cuentan conmigo aquí en la más bacana tropicana. Claro que sí, a Torrezo y Ligua traigo ser querido, espanto suegras y hablo 5 idiomas: español, castellano, caspa, miércoles y jueves que estoy de pico y placa, así que garlo y que no falte tu Brasil Lairao. Y les cuento, pues, les voy a traducir, les estaba contando, bienvenidos todos los oyentes que lejos de Colombia se encuentran a través de la más bacana tropicana, escuchando y parchando buena melodía con nuestra página oficial www.tropicanafm.com. Ahí nos encontramos los que queremos estar viendo la radio, porque la radio ya se puede ver. Ojalá vieran esa belleza de locutores que tenemos. Andreita, como es de bonita, no, mejor dicho, aquí todos bien peinaditos, bien engomeladitos, para que ustedes allá en casa reciban la mejor radio, la mejor programación y sobre todo buena información, ¿sí o no? Por eso tenemos Cómo Amaneció Manizales y también tenemos Cómo Atardeció Manizales de lunes a jueves. No se me lo va a perder, así como no se puede perder los chistes de Cachuflito, porque es que, mejor dicho, aquí tenemos de todo un poquito para todos ustedes. Súbamele el volumen a la radio, porque la tarde en la más bacana tropicana no viene sino a salvarlo de la tristeza. El cuerpo lo sabe y la rumba apenas está comenzando. Y con fin de semana, puente a bordo y todo, suéltalo, gorila.
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0: Y recuerde, la papa te da energía, Tropicana la pones tú, así de sencillo, para que escuche buena melodía. Oiga este tema, Leito en el parqueadero, tanto que lo pidió, ahí le sonó, es Miguel Morales, Sirena Encantada, clásico del vallenato, cántelo si se lo sabe, ¿cómo es?

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1: 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Y te da la hora en Tropicana, 4:47.
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0: donde lo bello y lo puro se convierte en lo más bacano y es Tropicana, ¿sí o no? Está cansadita, está cansado, aburrido. Para nada, sacúdase la flojera, porque la tarde lo que trae es buena melodía en la más bacana que es Tropicana. Así que póngase corazón a latir bien bonito, no lo deje achicopaladito, ¿sí o no? Me dicen que en la Leonora, Tropicana la mejora toda hora. Que en el tablazo no tiene reemplazo. En Comuneros, Tropicana son los primeros. Y en Palermo, ¡ay, cómo suena bueno vos! Es Tropicana la más bacana. Oiga, ya saben, vivimos pendientes de los peluditos, de los oyentes, lo que podamos hacer por ustedes, bien pueda. Así que, don José Julián León Zuluaga, José Julián León Zuluaga, se le perdió la cédula, hombre, con los papeles, con el pase de moto, pase de carro, tarjeta de propiedad de la moto, mejor dicho, ese señor quedó más aburrido que mico en un bonsai, a lo bien. Así que si usted se encontró estos documentos o sabe, ¡ah, yo me di cuenta! Los tiene la tía Mariela, ahí mismo, comuníquese al 314 827-0177 314-827-0177. Colaborémosle a don José Julián, José Julián León Zuluaga, para que encuentre sus documentos, ¿sí o qué? Mi gente bacana, no se me sabe de los 105.7. Les recuerdo que la dirección es de Mauro Moreno y acompaña piloteando el barco Cachuflito, eso, ese mismo, el mono de ojos azules. Ese no soy yo, yo soy el morenito, cari largadito la espalda, de no ser por el cuerito me desbarato. Y oiga lo que les tengo en Tropicana.
1: Oiga, imagínate pues que estaba el man en el billar tomándose la cervecita, cuando llega un parcero y le dice que es que, uy hermano, ¿sabe qué? ¿Cómo le parece que está su mujer con su mejor amigo en su casa? Es que, ah, yo no le creo. Sí, hombre, hasta su mejor amigo con su mujer en la casa. Ah, yo no creo. Lo mismo me dijo la vez pasada y fui, y yo a ese tipo ni lo conocía.
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0: Súbamele todo el volumen, como cuando uno destapa un tamal, que le eleva esas hojas para los lados y sale ese vapor, ese aroma rico, así. Ábrame ventanas, puertas, todo. Sí, para que respire Tropicana todo el barrio, se le antoje y usted le dice, 105.7 FM, mi amor. Selena.

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0: gente bacana, mi familia tropicana. Oiga, esto no pa' que fuera viernes, hombre. Qué energía tan fuerte la que se siente en Tropicana, ¿sí o no? Vamos a cascarle a la trova. Si le pegamos, le pegamos. Y si no, al menos aquí lo intentamos y por vencidos no nos damos, ¿sí o no? Arranque, pues, usted que no sabe. Es viernes, fin de semana. Y con música tan buena. También con festivo a bordo. Lástima que no es quincena, pero no veo el problema, porque el recurso se agota y por último decido recurrir al gota a gota. Ay, ay, ay, donde señor no puede ir, hombre, pero sí se puede hacer algo y es muy importante no alejarse de la más bacana que es Tropicana para que lo acompañe a usted que está camellando, a usted dama que está relajadita, a usted que de pronto va en su carro viajando para Pereira, para Chinchiná, para Cali, para donde quiera que vaya, que lleve ahí Tropicana la más bacana, ¿sí o no? No se aleje de los 105.7, 527 y sigamos escuchando buena melodía que es a lo que vinimos, ¿sí o no?
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0: Y si de pronto me le da mucha sed, no se vaya a poner por ahí a gastar la plata en lo que no es. No, señor, se me toma una agüita de coco y la baja escuchando Tropicana y con eso.

se le compone el fin de semana, ¿sí o qué? Son los fantasmas del Caribe que están asustando por Comuneros, por Peralonso, por San Cayetano, por todo lado. Agüita y coco, yo tengo que beber, y Tropicana no puedo dejar de oír. No ve cómo me pone, pues.

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1: Y qué rico que nos escuchen desde Palermo, también desde Alta Suiza y Colinas. ¡Aventura! El malo. ¿Será que si hay malos? ¡Ja! Hartos, mijo. Hartos.

0: bendición poder compartir esta tarde con oyentes y oyentas. Ah, bueno, sí, porque aquí tenemos damas, caballeros y niños tan hermosos, tan bacanos que siempre parchan en Tropicana. Y a esta hora, es hora de que se sienta en paz. Sientas en paz en la más bacana. 5:43. 5:43 en la diferente, la bacana, Tropicana.
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1: Súbamele el volumen, que ya estamos despidiendo la tarde, sí señor. Ya son las 5:47. Llega la noche y con ella, bienvenida a Tropicana. Y lo que viene, Ave María.
2: Tu marido, mi amor.
1: Mejor dicho, no me mueva, pega loca la perilla y disfrute, deleite ese oído.

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1: 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En Tropicana son las...
2: Con todo el gusto, 5:50 en la más bacana, 5:50.
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2: Con esa melodía dan ganas de destapar así sea una taza de chocolate, ¿cierto? Porque estamos trabajando y si usted puede, destape una fría. También escuchando este buen vallenato de Luis Mateus. ¡Hay tristeza!
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2: Con todo el gusto, 6:18, 6:18 en la más bacana.
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1: Súbale, pájale, chéchere. El día todavía no se acaba y las oportunidades tampoco. Llega la noche y con ella llega buena melodía. Así que siéntele el pie al acelerador. Póngale sabor a lo que hace y demuestre de qué está hecho. Demuestre que es gente fina y bacana, así como mi Tropicana. Y escuchemos a Miguel Morales. No debí enamorarme, pero que vas a ver uno y cuando menos piensas ya está chorreando a Bajerto. Gente bella.

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1: 6 de la tarde, 33 minuticos. Y si usted está en este trancón hasta ahora, no sufra, no pelee con el de enseguida ni con el de la moto. Tampoco le ponga a pitar, que ese pito ni lo pone a brincar ni empuja los carros. Báilese más bien este buen rato con Tropicana, la más bacana, y escuchando al Binomio de Oro. Un recuerdo que mata. Recordar es vivir, pero no carguemos el pasado para nada.

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2: 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En Tropicana son las...
3: Con todo el gusto, 6:55 en la más bacana, 6:55.
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3: 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Que no me le coja la tarde, pues arranque.
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